0: en el puesto número 14 el Audax Italiano con 7 puntos. En el puesto número 15 Unión La Calera con 10 puntos. Colista cierra la tabla de posiciones, Deportes Concepción con solamente 8 puntos. Ahí está, tabla de posiciones del campeonato de la primera división. Ya amigos, teníamos más información, pero no nos dio el tiempo. Solamente quiero agradecerle a todos los que hacen posible el programa deportivo, a todos nuestros fieles auspiciadores, sobre todo a los amigos del comercio. Gracias a ellos nosotros podemos estar tras de los micrófonos, podemos tener esta vitrina para entregar información deportiva acá en nuestra comuna de Chanco. ¿Me da un minutito más? A ver si pasamos unos auspiciadores. Sí. 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Y amigos, nos pilló la hora. Nos quedó información. ¿Cuándo nos vamos a juntar de nuevo? ¿Cuándo vamos a hacer el programa? El programa corresponde los martes y los jueves. Este jueves va a estar en rojo. Así que el programa lo vamos a trasladar para el día viernes. Y el día viernes ya le vamos a tener toda la programación para el domingo. Sí, la programación completa. Y también vamos a de nuevo invitarlos para el sábado, porque se juega la gran final de este torneo express de la Liga Rural. Así que todos citados para el viernes a la hora de siempre. Agradecerle de los controles a don Pablito Jara. Sí. Un profesional, se va al programa común, como dicen por ahí, por un tubo con Pablito Jara. Sí, así que, más que agradecido a nuestro amigo Pablito Jara, en los controles. Agradecerle a todos los amigos que estuvieron en la sintonía, a través del dial de la 103, a los que estuvieron también a través de las redes sociales. Y mil disculpas, pues estas cosas pasan en vivo, no había dado nunca un calambre en vivo. Sí, había que saberlo aguantar, por eso me fui a la pausa. Y amigos, chiquillos, como siempre, agradecerles por la tremenda sintonía y nos veremos el viernes, ¿eh? El viernes con Chanco en el Deporte de 19 a 20 horas. Amigos, chiquillos, como siempre, a cuidarse, sean felices, disfruten esta vida. Miren, chiquillos, que esta vida cada día es más corta. Nos vemos. Chau, chau.
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0: Buena Nueva indica la hora.
1: Son las 20 horas, 5 minutos.
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Un santo para cada día. Hoy, 19 de mayo, recordamos a San Ivo. San Ivo, el abogado santo al cual los juristas de muchos países tienen como patrono, nació en la provincia de Bretaña, en Francia. Su padre lo envió a estudiar a la Universidad de París, y allí, dirigido por famosos profesores de derecho, obtuvo su doctorado como abogado. En sus tiempos de estudiante oyó leer aquella célebre frase de Jesús: «Ciertos malos espíritus no se alejan sino con la oración y la mortificación». Y se propuso desde entonces dedicar buen tiempo cada día a la oración y mortificarse lo más que le fuera posible. Empezó a abstenerse de comer carne y nunca tomaba bebidas alcohólicas. Vestía pobremente y lo que ahorraba con todo esto lo dedicaba a ayudar a los pobres. Y Dios lo premió concediéndole una gran santidad y una generosidad inmensa en favor de los necesitados. Al volver a su tierra natal, Bretaña, fue nombrado juez del tribunal y en el ejercicio de su cargo se dedicó a proteger a los huérfanos, a defender a los más pobres y administrar la justicia con tal imparcialidad y bondad, que aunque aquellos a quienes tenía que decretar castigos, los seguía amando y estimando. Su gran bondad le ganó el título de abogado de los pobres. No contento con ayudar a los que vivían en su región, se trasladaba a otras provincias a defender a los que no tenían con qué pagar un abogado, y a menudo pagaba los gastos que los pobres tenían que hacer para poder defender sus derechos. Visitaba las cárceles y llevaba regalos a los presos y les hacía gratuitamente memoriales de defensa a los que no podían conseguir un abogado. En aquel tiempo, los que querían ganar un pleito les llevaban costosos regalos a los jueces. San Ivo no aceptó jamás ni el regalo más pequeño de ninguno de sus clientes porque no quería dejarse comprar ni inclinarse con parcialidad hacia ninguno. Cuando le llevaban un pleito, él se esmeraba por tratar de obtener que los dos litigantes arreglaran todo amigablemente en privado, sin tener que hacerlo por medio de demandas públicas. Así obtuvo que muchos litigantes terminaran siendo amigos y se evitara los grandes gastos que les podía ocasionar los pleitos judiciales. Después de trabajar bastante tiempo como juez, San Ivo fue ordenado sacerdote y desde entonces los últimos 15 años de su vida los dedicó totalmente a la predicación y a la administración de los sacramentos. Consiguió dinero de donaciones y construyó un hospital para enfermos pobres. Todo lo que llegaba lo repartía entre los más necesitados. Solamente se quedaba con la ropa para cambiarse. Lo demás lo regalaba. Una noche se dio cuenta de que un pobre estaba durmiendo en la puerta de su casa cural. Entonces se levantó y le dio su propia cama y él durmió en el suelo. Alguien le aconsejó que no regalara todo lo que recibía, que hiciera ahorros para cuando llegara a ser viejo, y él respondió: «¿Y quién me asegura que voy a llegar a ser viejo? En cambio, lo que sí es totalmente seguro es que el buen Dios me devolverá 100 veces más lo que yo regale a los pobres». Y siguió repartiendo con gran generosidad. El 19 de mayo del año 1303, estaba tan débil que no podía mantenerse en pie y necesitaba que lo sostuvieran. Sin embargo, celebró así la Santa Misa. Después de la misa se recostó y pidió que le administraran la unción de los enfermos y murió plácidamente, como quien duerme en la tierra para despertar en el cielo. Tenía 50 años. 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
6: ¿Qué tal? ¿Cómo les va? Un agrado de saludarles. Bienvenidos a nuestro análisis deportivo en Puro Deportes de la Radio Buena Nueva. Comenzamos a desglosar nuestra actividad deportiva. Tenemos notas pendientes para compartir también con ustedes en esta jornada. Cuando ha comenzado el partido de Boca con Cruzeiro, están 0-0 en el marcador. Pero vamos a tener boxeo este fin de semana, ¿no? Hay una gran...

0: activo, hoy día voy a pelear en 75 kilos.
1: ¿Y con quién vas a sacarle el polvo a los guantes?
0: Con un boxeador de Rancagua llamado Brian el Lobo Gallardo, boxeador avesado en su categoría, y vamos a ver una bonita exhibición acá.
1: ¿Estás enfrentado otras veces con este pugil?
0: La verdad no, porque es una categoría muy más arriba de la que yo acostumbro. Lo sí, hemos compartido lona en spar, en entrenamiento, y es un boxeador que va adelante.
1: Jorge, los chicos que vamos a tener en la previa, ¿son tus pupilos o no en las exhibiciones?
0: Sí, tenemos pupilos de la camada mía, también el profesor Fernando Farías, creo. Van a haber boxeadores de Rancagua, de San Vicente, creo, y también un ex campeón de Chile de los más 50, de los más 91, súper pesado, así que va a estar una parrilla importante de buenos boxeadores.
1: ¿Qué es la vida de Jorge Pacheco? Hemos perdido un poco el contacto, digamos. ¿Cómo te has preparado? ¿Cómo ha sido esta evolución? ¿Dónde te has presentado, Jorge, en los últimos momentos, tiempos?
0: Bueno, dedicado a lo que es trabajo, enseñar boxeo, un poquito alejado del tema deportivo, por lesiones, por accidentes que han pasado durante parte de la vida, pero siempre con amor al boxeo, y ahora se dio la oportunidad, me avisaron hace como 3-4 semanas, me empecé a poner a tono físico y le dimos al vamos a mostrar de nuevo boxeo y encabezar esta velada.
1: Una jornada que va a ser muy hermosa este sábado 23, cuando Linares también está de aniversario, Jorge, ¿eh?
0: Sí, se ha hecho tradición esta velada en el aniversario de Linares, ya casi vamos para la década de cuando empecé con este tema del deporte acá en Linares, de las peleas, y bonito que se haya hecho tradición, pues, y que la gente lo pide igual.
1: 19:30 entonces comienza la fiesta ahí en el gimnasio Ignacio Guerrera Pinto, ¿no?
0: Exacto, 19:30 ahora van a empezar a sonar los cueros, boxeadores linarenses, boxeadores de la sexta región y la camada de Linares a apoyarla.
1: De todas maneras, un abrazo, Jorge, muy gentil, gracias por este contacto, ¿eh?
0: No, pues usted también por difundir este deporte, gracias, y que esté muy bien, qué bueno saber de usted.
1: Qué bueno, un abrazo, cuídate, que esté bien, ¿eh?
0: Chau.
1: Nos vemos el sábado, gracias.
0: Nos vemos, chau.
1: Jorge Salvaje Pacheco conversando con el Puro Deportes de la Radio Pura Nueva. El sábado entonces, hoy imperdible, ¿eh? 8 exhibiciones interregionales. Y el plato de fondo, la gran presentación de Jorge Salvaje Pacheco, enfrentando nada menos que a un púgil que se las trae, ¿eh? Se llama Brian el Lobo Gallardo. El Salvaje enfrentando al Lobo. Este día sábado en el gimnasio Ignacio Carrera Pinto, se está preparando todo el ambiente ahí para que usted vaya, lo pase bien, disfrute y apoye también a Jorgito el Salvaje Pacheco en esta linda velada boxeril el sábado en el gimnasio Ignacio Carrera Pinto desde las 7:30 de la tarde. Están todos cordialmente invitados. Gracias a Jorge por la deferencia que tuvo de llamarnos, ¿cierto?, de contarnos un poquito acerca de lo que va a ser esta velada, de la previa, digamos, los combates interregionales. Pretende dejar todo ahí en el cuadrilátero, como siempre, Jorge el Salvaje Pacheco. Cambiamos de tema porque nos quedan algunas notitas pendientes con el voleibol, ¿no? Y vamos con Jaimito Grimal, que hace el análisis, el técnico, esto de la Liga A3, ¿eh? De la Liga A3, él realizó un balance de lo que fue, digamos, esta fase regular, porque ya Linares terminó la fase regular, como les explicaba en el día de ayer. Ahora esperan a un rival que haya ocupado el segundo lugar en otro grupo, ¿no? En otro grupo. Linares ya está listo, digamos, con el equipo de la Liga 3, de las damas, que no han regalado ningún set, lo han ganado todo, no han perdido set el equipo de damas, todo competidor Liga A3, y lo hermoso fue que debutaron también chicas de la categoría U16, entre ellas

0: la Dani Astudillo, que lo hizo pero fantástico, ¿no? Así que un abrazo grande ahí para la Dani y para todo el momento que está viviendo el voleibol femenino, principalmente en lo que se relaciona con el equipo de damas que dirige el técnico Jaime Grimal. Aquí lo escuchamos porque él dice que la primera parte está cumplida, el primer desafío está ok. Jaime.
1: Bueno, que digo cumplido, logramos el 3-0 que vinimos a buscar. Un partido muy disputado, un partido que se jugó con intensidad, que se jugó tácticamente de manera muy, muy buena. El equipo de San Carlos, un equipo ordenado, un equipo que mostró buen ataque, que peleó todos los puntos prácticamente hasta el final. El equipo nuestro con cuatro jugadoras que habitualmente no venían de, no eran titulares, lo hicieron estupendamente bien, así como nuestras tres chicas U16 que entraron con mucha personalidad, entraron muy seguras de sí mismas e integradas plenamente a este equipo de Liga 3. Muchas gracias.
0: Ahí estaba el técnico Jaime Grimalt realizando un balance que es tremendamente positivo. Invictas terminaron en la primera fase regular el equipo de voleibol de las damas. Vamos a hacer la primera pausa, vamos a seguir con el voleibol, pero de la U14 que se disputó el pasado fin de semana acá en Linares, donde llegó a la final el equipo linarense con Buster de Viña del Mar, y al final fueron las Viña Marinas quienes se quedaron con el título, con la fecha, digamos, en rigor. Pausa y volvemos.
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0: Seguimos en Puro Deportes de la Radio Buena Nueva, en 15 minutos ya para las 21 horas. Y vamos con Liname U14, porque llegaron dos equipos para participar acá en la primera fecha de este torneo, que hay cinco fechas, digamos, en la fase regular, y después se arman las parejas para ir al gol de Boca, ¿eh? Hay gol de Boca en estos momentos. Minuto 15 de partido.
4: Señoras y señores, 15 minutos de primer tiempo. Lo merecía Boca. Boca 1, Cruzeiro 0.
0: Viene el centro. Y entró solo, ¿eh? No sé si estaba habilitado, ¿no? Me parece, tengo mis dudas, ¿no? Estaba bien cerquita del portero. El jugador de Boca coloca solamente la pierna ahí en el centro. Lo dejaron solo, ¿ah? Lo dejaron solo los brasileños, que están reclamando un posible fuera de juego, ¿no? Pero no, celebra la gente de Boca. Se van a abrazar ahí con sus compañeros. No sé si están chequeando o no el gol. Me parece que están chequeando el gol, ¿o no? A ver, vamos a... Sí, lo están chequeando el gol. Chequeó el gol. Están revisando si está adelantado o no. Me parece que está bien habilitado. Hay una cámara.
5: Para mí no, no hay nada ilícito.
0: Hay una cámara que lo habilita.
4: Y la cuestión es...
0: Están tirando la línea ya.
4: De uno o de otro, ¿no?
0: Están revisando.
5: Sí. Si la aseguró,
0: están chequeando el gol.
5: Realmente no lo podría aseverar.
0: A ver, vamos a ver.
4: Algo pasó entre Jiménez y Mateo Pereira, que le dijo el delantero de Boca algo al oído a la pasada.
0: Decisión final.
4: Tiene que meterse Boca.
5: No, para nada.
4: Increíble, Jiménez.
0: Gol, ¿no? Decisión final, me parece que es gol. Se lo estaba gritando a un jugador brasileño y parece que por ahí la cosa.
4: Ahí van los capitanes.
0: A ver,
4: el árbitro llama a los capitanes.
0: Está llamando a los capitanes. Que se tranquilicen un poquito las pulsaciones. Bueno, siempre los duelos entre argentinos y brasileños.
4: Ganando Boca 1-0.
0: Sí, fue justo cobrado el gol entonces.
4: Boca estaba jugando bien. No se tiene que meter el lío.
0: Ahí está. Gol entonces de Boca Juniors.
4: Hasta que llegó este derechazo.
0: Habilitado Paredes entonces. 1-0 entonces. Lo gana el cuadro de Boca a Crucero. Este es el grupo de la Católica, entre paréntesis, que juega el jueves la Católica con Barcelona. Ya, hasta ahí nos quedamos con la información. Gol de Boca Juniors. Yo les estaba comentando que era la primera fecha de la Lirame A2 o 14. Conversamos con Agustina Quilodrán. Fíjese que esta... No era Agustina, pues. Era Ignacia, porque Agustina era la chica que jugaba por la Liga A3, Cristian. Sí, esa es la nota que nos faltaba. Pero escuchemos a la Agustina igual, ¿cierto? A la Agustina Quilodrán, que hizo su debut ella en la Liga A3, el día domingo allá en Concepción. La escuchamos, el equipo A3 que ganó, el equipo que dirige Jaime Grimal. Escuchemos a la Agustina.
6: Hola, soy Agustina Quilodrán, tengo 15 años y soy de la categoría sub-16 del Club Linares. En esta instancia me tocó jugar por primera vez de titular en la liga adulta y lo encuentro que fue como una oportunidad increíble. Lo pasé súper bien con mis compañeras, ganamos 3-0 sólido, así que estoy muy contenta de haber jugado.
0: Ahí estaba Agustina Quilodrán. Bueno, con eso cerramos lo que es el equipo que dirige Jaimito Grimala, el equipo de la Liga A3, que espera solamente ahora lo que va a pasar, que tiene que enfrentar, como les comentaba, a un cuadro de grupo distinto que haya ocupado el segundo lugar. Y conversamos también, ahora sí vamos con la U14, con Ignacia Orellana, que fue mejor armadora del torneo. Ella juega por el Club de Damas Linares y quisimos también conocer su impresión de lo que fue esta fecha acá en Linares.
7: Bueno, para mí fue un campeonato muy lindo, algo muy emotivo, la verdad, pero fue muy lindo. Para mí me encantó. Igual la Liname es una fecha muy importante donde no hay equipos fáciles. Todo es rival y todo.
0: Ignacio, tuvieron la oportunidad de ustedes ahí en el tercer set de haber alargado quizás el partido, ¿no?
7: Sí, se nos fue de las manos y todos nos desconcentramos mucho y al final el último punto no se pudo lograr.
0: ¿Fue un campeonato interesante el que se dio acá?
7: Sí, fue un campeonato muy interesante. La verdad que nosotras jugamos como 7 partidos, más o menos perdimos 3 con la final, pero con mucha suerte y con mucha alegría pudimos sacar la semifinal, ganarla y llegar a la final.
0: ¿Qué faltó para haber coronado este torneo?
7: Para mí, la verdad que lo físico lo tenemos completamente, nos faltó mentalidad, nos faltó actitud.
0: Tú fuiste mejor armadora, ¿no? ¿Cuánto tiempo llevas ya en el voleibol?
7: Llevo aproximadamente 2 años y medio, 3 años más o menos.
0: Ahí estaba la jugadora Ignacia Orellana en U14, pero también era importante conocer el análisis de la entrenadora, de Liliana Hernández, quien nos compartió sus declaraciones, además que estuvo tan cerca ahí en el, yo insisto, el tercer set, a lo mejor hubiese provocado que se alargara el partido. Incluso las damas de Linares estaban en ventaja, ¿no? Pero las chicas de Póster sacaron fuerza de flaqueza, un equipo bien sólido, sin duda, y igualó el marcador y después lo da vuelta quedándose con la victoria por 3-0. Escuchemos a Liliana Hernández, la entrenadora del equipo de las damas Linares U14.
8: Bueno, perder una final nunca es fácil, ¿no? Porque siempre cuando llegamos a la final aspiramos a poder ganarla. Pero igualmente estamos súper contentos por el desempeño de las niñas. Nos dimos cuenta desde el principio de la ronda regular que el nivel estaba súper alto, el grupo nuestro. Fíjate que los dos equipos que llegaron a la final eran del grupo nuestro, entonces significa que el grupo estaba muy fuerte. Así que dentro de todo y haciendo un balance general de desempeño, las niñas demostraron todo el trabajo que están haciendo constantemente. En la final una jugadora lastimosamente tuvo problemas estomacales, que no pudo jugar bien, y eso también baja un poco el nivel del juego. Pero estamos súper contentos, satisfechos con la organización que dimos. La experiencia ha hecho que de a poco nos ajustemos a ciertas situaciones que pasan dentro de los torneos. Y además que las niñas también, esto le da más experiencia para poder continuar trabajando este lindo deporte.
0: Profesora, en el tercer set estuvieron a punto de haber alargado el partido, ¿no?
8: Sí,
0: tuvieron la verdad, diferencia.
8: Estábamos, creo, arriba por 5 o 6 puntos y ahí se nos fue. La verdad que Foster tiene muy buenas sacadoras y eso marcó la diferencia. Además que tiene una línea de centrales espectacular. De hecho, la central fue la que nos hizo más puntos. Pero aún así estoy satisfecha con las niñas. Sé que las pudimos ganar el set. Nos falló, fueron solo pequeñas cosas que podemos ajustar ahora para la próxima fecha del INAME, que va a ser en junio.
0: ¿En junio? ¿Y en qué sede?
8: Va a ser en Santiago. Va a organizar IMB, es Santiago. Estamos esperando organizar todo el tema, estamos esperando que confirmen ellos gimnasio para poder viajar ahora el próximo mes.
0: ¿Este es el equipo que va a presentar o hay algunas incorporaciones más?
8: No, básicamente este es el equipo. Quizás se incorpore otra jugadora más, estamos en ese proceso, pero realmente este es el equipo que va a estar trabajando hasta el INAME 14.
0: Muchas gracias, muy gentil, ¿eh?
8: No, gracias a usted, muchas gracias.
0: La profesora Liliana Hernández, la estratega ahí de las chicas U14. Y conversamos también con, tengo acá la nota yo acá, Cristian, en mi teléfono, con Isabela Llano. Ella fue la mejor jugadora del partido, es de Póster de Viña del Mar, y nos compartió también sus impresiones.
9: ¿Lo ganaron acá en Linares esta noche?
10: Sí, está entretenido, aunque bastante cansado el último partido porque en verdad nadie se esperaba los 5-7.
9: ¿Ustedes cuántos partidos ganaron en Isabela?
10: Ganamos casi todos, menos uno. Sí, no ganamos uno.
9: Eso les permitió llegar a la final con Linares, ¿no?
10: Sí.
9: Oye, el primero y el segundo lo tuvieron, desde el principio hasta el final, y el tercero por ahí como que cayeron algunos errores no forzados, pero tuvieron esa fuerza para levantarse, esa actitud, ¿no?
10: Sí, es que ya estábamos cansados del tercero, ya estábamos casi muertos.
9: Oye, ¿cuánto tiempo llevan jugando juntas como equipo?
10: Yo en verdad soy refuerzo, pero ellos llevan aproximadamente 12 años. Soy de Catembo.
9: Y contenta, me imagino, porque sí. También recibiste el premio individual, ¿no?
10: Sí.
9: Hay que seguir participando con mucha fuerza en esta Liname, ¿no? Sí. Que te vaya muy bien, Isabela.
10: Muchas gracias, usted también.
0: Isabela Llano se llamaba ella, la jugadora del campeonato, entre paréntesis, de la fecha, ¿no? De Póster de Viña del Mar, ella es de Catembo. Estaba como refuerzo, dice, ¿eh? Como refuerzo en este torneo. Oye, estaba revisando por acá, bueno, hay una ilusión, ¿no? Acá dice, bombazo confirmado. Yo no sé, yo creo que hay que esperar un poquito, ¿eh? Y aparece la fotografía de Alexis Sánchez con la camiseta de la U. Dicen que estaría casi listo, exclusivo, dice, bombazo acuerdo cerrado. ¿Será así? Bueno, si es así, bienvenido sea Alexis Sánchez, ¿eh? Ojo que Alexis Sánchez siempre, siempre le ha gustado a la U, entre paréntesis, ¿eh? Le tocó jugar por Colo-Colo por esas cosas a la vida, pero él es azul de corazón, si no lo sabías, Cristian, azul de corazón Alexis Sánchez, al igual que su familia, ¿no? Sería bonito encontrarse ahí con Charles Aránguiz, con Vargas, en fin. Pero hay que esperar, aparece como bombazo a cuarto cerrado, pero en ese sentido yo creo que hay que esperar un poquito para tener la certeza, ¿no? Lo que sí, certeza que este día sábado sí o sí Linares tiene que ganar el partido. Frente a General Velázquez, hoy retornó, digamos, a las prácticas Linares con miras a ese encuentro que se va a disputar el sábado a las 4 de la tarde en el Tucapel Bustamante Lastra. Y reitero, ojalá tengamos un trofeo aniversario de 132 años de la ciudad de Linares, porque coincide la fecha con el aniversario de nuestra ciudad. Así que vamos a ver si las autoridades tienen un trofeo bonito ahí para que se dispute entre Linares y General Velázquez. Gracias, un abrazo, que descansen, buenas noches.
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3: 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Son las 21 horas. Exactamente.
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Señor, he aquí que me has puesto en el camino de ser misionero de tu luz y tu verdad en los medios de comunicación. Concédenos, pues, el don de satisfacer en todos la nobilísima necesidad de la inteligencia por conocer la verdad del acontecer humano, para que al hacerlo con respeto y oportunidad, esté ensanchado cotidianamente los dominios de la verdad y preparando las voluntades al servicio del bien. Haz que mis acciones defiendan las causas nobles de nuestra sociedad. Haz que informe para orientar, que critique para construir, que provoque la risa con el fin trascendente de evitar el llanto, y que llegue a ser desde las columnas del periódico, desde el micrófono de la radio, desde la televisión, en fin, de todo medio de comunicación, ese maestro, ese obrero, ese soldado, ese hermano del pueblo de cuya misión se espera orientación y enseñanza. Entonces, Señor, haz que mi trabajo esté inspirado en la luz de tu verdad y en la ley de tu justicia, para que así logre hacer ágil lo que es pesado, hacer atractivo lo que es serio, hacer alegre lo que es santo y dar a las verdades eternas el aire de sorpresa apasionante de las últimas noticias. Amén.

0: Radio Buena Nueva indica la temperatura en el centro de la ciudad. En Linares, 10 grados, 7 décimas.
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0: El Santo Rosario es una constante invocación a la Madre de Dios. Recordemos que nos dice el quinto misterio de dolor.
1: Llegados al lugar del Calvario, le crucificaron. Jesús decía: Padre, perdónales, porque no saben lo que hacen. Era ya cerca de la hora sexta, cuando al eclipsarse el sol, hubo oscuridad sobre toda la tierra hasta la hora nona. Jesús, dando un fuerte grito, dijo: Padre, en tus manos encomiendo mi espíritu. Y dicho esto, expiró. Como le dieron muerto, no le quebraron las piernas, sino que uno de los soldados le traspasó el costado con una lanza, y al instante salió sangre y agua.
0: Recitar el Santo Rosario es un acto de fe, de esperanza, de amor y reparación.

0: 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Son las 21 horas, 57 minutos.
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Dios de amor, muéstranos nuestro lugar en este mundo como instrumento de tu cariño. Es importante leer los textos bíblicos en su contexto y recordar que la Biblia nos invita a labrar y cuidar el jardín del mundo. Mientras labrar significa cultivar, arar o trabajar, cuidar significa proteger, custodiar, preservar, guardar, vigilar. Esto implica una relación de reciprocidad responsable entre el ser humano y la naturaleza. Cada comunidad puede tomar de la bondad de la tierra lo que necesita para su supervivencia, pero también tiene el deber de protegerla y de garantizar la continuidad de su fertilidad para las generaciones futuras.

Encíclica de su Santidad Papa Francisco sobre el cuidado de la casa común. Los pobres y la tierra están aclamando: Señor, tómanos a nosotros con tu poder y luz.

0: Radio Buena Nueva indica la temperatura en el centro de la ciudad. En Linares, 10 grados, 2 décimas.
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Oración por nuestra tierra. Dios omnipotente, que estás presente en todo el universo y en la más pequeña de tus criaturas, tú, que rodeas con tu ternura todo lo que existe, derrama en nosotros la fuerza de tu amor, para que cuidemos la vida y la belleza. Inúndanos de paz, para que vivamos como hermanos y hermanas, sin dañar a nadie. Dios de los pobres, ayúdanos a rescatar a los abandonados y olvidados de esta tierra, que tanto valen a tus ojos. Sana nuestras vidas, para que seamos protectores del mundo y no depredadores, para que sembremos hermosura y no contaminación y destrucción. Toca los corazones de los que buscan solo beneficios a costa de los pobres y de la tierra. Enséñanos a descubrir el valor de cada cosa, a contemplar admirados, a reconocer que estamos profundamente unidos con todas las criaturas en nuestro camino hacia tu luz infinita. Gracias porque estás con nosotros todos los días. Aliéntanos, por favor, en nuestra lucha por la justicia, el amor y la paz.

0: 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Son las 22 horas, 57 minutos.
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0: Buena Nueva indica la hora. Son las 23 horas, 33 minutos. 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

0: Muy queridos hermanos, al ya concluir la jornada, al prepararnos para nuestro descanso, vamos ahora a orar. Nos vamos a unir a través de las ondas radiales de Radio Buena Nueva con muchos hermanos en la fe que en estos momentos vamos a rezar juntos el Santo Rosario. Esta cadena que nos une al cielo, como dijo el Papa Juan Pablo II, esta oración bíblica, esta oración tan querida por los fieles, esta oración que incluso ha pedido personalmente la Santísima Virgen María cuando se aparece en Lourdes a Santa Bernardita, cuando se aparece a los pastores en Fátima. Oremos con fe, oremos con confianza a este Dios que nos escucha, a este Dios que nos ama, a este Dios que nos quiere entregar la plenitud de la vida que Cristo Jesús nos trajo a este mundo. En el nombre del Padre, del Hijo y del Espíritu Santo. Amén. Primer misterio de dolor, la oración de Jesús en el huerto.
1: Va Jesús con ellos a una propiedad llamada Getsemaní y dice a los discípulos: siéntense aquí mientras voy allá a orar. Y tomando consigo a Pedro y a los hijos de Zebedeo, comenzó a sentir tristeza y angustia. Y adelantándose un poco, cayó rostro en tierra y dijo: Padre, si quieres, aparta de mí esta copa, pero no se haga mi voluntad, sino la tuya. Y sumido en agonía, insistía más en su oración. Su sudor se hizo como gotas de sangre que caían en tierra. Padre nuestro que estás en el cielo, santificado sea tu nombre. Venga a nosotros tu reino. Hágase tu voluntad en la tierra como en el cielo.
2: Danos hoy nuestro pan de cada día. Perdona nuestras ofensas, como también nosotros perdonamos a los que nos ofenden. No nos dejes caer en la tentación y líbranos del mal. Amén.
1: Dios te salve María, llena eres de gracia, el Señor es contigo. Bendita eres entre todas las mujeres, y bendito es el fruto de tu vientre, Jesús.
2: Santa María, Madre de Dios, ruega por nosotros pecadores, ahora y en la hora de nuestra muerte. Amén.
1: Dios te salve María, llena eres de gracia, el Señor es contigo. Bendita eres entre todas las mujeres, y bendito es el fruto de tu vientre, Jesús.
2: Santa María, Madre de Dios, ruega por nosotros pecadores, ahora y en la hora de nuestra muerte. Amén.
1: Dios te salve, María, llena eres de gracia, el Señor es contigo. Bendita eres entre todas las mujeres, y bendito es el fruto de tu vientre, Jesús.
2: Santa María, Madre de Dios, ruega por nosotros pecadores, ahora y en la hora de nuestra muerte. Amén.
1: Dios te salve, María, llena eres de gracia, el Señor es contigo.

0: ahora y en la hora de nuestra muerte. Amén.
1: Dios te salve, María. Llena eres de gracia, el Señor es contigo. Bendita eres entre todas las mujeres, y bendito es el fruto de tu vientre, Jesús.
0: Santa María, Madre de Dios, ruega por nosotros pecadores, ahora y en la hora de nuestra muerte. Amén.
1: Dios te salve, María. Llena eres de gracia, el Señor es contigo. Bendita eres entre todas las mujeres, y bendito es el fruto de tu vientre, Jesús.
0: Santa María, Madre de Dios, ruega por nosotros pecadores, ahora y en la hora de nuestra muerte. Amén.
1: Dios te salve, María. Llena eres de gracia, el Señor es contigo. Bendita eres entre todas las mujeres, y bendito es el fruto de tu vientre, Jesús.
0: Santa María, Madre de Dios, ruega por nosotros pecadores, ahora y en la hora de nuestra muerte. Amén.
1: Dios te salve, María. Llena eres de gracia, el Señor es contigo. Bendita eres entre todas las mujeres, y bendito es el fruto de tu vientre, Jesús.
0: Santa María, Madre de Dios, ruega por nosotros pecadores, ahora y en la hora de nuestra muerte. Amén.
1: Dios te salve, María. Llena eres de gracia, el Señor es contigo. Bendita eres entre todas las mujeres, y bendito es el fruto de tu vientre, Jesús.
0: Santa María, Madre de Dios, ruega por nosotros pecadores, ahora y en la hora de nuestra muerte. Amén.
1: Gloria al Padre, y al Hijo, y al Espíritu Santo.
0: Como era en el principio, ahora y siempre, por los siglos de los siglos. Amén.
2: Segundo misterio de dolor, los azotes de Jesús atado a la columna.
1: Salió nuevamente Pilato, donde los judíos, y les dijo: yo no encuentro ningún delito en él. ¿Quieren pues que les ponga en libertad al rey de los judíos? Ellos volvieron a gritar diciendo: ¡a ese no, a Barrabás! Pilato entonces tomó a Jesús y mandó a azotarle.
0: Padre nuestro que estás en el cielo, santificado sea tu nombre. Venga a nosotros tu reino. Hágase tu voluntad en la tierra como en el cielo.
1: Danos hoy nuestro pan de cada día. Perdona nuestras ofensas, como también nosotros perdonamos a los que nos ofenden. No nos dejes caer en la tentación y líbranos del mal. Amén.

0: fruto de tu vientre, Jesús.
1: Santa María, Madre de Dios, ruega por nosotros, pecadores, ahora y en la hora de nuestra muerte. Amén.
0: Dios te salve, María, llena eres de gracia, el Señor es contigo. Bendita eres entre todas las mujeres, y bendito es el fruto de tu vientre, Jesús.
1: Santa María, Madre de Dios, ruega por nosotros, pecadores, ahora y en la hora de nuestra muerte. Amén.
0: Dios te salve, María, llena eres de gracia, el Señor es contigo. Bendita eres entre todas las mujeres, y bendito es el fruto de tu vientre, Jesús.
1: Santa María, Madre de Dios, ruega por nosotros, pecadores, ahora y en la hora de nuestra muerte. Amén.
0: Dios te salve, María, llena eres de gracia, el Señor es contigo. Bendita eres entre todas las mujeres, y bendito es el fruto de tu vientre, Jesús.
1: Santa María, Madre de Dios, ruega por nosotros, pecadores, ahora y en la hora de nuestra muerte. Amén.
0: Dios te salve, María, llena eres de gracia, el Señor es contigo. Bendita eres entre todas las mujeres, y bendito es el fruto de tu vientre, Jesús.
1: Santa María, Madre de Dios, ruega por nosotros, pecadores, ahora y en la hora de nuestra muerte. Amén.
0: Dios te salve, María, llena eres de gracia, el Señor es contigo. Bendita eres entre todas las mujeres, y bendito es el fruto de tu vientre, Jesús.
1: Santa María, Madre de Dios, ruega por nosotros, pecadores,

0: gracias, ahora y en la hora de nuestra muerte. Amén.
1: Dios te salve María, llena eres de gracia, el Señor es contigo. Bendita eres entre todas las mujeres, y bendito es el fruto de tu vientre, Jesús.
0: Santa María, Madre de Dios, ruega por nosotros, pecadores, ahora y en la hora de nuestra muerte. Amén.
1: Dios te salve.

0: fruto de tu vientre, Jesús.
1: Santa María, Madre de Dios, ruega por nosotros, pecadores, ahora y en la hora de nuestra muerte. Amén.
0: Dios te salve, María, llena eres de gracia, el Señor es contigo. Bendita eres entre todas las mujeres, y bendito es el fruto de tu vientre, Jesús.
1: Santa María, Madre de Dios, ruega por nosotros, pecadores, ahora y en la hora de nuestra muerte. Amén.
0: Dios te salve, María, llena eres de gracia, el Señor es contigo. Bendita eres entre todas las mujeres, y bendito es el fruto de tu vientre, Jesús.
1: Santa María, Madre de Dios, ruega por nosotros, pecadores, ahora y en la hora de nuestra muerte. Amén.
0: Gloria al Padre, gloria al Hijo, gloria al Espíritu Santo.
1: Como era en el principio, ahora y siempre, por los siglos de los siglos. Amén.
2: Tercer misterio de dolor, la coronación de espinas.
1: Los soldados, trenzando una corona de espinas, se la pusieron sobre su cabeza y en su mano derecha una caña. Y doblando la rodilla delante de él, le hacían burla diciendo: ¡Salve, rey de los judíos! Y después de escupirle, tomaron la caña y le golpearon en la cabeza. Padre nuestro que estás en el cielo, santificado sea tu nombre. Venga a nosotros tu reino, hágase tu voluntad en la tierra como en el cielo.
0: Danos hoy nuestro pan de cada día, perdona nuestras ofensas, como también nosotros perdonamos a los que nos ofenden. No nos dejes caer en la tentación y líbranos del mal. Amén.
1: Dios te salve, María, llena eres de gracia, el Señor es contigo. Bendita eres entre todas las mujeres, y bendito es el fruto de tu vientre, Jesús.
0: Santa María, Madre de Dios, ruega por nosotros pecadores, ahora y en la hora de nuestra muerte. Amén.
1: Dios te salve, María, llena eres de gracia, el Señor es contigo. Bendita eres entre todas las mujeres, y bendito es el fruto de tu vientre, Jesús.
0: Santa María, Madre de Dios, ruega por nosotros pecadores, ahora y en la hora de nuestra muerte. Amén.
1: Dios te salve, María, llena eres de gracia, el Señor es contigo. Bendita eres entre todas las mujeres, y bendito es el fruto de tu vientre, Jesús.
0: Santa María, Madre de Dios, ruega por nosotros pecadores, ahora y en la hora de nuestra muerte. Amén.
1: Dios te salve, María, llena eres de gracia, el Señor es contigo. Bendita eres entre todas las mujeres, y bendito es el fruto de tu vientre, Jesús.
0: Santa María, Madre de Dios, ruega por nosotros pecadores, ahora y en la hora de nuestra muerte. Amén.
1: Dios te salve, María, llena eres de gracia, el Señor es contigo. Bendita eres entre todas las mujeres, y bendito es el fruto de tu vientre, Jesús.
0: Santa María, Madre de Dios, ruega por nosotros pecadores, ahora y en la hora de nuestra muerte. Amén.
1: Dios te salve, María, llena eres de gracia, el Señor es contigo. Bendita eres entre todas las mujeres, y bendito es el fruto de tu vientre, Jesús.
0: Santa María, Madre de Dios, ruega por nosotros pecadores, ahora y en la hora de nuestra muerte. Amén.
1: Dios te salve, María, llena eres de gracia, el Señor es contigo. Bendita eres entre todas las mujeres, y bendito es el fruto de tu vientre, Jesús.
0: Santa María, Madre de Dios, ruega por nosotros pecadores, ahora y en la hora de nuestra muerte. Amén.
1: Dios te salve, María, llena eres de gracia, el Señor es contigo. Bendita eres entre todas las mujeres, y bendito es el fruto de tu vientre, Jesús.
0: Santa María, Madre de Dios, ruega por nosotros pecadores, ahora y en la hora de nuestra muerte. Amén.
1: Dios te salve, María, llena eres de gracia, el Señor es contigo. Bendita eres entre todas las mujeres, y bendito es el fruto de tu vientre, Jesús.
0: Santa María, Madre de Dios, ruega por nosotros pecadores, ahora y en la hora de nuestra muerte. Amén.
1: Dios te salve María, llena eres de gracia, el Señor es contigo. Bendita eres entre todas las mujeres, y bendito es el fruto de tu vientre, Jesús.
0: Santa María, Madre de Dios, ruega por nosotros pecadores, ahora y en la hora de nuestra muerte. Amén.
1: Gloria al Padre, y al Hijo, y al Espíritu Santo.
0: Como en el principio, ahora y siempre, por los siglos de los siglos. Amén.
2: Cuarto misterio de dolor, Jesús carga con la cruz.
1: Cuando se hubieron burlado de él, le quitaron el manto, le pusieron sus ropas y lo llevaron a crucificarlo. Y él, cargando con su cruz, salió hacia el lugar llamado Calvario. Y obligaron a uno que pasaba, a Simón de Cirene, a que llevara su cruz.
0: Padre nuestro que estás en el cielo, santificado sea tu nombre. Venga a nosotros tu reino. Hágase tu voluntad en la tierra como en el cielo.
1: Danos hoy nuestro pan de cada día. Perdona nuestras ofensas, como también nosotros perdonamos a los que nos ofenden. No nos dejes caer en la tentación y líbranos del mal. Amén.
0: Dios te salve María, llena eres de gracia, el Señor es contigo. Bendita eres entre todas las mujeres y bendito es el fruto de tu vientre, Jesús.
1: Santa María, Madre de Dios, ruega por nosotros pecadores, ahora y en la hora de nuestra muerte. Amén.
0: Dios te salve María, llena eres de gracia, el Señor es contigo. Bendita eres entre todas las mujeres, y bendito es el fruto de tu vientre, Jesús.
1: Santa María, Madre de Dios, ruega por nosotros pecadores, ahora y en la hora de nuestra muerte. Amén.
0: Dios te salve María, llena eres de gracia, el Señor es contigo. Bendita eres entre todas las mujeres y bendito es el fruto de tu vientre, Jesús.
1: Santa María, Madre de Dios, ruega por nosotros pecadores, ahora y en la hora de nuestra muerte. Amén.
0: Dios te

0: fruto de tu vientre, Jesús.
1: Santa María, Madre de Dios, ruega por nosotros, pecadores, ahora y en la hora de nuestra muerte. Amén.
0: Dios te

0: es el fruto de tu vientre, Jesús.
1: Santa María, Madre de Dios, ruega por nosotros pecadores, ahora y en la hora de nuestra muerte. Amén.
0: Dios te salve María, llena eres de gracia, el Señor es contigo. Bendita eres entre todas las mujeres, y bendito es el fruto de tu vientre, Jesús.
1: Santa María, Madre de Dios, ruega por nosotros pecadores, ahora y en la hora de nuestra muerte. Amén.
0: Dios te salve María, llena eres de gracia, el Señor es contigo. Bendita eres entre todas las mujeres, y bendito es el fruto de tu vientre, Jesús.
1: Santa María, Madre de Dios, ruega por nosotros pecadores, ahora y en la hora de nuestra muerte. Amén.
0: Dios te salve.

0: fruto de tu vientre, Jesús.
1: Santa María, Madre de Dios, ruega por nosotros, pecadores, ahora y en la hora de nuestra muerte. Amén.
0: Dios te salve, María, llena eres de gracia, el Señor es contigo. Bendita eres entre todas las mujeres, y bendito es el fruto de tu vientre, Jesús.
1: Santa María, Madre de Dios, ruega por nosotros, pecadores, ahora y en la hora de nuestra muerte. Amén.
0: Dios te salve, María, llena eres de gracia, el Señor es contigo. Bendita eres entre todas las mujeres, y bendito es el fruto de tu vientre, Jesús.
1: Santa María, Madre de Dios, ruega por nosotros, pecadores, ahora y en la hora de nuestra muerte. Amén.
0: Gloria al Padre, gloria al Hijo, gloria al Espíritu Santo.
1: Como era en el principio, ahora y siempre, por los siglos de los siglos. Amén.
2: Quinto misterio de dolor, la crucifixión y muerte de Jesús.
1: Llegados al lugar del Calvario, le crucificaron. Jesús decía: Padre, perdónales, porque no saben lo que hacen. Era ya cerca de la hora sexta, cuando al eclipsarse el sol, hubo oscuridad sobre toda la tierra hasta la hora nona. Jesús, dando un fuerte grito, dijo: Padre, en tus manos encomiendo mi espíritu. Y dicho esto, expiró. Como le vieron muerto, no le quebraron las piernas, sino que uno de los soldados le traspasó el costado con una lanza, y al instante salió sangre y agua. Padre nuestro que estás en el cielo, santificado sea tu nombre. Venga a nosotros tu reino, hágase tu voluntad en la tierra como en el cielo.
0: Danos hoy nuestro pan de cada día. Perdona nuestras ofensas, como también nosotros perdonamos a los que nos ofenden. No nos dejes caer en la tentación y líbranos del mal. Amén.
1: Dios te salve, María. Llena eres de gracia, el Señor es contigo. Bendita eres entre todas las mujeres y bendito es el fruto de tu vientre, Jesús.
0: Santa María, Madre de Dios, ruega por nosotros pecadores, ahora y en la hora de nuestra muerte. Amén.
1: Dios te salve, María. Llena eres de gracia, el Señor es contigo. Bendita eres entre todas las mujeres, y bendito es el fruto de tu vientre, Jesús.
0: Santa María, Madre de Dios, ruega por nosotros pecadores, ahora y en la hora de nuestra muerte. Amén.
1: Dios te salve, María. Llena eres de gracia, el Señor es contigo. Bendita eres entre todas las mujeres, y bendito es el fruto de tu vientre, Jesús.
0: Santa María, Madre de Dios, ruega por nosotros pecadores, ahora y en la hora de nuestra muerte. Amén.
1: Dios te salve, María. Llena eres de gracia, el Señor es contigo. Bendita eres entre todas las mujeres, y bendito es el fruto de tu vientre, Jesús.
0: Santa María, Madre de Dios, ruega por nosotros pecadores, ahora y en la hora de nuestra muerte. Amén.
1: Dios te salve, María. Llena eres de gracia, el Señor es contigo. Bendita eres entre todas las mujeres, y bendito es el fruto de tu vientre, Jesús.
0: Santa María, Madre de Dios, ruega por nosotros pecadores, ahora y en la hora de nuestra muerte. Amén.
1: Dios te salve, María. Llena eres de gracia, el Señor es contigo. Bendita eres entre todas las mujeres, y bendito es el fruto de tu vientre, Jesús.
0: Santa María, Madre de Dios, ruega por nosotros pecadores, ahora y en la hora de nuestra muerte. Amén.
1: Dios te salve, María. Llena eres de gracia, el Señor es contigo. Bendita eres entre todas las mujeres, y bendito es el fruto de tu vientre, Jesús.
0: Santa María, Madre de Dios, ruega por nosotros pecadores, ahora y en la hora de nuestra muerte. Amén.
1: Dios te salve, María. Llena eres de gracia, el Señor es contigo. Bendita eres entre todas las mujeres, y bendito es el fruto de tu vientre, Jesús.
0: Santa María, Madre de Dios, ruega por nosotros pecadores, ahora y en la hora de nuestra muerte. Amén.
1: Dios te salve, María. Llena eres de gracia, el Señor es contigo. Bendita eres entre todas las mujeres, y bendito es el fruto de tu vientre, Jesús.
0: Santa María, Madre de Dios, ruega por nosotros pecadores, ahora y en la hora de nuestra muerte. Amén.
1: Dios te salve, María. Llena eres de gracia, el Señor es contigo. Bendita eres entre todas las mujeres, y bendito es el fruto de tu vientre, Jesús.
0: Santa María, Madre de Dios, ruega por nosotros pecadores, ahora y en la hora de nuestra muerte. Amén.
1: Gloria al Padre, y al Hijo, y al Espíritu Santo.
0: Como en el principio, ahora y siempre, por los siglos de los siglos. Amén.
1: Dios te salve, Reina y Madre de Misericordia, vida, dulzura y esperanza nuestra. Dios te salve. A ti clamamos los desterrados, hijos de Eva. A ti suspiramos, gimiendo y llorando en este valle de lágrimas. Ea pues, Señora abogada nuestra, vuelve a nosotros tus ojos misericordiosos. Y después de este destierro, muéstranos a Jesús, fruto bendito de tu vientre. Oh clemente, oh piadosa, oh dulce Virgen María. Ruega por nosotros, Santa Madre de Dios, para que seamos dignos de alcanzar las promesas y gracias de nuestro Señor. Amén.
3: Y damos la bendición final al concluir nuestro Santo Rosario. El Señor esté con ustedes. Y la bendición de Dios Todopoderoso, Padre, Hijo y Espíritu Santo, descienda sobre cada uno de los que ha recitado con fe este Santo Rosario, y bendiga sus hogares y sus trabajos. Amén.

0: 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Son las 0 horas, 2 minutos.
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Dios de amor, muéstranos nuestro lugar en este mundo como instrumento de tu cariño. La responsabilidad ante una tierra que es de Dios implica que el ser humano, dotado de inteligencia, respete las leyes de la naturaleza y los delicados equilibrios entre los seres de este mundo, porque Él lo ordenó y fueron creados. Él los fijó por siempre, por los siglos, y les dio una ley que nunca pasará. De ahí que la ley de la Biblia se detenga a proponer al ser humano varias normas, no solo en relación con los demás seres humanos, sino también en relación con los demás seres vivos.

0: Carta encíclica de su santidad Papa Francisco sobre el cuidado de la casa común. Los pobres y la tierra están aclamando: Señor, tómanos a nosotros con tu poder y luz para proteger toda vida.
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0: Radio Buena Nueva indica la temperatura en el centro de la ciudad. En Linares, 9 grados, 2 décimas.
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0: 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Son las 0 horas, 58 minutos.
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Un santo para cada día. Hoy, 20 de mayo, recordamos a San Bernardino de Siena. San Bernardino de Siena nació cerca de Siena, en Italia, en el año 1380. Su padre era gobernador. El niño quedó huérfano de padre y madre a los 7 años. Dos tías se encargaron de su educación y lograron formarlo lo mejor posible en ciencias religiosas y darle una educación muy completa. Sus estudios de bachillerato los hizo con tal dedicación que obtuvo las mejores notas. Era muy bien parecido. De joven se afilió a una asociación piadosa llamada Devotos de Nuestra Señora, que se dedicaba a hacer obras de caridad con los más necesitados. En el año 1400 estalló en Siena la epidemia de tifo negro. Cada día morían centenares de personas y ya nadie se atrevía a atender a los enfermos ni a sepultar a los muertos por temor a contagiarse. Entonces Bernardino y sus compañeros de la asociación se dedicaron a atender a los apestados. Trabajaban de día y de noche. Bernardino preparaba muy bien a los que ya se iban a morir para que murieran en paz con Dios. Y como por milagro, este grupo de jóvenes se libró del contagio de la peste del tifo. Pero cuando pasó la enfermedad, Bernardino estaba tan débil y sin alientos que estuvo por varios meses postrado en cama con alta fiebre. En el año 1402 entró de religioso franciscano. Lo recibieron en un convento cercano a su familia, pero como allí iban muchos amigos a visitarlo, pidió que lo enviaran a otro más alejado y donde la disciplina era muy rígida, se fue santificando. Nuestro santo nació el día de la fiesta del nacimiento de la Santísima Virgen, el 8 de septiembre. Y en esta misma fecha recibió el bautismo, y también un 8 de septiembre recibió el hábito de franciscano, y en este gran día de la Natividad de Nuestra Señora recibió la orden sacerdotal en 1404. Ni su voz ni las cualidades oratorias le ayudaban a Bernardino para tener éxito en la predicación. Entonces se dedicó a pedir a Nuestro Señor y a la Santísima Virgen que lo capacitaran para dedicarse a evangelizar con éxito, y de pronto Dios le envió a predicar. Y esto sucedió de un modo bien singular. Durante 3 días seguidos, estando rezando todos los religiosos por la mañana, de pronto un joven novicio, sin poder contenerse, interrumpió la oración y le dijo: «Hermano Bernardino, no ocultes más las cualidades que Dios te ha dado. Vete a Milán a predicar». Iguales palabras le fueron dichas cada uno de los 3 días. Todos consideraron que esto era una manifestación de la voluntad de Dios y le aconsejaron que se fuera a la gran ciudad a predicar la cuaresma. Al principio le costaba mucho hacerse oír a lo lejos, pero le pidió con toda fe a la Virgen Santísima y ella le concedió una voz potente y muy sonora, en vez de la voz débil y desagradable que antes tenía. Y desde 1418 hasta su muerte, por 26 años, Bernardino recorre pueblos, ciudades y campos, predicando de una manera que antes la gente no había escuchado. Se levantaba a las 4 de la mañana y durante horas y horas preparaba sus sermones. Muchísimos terminaron llorando de arrepentimiento al escuchar sus palabras. Casi siempre tenía que predicar en las plazas y campos, porque en los templos no cabía la gente que deseaba escucharle. Recorrió todo su país Italia a pie predicando. Los envidiosos lo acusaron ante el Papa diciendo que Bernardino recomendaba supersticiones. El Papa le prohibió predicar, pero luego lo invitó a Roma y lo examinó delante de los cardenales, y quedó tan conmovido el sumo pontífice al oírle sus predicaciones, que le dio orden para que pudiera predicar por todas partes. Durante 80 días predicó en Roma e hizo allí 114 sermones con enorme éxito. El Papa quiso nombrarlo arzobispo, pero el santo no se atrevió a aceptar. Entonces lo nombraron superior de los franciscanos, porque era el que más vocaciones había conseguido para esa comunidad. Los grandes sacrificios que tenía que hacer para predicar tantas veces y en tantos distintos sitios, y los muchos ayunos y penitencias que hacía, lo fueron debilitando notoriamente. El único lujo que aceptó en sus últimos años fue el de un borriquillo para no tener que hacer a pie todos sus largos viajes.
En 1444, mientras viajaba por los pueblos predicando, con muy poca salud, pero con un inmenso entusiasmo, se sintió muy débil y al llegar al convento de los franciscanos en Áquila, murió santamente el 20 de mayo. En su sepulcro se obraron numerosos milagros y el Papa Nicolás V, ante la petición de todo el pueblo, lo declaró santo en 1450, a los 6 años de haber muerto. Un santo para cada día. 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

0: Radio Buena Nueva indica la temperatura en el centro de la ciudad. En Linares, 8 grados, 6 décimas.
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Oración por nuestra tierra. Dios omnipotente, que estás presente en todo el universo y en la más pequeña de tus criaturas, tú, que rodeas con tu ternura todo lo que existe, derrama en nosotros la fuerza de tu amor, para que cuidemos la vida y la belleza. Inúndanos de paz, para que vivamos como hermanos y hermanas, sin dañar a nadie. Dios de los pobres, ayúdanos a rescatar a los abandonados y olvidados de esta tierra, que tanto valen a tus ojos. Sana nuestras vidas, para que seamos protectores del mundo y no depredadores, para que sembremos hermosura y no contaminación y destrucción. Toca los corazones de los que buscan solo beneficios a costa de los pobres y de la tierra. Enséñanos a descubrir el valor de cada cosa, a contemplar admirados, a reconocer que estamos profundamente unidos con todas las criaturas en nuestro camino hacia tu luz infinita. Gracias porque estás con nosotros todos los días. Aliéntanos, por favor, en nuestra lucha por la justicia, el amor y la paz.

0: 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Son las 2 de la madrugada. Un minuto.
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0: Radio Buena Nueva indica la temperatura en el centro de la ciudad. En Linares, 8 grados, 2 décimas.
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0: 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Son las 2 de la madrugada. 57 minutos.
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0: Radio Buena Nueva indica la temperatura en el centro de la ciudad. En Linares, 7 grados, 7 décimas.
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0: 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Son las 4 de la madrugada. Exactamente.
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Dios de amor, muéstranos nuestro lugar en este mundo como instrumento de tu cariño. La responsabilidad ante una tierra que es de Dios implica que el ser humano, dotado de inteligencia, respete las leyes de la naturaleza y los delicados equilibrios entre los seres de este mundo, porque Él lo ordenó y fueron creados. Él los fijó por siempre, por los siglos, y les dio una ley que nunca pasará. De ahí que la ley de la Biblia se detenga a proponer al ser humano varias normas, no solo en relación con los demás seres humanos, sino también en relación con los demás seres vivos.

encíclica de su santidad Papa Francisco sobre el cuidado de la casa común. Los pobres y la tierra están aclamando: Señor, tómanos a nosotros con tu poder y luz.

0: Radio Buena Nueva indica la temperatura en el centro de la ciudad. En Linares, 7 grados, 3 décimas.
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Un santo para cada día. Hoy, 20 de mayo, recordamos a San Bernardino de Siena. San Bernardino de Siena nació cerca de Siena en Italia en el año 1380. Su padre era gobernador. El niño quedó huérfano de padre y madre a los 7 años. Dos tías se encargaron de su educación y lograron formarlo lo mejor posible en ciencias religiosas y darle una educación muy completa. Sus estudios de bachillerato los hizo con tal dedicación que obtuvo las mejores notas. Era muy bien parecido. De joven se afilió a una asociación piadosa llamada Devotos de Nuestra Señora, que se dedicaba a hacer obras de caridad con los más necesitados. En el año 1400 estalló en Siena la epidemia de tifo negro. Cada día morían centenares de personas y ya nadie se atrevía a atender a los enfermos ni a sepultar a los muertos por temor a contagiarse. Entonces Bernardino y sus compañeros de la asociación se dedicaron a atender a los apestados. Trabajaban de día y de noche. Bernardino preparaba muy bien a los que ya se iban a morir para que murieran en paz con Dios. Y como por milagro, este grupo de jóvenes se libró del contagio de la peste del tifo. Pero cuando pasó la enfermedad, Bernardino estaba tan débil y sin alientos que estuvo por varios meses postrado en cama con alta fiebre. En el año 1402 entró de religioso franciscano. Lo recibieron en un convento cercano a su familia, pero como allí iban muchos amigos a visitarlo, pidió que lo enviaran a otro más alejado y donde la disciplina era muy rígida, se fue santificando. Nuestro santo nació el día de la fiesta del nacimiento de la Santísima Virgen, el 8 de septiembre. Y en esta misma fecha recibió el bautismo, y también un 8 de septiembre recibió el hábito de franciscano, y en este gran día de la Natividad de Nuestra Señora recibió la orden sacerdotal en 1404. Ni su voz ni las cualidades oratorias le ayudaban a Bernardino para tener éxito en la predicación. Entonces se dedicó a pedir a nuestro Señor y a la Santísima Virgen que lo capacitaran para dedicarse a evangelizar con éxito, y de pronto Dios le envió a predicar. Y esto sucedió de un modo bien singular. Durante 3 días seguidos, estando rezando todos los religiosos por la mañana, de pronto un joven novicio, sin poder contenerse, interrumpió la oración y le dijo: «Hermano Bernardino, no ocultes más las cualidades que Dios te ha dado. Vete a Milán a predicar». Iguales palabras le fueron dichas cada uno de los 3 días. Todos consideraron que esto era una manifestación de la voluntad de Dios y le aconsejaron que se fuera a la gran ciudad a predicar la cuaresma. Al principio le costaba mucho hacerse oír a lo lejos, pero le pidió con toda fe a la Virgen Santísima y ella le concedió una voz potente y muy sonora, en vez de la voz débil y desagradable que antes tenía. Y desde 1418 hasta su muerte, por 26 años, Bernardino recorre pueblos, ciudades y campos, predicando de una manera que antes la gente no había escuchado. Se levantaba a las 4 de la mañana y durante horas y horas preparaba sus sermones. Muchísimos terminaron llorando de arrepentimiento al escuchar sus palabras. Casi siempre tenía que predicar en las plazas y campos, porque en los templos no cabía la gente que deseaba escucharle. Recorrió todo su país Italia a pie predicando. Los envidiosos lo acusaron ante el Papa diciendo que Bernardino recomendaba supersticiones. El Papa le prohibió predicar, pero luego lo invitó a Roma y lo examinó delante de los cardenales, y quedó tan conmovido el sumo pontífice al oírle sus predicaciones que le dio orden para que pudiera predicar por todas partes. Durante 80 días predicó en Roma e hizo allí 114 sermones con enorme éxito. El Papa quiso nombrarlo arzobispo, pero el santo no se atrevió a aceptar. Entonces lo nombraron superior de los franciscanos, porque era el que más vocaciones había conseguido para esa comunidad. Los grandes sacrificios que tenía que hacer para predicar tantas veces y en tantos distintos sitios, y los muchos ayunos y penitencias que hacía, lo fueron debilitando notoriamente. El único lujo que aceptó en sus últimos años fue el de un borriquillo para no tener que hacer a pie todos sus largos viajes.
En 1444, mientras viajaba por los pueblos predicando, con muy poca salud, pero con un inmenso entusiasmo, se sintió muy débil y al llegar al convento de los franciscanos en Áquila, murió santamente el 20 de mayo. En su sepulcro se obraron numerosos milagros y el Papa Nicolás V, ante la petición de todo el pueblo, lo declaró santo en 1450, a los 6 años de haber muerto. Un santo para cada día. Es un aporte de la Vicaría Pastoral y Producciones Buena Nueva.

0: 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Son las 4 de la madrugada. 57 minutos.
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Les voy a contarle una cuestión también que me pasó con mi padre, que yo lo quiero mucho, mi viejo, mi padre. Y el otro día estábamos a lo mejor los dos tomando cafecito en la casa, cuando de repente mi padre me dijo, oye, Clara, mi hijo, te quiero confesarte algo, hombre, mi hijo. Ya, pues le dije yo, lárguese, pues, padre. Me dijo, está ahí, ¿qué más, mi hijo? Tu madre, hombre, mi hijo. El otro día se enojó porque le apreté un pechito, hombre. ¿En serio, mi hijo? Es increíble, pero es cierto, me dijo, yo le apreté un pesito y se puso a llorar y después se puso a gritar, me dijo, yo no hallo qué hacer, me dijo. Pucha, qué raro, padre, le dije yo, a mi mujer yo le aprieto los dos y no pasa ni una cosa, le dije yo, todo lo contrario. Entonces me dijo, ¿qué es lo que será? ¿Con cómo se lo apretáis vos, me dijo? Yo le dije, suavecito. Ahí está, pues, me dijo, yo se lo apreté con la rueda de la carretera, me dijo.

rindo aquí un homenaje muy sincero al vaso cilíndrico de latón con tapa, que ha sido fiel amigo y compañero de la gente humilde de mi patria. Al recordado tarro de la infancia, que con unos cordeles se transformaba en zanco, donde se colectaba la modesta ganancia, producto del humilde y triste canto. Al tarro que apedreamos en el barrio, que sobre el brasero se llama maricón. Al tarro que presenta el vagabundo a diario, que con pan duro y caldo colmará su ración. Al conocido tarro basurero, que se ha vestido de color allá en el centro, donde siguen hurgando los perros callejeros. Allí la gente pobre obtiene su alimento. Al tarro matutino del obrero,

o de un rico café. Al tarro de carburo ya olvidado, que acompaña la triste carretela, al tarro marinero del pescado ahumado, al tarro candelabro que protege mi vela, al tarro que colgado de mi cuello, orgulloso lucía transformado en tambor, al tarro con hollín, sí, al lavandero, donde hervía pañales mi madre con amor, al tarro que fue foco de teatro cuando las obras eran clandestinas, al que fue basílica allá en el campo, al que se hizo farol en cada esquina, al tarro con piedras que agitado se hizo vivo instrumento de protesta, al tarro nupcial del auto engalanado, al tarro tamboreado que acompaña la cueca, al tarro costurero del bordado, al que las madres hicieron macetero, al horno tarro para el pan amasado.

Oración por nuestra tierra. Dios omnipotente, que estás presente en todo el universo y en la más pequeña de tus criaturas, tú, que rodeas con tu ternura todo lo que existe, derrama en nosotros la fuerza de tu amor, para que cuidemos la vida y la belleza. Inúndanos de paz, para que vivamos como hermanos y hermanas, sin dañar a nadie. Dios de los pobres, ayúdanos a rescatar a los abandonados y olvidados de esta tierra, que tanto valen a tus ojos. Sana nuestras vidas, para que seamos protectores del mundo y no depredadores, para que sembremos hermosura y no contaminación y destrucción. Toca los corazones de los que buscan solo beneficios a costa de los pobres y de la tierra. Enséñanos a descubrir el valor de cada cosa, a contemplar admirados, a reconocer que estamos profundamente unidos con todas las criaturas en nuestro camino hacia tu luz infinita. Gracias porque estás con nosotros todos los días. Aliéntanos, por favor, en nuestra lucha por la justicia, el amor y la paz.

0: Son las 5 de la madrugada. 25 minutos.
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0: de la ciudad. En Linares, 6 grados, 8 décimas.
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0: Son las 5 de la madrugada. 32 minutos.
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2: Tal como me lo llevé al anca de los sentidos, afirmado en el acacio y rascándose en el guindo, a un peñascazo del puente me salió el rancho al camino, como un perro arestiniento ladrando el sol invernizo. Al verlo, sentí en el pecho un punzazo repentino y tuve que cortar riendas para tomarme un respiro. Mientras le rogaba a Dios y a mi patrón San Basilio, a ver si olvidando agravios me echaban una mano.

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0: Son las 5 de la madrugada. 57 minutos. La hora en Buena Nueva. Son las 5 de la madrugada. 57 minutos.
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1: Son las 6 de la mañana. 16 minutos.
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0: Radio Buena Nueva indica la temperatura en el centro de la ciudad. En Linares, 6 grados, 6 décimas.
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0: Son las 6 de la mañana. 30 minutos.
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0: Póngale otro versito, doña.
1: De lo bueno, poiga.
2: Cuando mi Dios hizo el mundo, hizo el hombre por saber. Pero al verlo que era inútil, fue y le puso una mujer. Para enseñarlo a ser decente y andar bien presentado. 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Hoy, gracias a la mujer, la cosa es muy diferente.
3: Las mujeres de hoy en día son bonitas y coquetas, pero nos traen de la jeta si las tenemos consentidas. 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
2: Hay hombres que son un callo. Dicen que van a trabajar, pero se ponen a tomar dándoselas de muy macho. 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
1: Son las 6 de la mañana. 47 minutos.
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entonces dígase, se la hice yo especialmente a la mujer que trabaja allá en La Vega, la que sufre, la que se levanta temprano y tiene un trabajo diferente, quizás a los demás, pero igual le da a comer a su hijo, y eso es lo bonito, el esfuerzo y el trabajo.

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Le hablan de patria y bandera, que una guerra hay que ganar, de que está en juego el salitre, la honra y la lealtad, y hay que defenderla a muerte si es chileno de verdad. Pobre de Pedro del Carmen, que lo llevan a pelear.

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1: La hora en Buena Nueva. Son las 6 de la mañana. 58 minutos.
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santo para cada día. Hoy, 20 de mayo, recordamos a San Bernardino de Siena. San Bernardino de Siena nació cerca de Siena, en Italia, en el año 1380. Su padre era gobernador. El niño quedó huérfano de padre y madre a los 7 años. Dos tías se encargaron de su educación y lograron formarlo lo mejor posible en ciencias religiosas y darle una educación muy completa. Sus estudios de bachillerato los hizo con tal dedicación que obtuvo las mejores notas. Era muy bien parecido. De joven se afilió a una asociación piadosa llamada Devotos de Nuestra Señora, que se dedicaba a hacer obras de caridad con los más necesitados. En el año 1400 estalló en Siena la epidemia de tifo negro. Cada día morían centenares de personas y ya nadie se atrevía a atender a los enfermos ni a sepultar a los muertos por temor a contagiarse. Entonces Bernardino y sus compañeros de la asociación se dedicaron a atender a los apestados. Trabajaban de día y de noche. Bernardino preparaba muy bien a los que ya se iban a morir para que murieran en paz con Dios. Y como por milagro, este grupo de jóvenes se libró del contagio de la peste del tifo. Pero cuando pasó la enfermedad, Bernardino estaba tan débil y sin alientos que estuvo por varios meses postrado en cama con alta fiebre. En el año 1402 entró de religioso franciscano. Lo recibieron en un convento cercano a su familia, pero como allí iban muchos amigos a visitarlo, pidió que lo enviaran a otro más alejado y donde la disciplina era muy rígida, se fue santificando. Nuestro santo nació el día de la fiesta del nacimiento de la Santísima Virgen, el 8 de septiembre. Y en esta misma fecha recibió el bautismo, y también un 8 de septiembre recibió el hábito de franciscano, y en este gran día de la Natividad de Nuestra Señora recibió la orden sacerdotal en 1404. Ni su voz ni las cualidades oratorias le ayudaban a Bernardino para tener éxito en la predicación. Entonces se dedicó a pedir a Nuestro Señor y a la Santísima Virgen que lo capacitaran para dedicarse a evangelizar con éxito, y de pronto Dios le envió a predicar. Y esto sucedió de un modo bien singular. Durante 3 días seguidos, estando rezando todos los religiosos por la mañana, de pronto un joven novicio, sin poder contenerse, interrumpió la oración y le dijo: «Hermano Bernardino, no ocultes más las cualidades que Dios te ha dado. Vete a Milán a predicar». Iguales palabras le fueron dichas cada uno de los 3 días. Todos consideraron que esto era una manifestación de la voluntad de Dios y le aconsejaron que se fuera a la gran ciudad a predicar la cuaresma. Al principio le costaba mucho hacerse oír a lo lejos, pero le pidió con toda fe a la Virgen Santísima y ella le concedió una voz potente y muy sonora, en vez de la voz débil y desagradable que antes tenía. Y desde 1418 hasta su muerte, por 26 años Bernardino recorre pueblos, ciudades y campos, predicando de una manera que antes la gente no había escuchado. Se levantaba a las 4 de la mañana y durante horas y horas preparaba sus sermones. Muchísimos terminaron llorando de arrepentimiento al escuchar sus palabras. Casi siempre tenía que predicar en las plazas y campos, porque en los templos no cabía la gente que deseaba escucharle. Recorrió todo su país Italia a pie predicando. Los envidiosos lo acusaron ante el Papa diciendo que Bernardino recomendaba supersticiones. El Papa le prohibió predicar, pero luego lo invitó a Roma y lo examinó delante de los cardenales, y quedó tan conmovido el sumo pontífice al oírle sus predicaciones, que le dio orden para que pudiera predicar por todas partes. Durante 80 días predicó en Roma e hizo allí 114 sermones con enorme éxito. El Papa quiso nombrarlo arzobispo, pero el santo no se atrevió a aceptar. Entonces lo nombraron superior de los franciscanos, porque era el que más vocaciones había conseguido para esa comunidad. Los grandes sacrificios que tenía que hacer para predicar tantas veces y en tantos distintos sitios, y los muchos ayunos y penitencias que hacía, lo fueron debilitando notoriamente. El único lujo que aceptó en sus últimos años fue el de un borriquillo para no tener que hacer a pie todos sus largos viajes.
En 1444, mientras viajaba por los pueblos predicando, con muy poca salud, pero con un inmenso entusiasmo, se sintió muy débil y al llegar al convento de los franciscanos en Áquila, murió santamente el 20 de mayo. En su sepulcro se obraron numerosos milagros y el Papa Nicolás V, ante la petición de todo el pueblo, lo declaró santo en 1450, a los 6 años de haber muerto. 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Son las 7 de la mañana, 21 minutos.

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0: Son las 7 de la mañana, 33 minutos.

Dios de amor, muéstranos nuestro lugar en este mundo como instrumento de tu cariño. La responsabilidad ante una tierra que es de Dios implica que el ser humano, dotado de inteligencia, respete las leyes de la naturaleza y los delicados equilibrios entre los seres de este mundo, porque Él lo ordenó y fueron creados. Él los fijó por siempre, por los siglos, y les dio una ley que nunca pasará. De ahí que la ley de la Biblia se detenga a proponer al ser humano varias normas, no solo en relación con los demás seres humanos, sino también en relación con los demás seres vivos.

Carta encíclica de su santidad Papa Francisco sobre el cuidado de la casa común. Los pobres y la tierra están aclamando: Señor, tómanos a nosotros con tu poder y luz para proteger toda vida. Son las 7 de la mañana, 47 minutos.

Comenzó esto. La guaracha, mijo, la guaracha. Ay, qué mono. No le niegue.

0: La hora en Buena Nueva. Son las 7 de la mañana. 57 minutos.
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6: Jornada informativa de miércoles 20 de mayo de 2026. Hoy se recuerda a Bernardinos, muchas felicidades. Control Master Cristian Sepúlveda. Estamos en Chanco, en La Buena Nueva, conexión permanente también en la zona de Constitución 89.5 FM. Y por supuesto que en Longaví a través de Radio El Nevado, en ese punto del Maule, JN Juan Norambuena. Tenemos un espacio muy interactivo, vamos a conversar con Mónica Enríquez, también con dirigente del sector Paragruesa, hay un tema ahí de alcantarillado bastante complejo. Tenemos el interferiado, donde hay un llamado a la calma, la prudencia, el autocuidado. En el deporte se viene el duelo del Depo, hay mucho que conversar y comentar. También se produjo este cambio de gabinete del gobierno del presidente Kast, por lo tanto hay reacciones. La temperatura ambiente en Linares, 1.4 grados. Vamos a reiterar que tenemos un problema con un enlace que viene importado desde Europa para tener la señal al 1000%. Hubo un desperfecto eléctrico, hay muchas consultas, mucha gente que dice qué pasa con nuestra señal en la zona más lejana de la comuna. Bueno, se debe a este desperfecto, pero ya estamos trabajando en aquello. Es un equipo preciso, conciso, que llegará pronto a nuestra estación para recuperar al 1000% el contacto con ustedes. Revisemos de inmediato lo más importante de Punto Provincial. Está con nosotros en estudio Mónica Enríquez, dirigente del sector Los Guayes, En Achigüeno vamos a conversar de muchos temas de interés. Se entrevistaron con la Seremi del MOP, Yasna Cancino, nerense, que conoce perfectamente el Achigüeno y las demandas que la comunidad tiene al respecto. Mónica, buen día, bienvenida.
7: Buen día, señor.
6: Un gusto saludarla, ¿cómo está?
7: Mucho gusto. Bien, gracias, señor. Muchas gracias por darnos la oportunidad de estar acá.
6: ¿Qué temas se plantearon a la Seremi? Yasna Cancino, tengo entendido que estuvo presente en esta reunión, el CORE y ex-Seremi Francisco Urán.
7: Sí, bueno, él siempre nos acompaña y siempre está presente, es una autoridad, don Francisco, muy presente. Bueno, tocamos distintos temas de Achigüeno, de Cajón de Pejerrey, de Montecillo y Los Guayes. Estamos dirigentes de todos los sectores. Le planteamos problemas que son desde hace mucho tiempo que se vienen arrastrando, por ejemplo, el tema de las pasarelas, de los puentes que se perdieron en el 2023 con el tema de las temporales y que no se han sido repuestos. Y usted se acordará que existían unas pasarelas que estaban en un sitio de asfaltos del Maule, y eso lo estamos solicitando desde hace más de 4 años, y ese es solo un mero trámite, es una burocracia que no se han podido entregar a las comunidades. Necesitamos uno poner en el kilómetro 3,5 de Cajón de Pejerrey, uno en el 7,5 también de Cajón de Pejerrey, y uno en Montecillo en el kilómetro 3,5 en el cruce de la Tosca, y uno en Los Guayes en el kilómetro 8. Resulta de que es necesario instalar estos puentes para que la gente tenga acceso. Los años no pasan en vano y la mayoría de la gente que vive en la zona ya son adultos mayores, son personas que requieren tener cómo salir y cruzar un estero que es muy peligroso. Imagínese, hoy día en algunos sectores como en el 7,5 de Cajón de Pejerrey pasan por una sola varita, entonces después se cae alguien al río, ni Dios lo permita, va todo el mundo y las autoridades todos a dar las condolencias cuando se puede evitar, habiendo, porque existen esas pasarelas, no es que haya que comprarlas ni invertir recursos nuevos.
6: O sea, es un trámite administrativo, disponer, vayan, instálenla y listo.
7: Exactamente. Yo también agradezco a al delegado presidencial, don Cristian González, con quien me reuní antes de esto, y él ya estaba también haciendo las gestiones porque pertenecen a bienes nacionales. Bienes nacionales se los tiene que entregar a obras públicas, pero son trámites de papeles nomás, no es cosa de que... Y se están haciendo las gestiones. Esperamos que eso se resuelva lo antes posible porque el invierno ya se acerca. Empiezan las lluvias, las crecidas de los ríos, la gente empieza a estar aislada. Entonces, por esa razón, es el apuro a que esto funcione rápido.
6: También se planteó pavimentar, asfaltar el tramo Achigüeno, retención de Carabineros con Los Guayes, Mónica.
7: Sí, ese es un tema que nosotros lo pusimos cuando solicitamos el asfalto de la L45, el año 2014 creo que fue. Eso iba, y resulta de que no pudo ser porque la ruta tenía otro nombre. Nosotros le pusimos la L-571 y creo que tenía la L-65. Entonces, por esa razón no estaba en el mapa. Y por esa razón se hizo solamente hasta el retén Achigüeno. Hoy día tenemos el sueño. Bueno, los sueños son posibles porque nosotros hemos soñado con muchas cosas y gracias a Dios la hemos logrado. Soñamos con el asfalto de la L-45, con tener agua potable a 50 kilómetros de Linares. Y esas son cosas, luz eléctrica, todos son sueños que los tuvimos y los logramos, gracias a Dios, con la ayuda de las autoridades de su tiempo. Así que nosotros esperamos que esto sea posible y también les pusimos a la Seremi la necesidad de prolongar la ruta L45, que una con la L45 a la altura de Las Ánimas. Nosotros necesitamos avanzar en el turismo, señor. A la gente del campo ya no le quedan muchas expectativas de vida. Y el turismo es una buena herramienta, genera recursos y siempre la temática y el problema y el miedo es a la basura, a que la gente deja la basura, que no se la trae, pero eso es algo que no nos puede ganar la basura al progreso y al desarrollo. La basura no nos puede limitar porque está muerta.
6: ¿Es posible intervenir el santuario Achigüeno con una carretera de estas características, Mónica? Porque usted lo que plantea y lo que se ha indicado a la Seremi del MOP es unir Monte Oscuro con Las Mulas, Las Ánimas y Los Guayes, una carretera turística montañosa.
7: Mire, no es una carretera, es una huella, es un camino, existe ese camino, no es que haya que hacerlo, simplemente nosotros necesitamos que ese camino sea público, porque ese camino existe desde siempre, igual que el de Juan Amigo, igual que el de Monte Oscuro, porque la gente de Los Guayes, de Montecillo, toda la vida ha subido por la L-571 hasta ninguno baja al retén y sube por el otro lado. No, nosotros hemos hecho siempre esa ruta, toda la vida. Entonces no es algo nuevo que se vaya a hacer. Es simplemente que estas rutas, estas huellas que van a la cordillera, sean públicas para que el Estado las repare. Si nosotros no queremos que nos hagan una carretera de para andar en vehículo, en auto, no. Que sean huellas, mire, imagínese usted que el mismo Juan Amigo existe en el punto ecológico que le llaman, ahí existen limitaciones para subir. Nosotros somos propietarios en la alta cordillera, pagamos contribuciones, tenemos nuestro título de dominio, y por ese lado no pueden subir la gente porque tienen portones, que la gente tiene que, los mismos crianceros y arrieros pasan por una puerta pequeña donde a veces las cargas de los mulares se estropean porque no tienen por dónde pasar, porque eso ahí vienen portones con llaves, creo. Entonces yo creo que la cordillera, nosotros somos dueños en la alta cordillera y no somos dueños de media hectárea. Nadie nos puede prohibir llegar hasta allá. Entonces, por esa razón, mira, hay gente que le ha llevado a don Maxi Ruiz el título de dominio y no los dejan pasar. ¿Cómo es posible eso?
6: ¿Qué dijo la Seremi del MOP respecto a estas materias, Mónica?
7: Bueno, ella dijo que lo va a estudiar, que lo va a ver. Nosotros entendemos que esto es algo nuevo para ella, nuevo para el gobierno, porque ellos están partiendo, tienen solo 2 meses. Esperemos que tengamos alguna respuesta, pero no en corto plazo. Nosotros sabemos que todo esto tiene que hacerse estudio y tiene que llevar. Imagínense, cuando nosotros nos reunimos con el ministro de Obras Públicas en Santiago, esperamos 5 años para que nos hicieran el diseño del asfalto. Pensamos que no lo íbamos a ver nunca realizado. Entonces nosotros esperamos que ella nos... Bueno, ella dijo que en cuanto a los puentes, nos iban a responder en 2 o 3 semanas más y vamos a tener ya respuesta. Pero después hablé yo con el delegado presencial y probablemente va a ser antes la respuesta. Pero esas cosas que son fáciles de hacer, pero lo demás, esperamos que ella nos proponga, nos dé una respuesta en un futuro no lejano.
6: Lo otro que usted planteó es el famoso punto ecológico de Tres Arcos, donde se ha convertido ese lugar en un basural, en un microbasural. ¿Cuál es la propuesta que usted, bueno, usted viene esto ya hace tiempo diciendo que eso debería ser erradicado?
7: Exactamente, y no solo ese, el de Cajón de Pejerrey, porque ellos le dan, la basura le dan la bienvenida a los visitantes. Porque yo creo que siempre uno la basura la tiene en un lugar donde no se vea. Uno en la casa no la tiene, en el living de la casa ni en la puerta de la hinchada. En cambio aquí yo creo que es la única comuna de Linares que está la basura en la puerta de la casa. Porque usted entra a Puente Tres Arcos, que es la entrada a Ancoa y a Chihueno, y está la basura. Debería ser que hubiera un lugar, no sé, por lejos de ahí, donde fuera el camión de la basura a retirar y la gente que va. Pero ahí eso es para que la gente no se haga cargo de su basura, porque ahí le tenemos la facilidad para que lleguen y la tiren. Entonces lo ideal es que la basura, la gente que va a la cordillera, los visitantes que van los fines de semana, los turistas que van a sus cabañas, se traigan su basura y la depositen, la saquen en su casa aquí en Linares, pero no que la dejen en Pejerrey, ni tampoco si esos lugares se colocan para que la gente del sector, los lugareños, puedan dejar su basura ahí y el camión la vaya a retirar, pero se convierte en un microbasural que, mira, ahí mismo en Pejerrey tenemos un centro turístico casi frente del basural, los alrededores y todo eso llegan hasta a los lugares. Entonces nosotros necesitamos despejar la ruta del E45.
6: Lo último, Mónica, en Colbún, el alcalde Pedro Pablo Muñoz entregó fardos a los crianceros. ¿Qué pasa con los crianceros de Linares? ¿Hay apoyo por el mundo criancero? ¿Hay respaldo? ¿Cómo está el tema socioeconómico y lo que se vive en la precordillera?
7: Muy complejo, señor. Los crianceros que no tienen apoyo de las autoridades, de los gobiernos, hace ya varios años. Esperamos que este año el gobierno regional, yo se lo expuse al gobernador regional hace algún tiempo atrás, que si él podía apoyarnos con un fardo, o no sé, buscar una fórmula de apoyar a la gente, y yo espero que se concrete lo antes posible. Ayer lo estuvo conversando con don Francisco Durán, quien es una autoridad muy presente, y esperamos que podamos concretar algo de aquello. También esperamos que el municipio y que la delegación presidencial le ayude a la gente para poder postular a ese bono gas. Siempre ellos lo han hecho y esperamos que esta vez también, puesto que hay que meterse a una plataforma, es medio complejo el tema, y la gente necesita ese apoyo para poder postular aquello.
6: Muy bien, Mónica. Suerte, estamos en contacto, que estés bien y gracias por estar acá en la radio.
7: A ustedes, pues muchas gracias por recibirnos, por darnos la oportunidad de contar las problemáticas de la gente.
6: Mónica Enríquez, dirigente de Los Guayes, tras esta reunión con la Seremi del MOP, Yasna Cancino. Lo que plantea ella es una huella, un camino que una Monte Oscuro, las mulas, las ánimas y los Guayes. Veremos qué pasa al respecto, ¿sí? Porque es una idea que seguramente va a generar ya debate en el mundo ambientalista, si esto es pertinente o no, aunque, y esto es algo que todo el mundo sabe, hay gente que va, por ejemplo, al Parque de los Quemados en camioneta.
7: Sí, no, sí, que o los sea, ambientalistas...
6: que hay camino sí. en ese lugar. Veremos qué pasa al respecto. Instancia para revisar otras informaciones en la Mueve Nueva. Viene un interferiado y la autoridad estuvo fiscalizando el rodoviario General Espinosa en la parte oriente de la ciudad. Test de drogas y el Cotex, también revisión de documentación, cómo estaban las máquinas, todo eso hizo Carabineros y equipos de transportes y telecomunicaciones. Tenemos la opinión del Seremi de Gobierno, el nerense Hans Heyer.
8: Bueno, creemos que es importante generar estas fiscalizaciones, poder estar junto a Senda, Carabineros de Chile, Seremi de Transporte, revisando también la documentación, revisando el estado de los buses, los conductores, también fiscalizaciones en torno al alcohol. Estas medidas nos permiten también abordar temáticas que son fundamentales como el cuidado, la prevención, el uso del cinturón de seguridad, también la no utilización de equipos celulares durante el manejo, la conducción. Hemos visto situaciones como esta y además estamos próximos a un interferiado. El llamado también es a la comunidad, a los conductores, a cuidarse, a dejar de lado el consumo de alcohol, de drogas. Queremos que este interferiado también tener noticias positivas y el llamado es precisamente a la prevención y al autocuidado.
6: También respecto a esta instancia habló el coronel Fernando Oces, prefecto de Carabineros.
9: Bueno, como bien lo señalaba nuestro seremi de gobierno, efectivamente no esto será un fin de semana largo, pero no obstante en la institución igual hemos tomado los cursos de acción respectivos, planificando los servicios. Vamos a tener igual el servicio de ruta segura este fin de semana. Hemos estado ya desde este mismo momento instalados en todos los terminales de buses, fiscalizando justamente para dar seguridad y tranquilidad a los usuarios, controlando los buses en los cuales se van a desplazar y también llamando a la conciencia de todos los conductores que este fin de semana o a partir del día jueves pretendan ya utilizar las rutas que llegan a esta región. Por lo tanto, nuestro llamado es a que planifiquen su viaje, a que lo hagan de manera segura, de manera tranquila. Que tenemos conocimiento ya como institución de todos los análisis que se han realizado de accidentabilidad, que la mayoría de los accidentes de tránsito ocurren por factor humano. Por lo tanto, el llamado es al autocuidado, a la regulación de cada uno de los conductores en cuanto a su velocidad y la atención en la conducción. Por lo tanto, si queremos evitar más fallecidos a consecuencia de accidentes de tránsito, tenemos felizmente que decir, en cierta medida, que vamos en una baja en cuanto a las personas fallecidas en lo que va el transcurso del año en la región. Por lo tanto, queremos llamar a la conciencia de todas las personas para que cuando realicen la conducción lo hagan de manera segura y atentos a la conducción y cómoda.
6: Finalmente, las recomendaciones de Senda Maule.
10: Sí, el llamado es claro, como está previo a cada celebración o interferiado en este caso. Senda recuerda la necesidad de que la comunidad entienda de que el consumo de alcohol y otras drogas es incompatible con la conducción. Para eso vamos a estar acompañando la labor de fiscalización de Carabineros a través de la entrega de recursos técnicos, de equipos de narcotécnicos y antrotés, de recursos humanos, con equipos médicos y paramédicos, lo que nos va a permitir poder identificar a personas que eventualmente pudiesen estar consumiendo bajo la influencia de alguna sustancia y poniendo en riesgo a la comunidad y sacarla de circulación sin la necesidad de paralizar el operativo. Así que eso eventualmente si se llegaran a judicializar, se transforman en pruebas que están fiscalizadas por los servicios médicos locales, lo que va a permitir al resto de la comunidad que se pueda trasladar de manera segura. El llamado entonces es que organicemos la salida desde que organizamos quién va a manejar, quién va a conducir y también la forma en que van a regresar a su hogar.
6: 8:15, 8:15, vamos al corte, la pausa. Y vamos a conversar con el dirigente José Vázquez del Comité Pro Adelanto Mi Casa de Vara Gruesa. Tiempo atrás dimos cuenta de un tema sanitario. El asunto está complejo. Lo va a explicar con lujo de detalles el dirigente vecinal.
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6: Regresamos a la emisora Buena Nueva. Ayer amplio operativo en Villalegre, sector La Balsa, Río Loncumilla, la desaparición de la concejal María Ignacia González. El Ministerio Público no ha emitido ningún comentario oficial respecto de esta diligencia. Solo antecedentes periodísticos que dan cuenta del eventual hallazgo de un parachoque que podría corresponder al automóvil de la desaparecida autoridad de Villalegre. Es lo que se ha indicado del punto de vista periodístico, pero nada oficial. Tampoco la familia de la concejal María Ignacia ha emitido comentario respecto de estas diligencias que, con maquinaria del MOP, se han efectuado en el sector de La Balsa, Río Loncomillo. Un caso que es un misterio absoluto. También le comento que el CORE, sí, el gobierno regional del Maule, a través del CORE, aprobó 20 millones de pesos para la orquesta juvenil de esta ciudad que viaja prontamente a Viena. 20 millones. Lo comentó, lo destacó el CORE Francisco Urán. También se espera que el municipio aporte otros 15 millones de pesos para que este viaje se concrete para estos jóvenes y niños que sueñan con estar en Viena. Y lo último de estos datos periodísticos es que ayer se efectuó la tradicional cena de los alcaldes en el marco del aniversario de la comuna. Estamos de cumpleaños el día sábado. La ciudad cumple 232 años de fundación. Presentes en la instancia los alcaldes Sergio Sepúlveda, Rolando Rentería Moller, Carlos Villalobos, Rodrigo Hermosilla, Jorge Talma y Mario Mesa. Para muchos, el mejor alcalde de esta comuna en época de democracia del último tiempo ha sido Sergio Sepúlveda, el mejor alcalde en democracia que ha tenido nuestra ciudad. Y está a mi lado José Vázquez, dirigente del sector Vara Gruesa del Comité de Adelanto Mi Casa. ¿Cómo estás, José? Bienvenido.
14: Bien, muchas gracias. Aquí estamos. Bien, un poco nervioso, pero bien.
6: El joven dirigente, tranquilo, Pepe, no hay ningún problema, con confianza para que la comunidad te escuche y ustedes planteen este asunto, los tiene muy complicados. ¿Qué está pasando ya en el sector Mi Casa? Cuéntanos respecto a lo que ustedes están viviendo como vecinos de nuestra comuna.
14: Bueno, yo represento al comité, soy presidente del Comité Pro Adelanto, Población Mi Casa. Esto es una comunidad ubicada en el sector rural, en Vara Gruesa. El problema que viven mis vecinos es un gran problema sanitario, ya que la comunidad enfrenta una problemática sanitaria relacionada con la planta de tratamiento de aguas servidas. Entonces, esta planta de tratamiento es como acá en la ciudad, ¿cierto? Funciona el alcantarillado, que aquí van todas las aguas grises de los baños, duchas, la mano, la plata, etcétera, y aquí se tratan. Entonces, el problema principal que tenemos es que la planta de tratamiento no se encuentra con su recepción definitiva. Entonces, se construyó en el año 2011, y no se hizo la recepción definitiva, solo la provisoria. Entonces, hasta el día de hoy sigue funcionando con la recepción provisoria y no hay ninguna institución, no tiene mantención, o sea, no cuenta con una administración, mantención ni respaldo institucional que supervise cómo funciona esta planta de tratamiento ni apoyo. En el año 2019 nosotros nos conformamos como Comité Pro Adelanto por la emergencia. O sea, del 2011 al 2019 nadie se hizo cargo de la planta de tratamiento, funcionó sola. Y en 2019 nosotros nos encontramos con las cámaras rebalsando, colapsando, ¿cierto?, como vecinos. Y ahí nos organizamos y conformamos el Comité Pro Adelanto para poder dar solución a este problema. Las aguas tratadas descargan hacia un canal de regadío. Entonces, esto es una es necesario el trabajo y la supervisión de las autoridades en este aspecto. También es importante que hablaremos que el alcalde menciona que está en un terreno privado y eso no es cierto. Está en un bien nacional de uso público actualmente. Nosotros como comité contamos con el respaldo y la documentación de esto. Como comité hemos trabajado seriamente para enfrentar esta situación y hemos identificado que la solución tiene dos dimensiones fundamentales. Primero es avanzar con la recepción definitiva, que entendemos que es un proceso largo. Y en paralelo a eso es trabajar en la mantención provisoria, por mientras, bueno, como debería haberse hecho desde el 2011 en adelante, porque cuando uno hace una recepción provisoria en estos aspectos, es importante pensar cómo se va a mantener hasta que tenga la recepción definitiva. Y aquí quedó operando la planta sin ninguna supervisión, como le mencionaba. Entonces, lamentablemente, pasa esto y, sin embargo, durante, como le digo, el 2019, se organizó la comunidad y por medio de gestiones de los vecinos que colaboran, que aportan, y de la directiva, hemos logrado mantener hasta el día de hoy la planta de tratamiento funcionando en un 90%. O sea, hoy día no existe un riesgo sanitario el tratado del agua, porque nosotros hemos hecho también los exámenes de agua y está muy por debajo de lo que exige la norma. Entonces, en ese aspecto estamos bien. Se mantiene bien mientras el Comité de Prodelanto se ha hecho cargo de esto.
15: Yo estuve tiempo atrás allá, ¿te acuerdas que fuimos al lugar? Y claro, se rebalsaba la planta, había mal olor, aguas hervidas en los alrededores. ¿Eso cómo está hoy día? ¿Cuál es el panorama?
14: Ya, doctor, esa vez que usted fue, es lo que pasó similar el 2019, pero por un tema de años, la planta tiene desgaste de los componentes, ¿cierto? Entonces, el año pasado lo que teníamos nosotros era un problema de motor, que teníamos que cambiar el motor. Para eso, al igual que en el 2019, la municipalidad nos dio un aporte, una subvención extraordinaria. Después de que usted fue para allá, nos dieron la subvención y se hizo la reparación correspondiente. Eso está todo rendido y está el trabajo hecho. Y ahí la planta continúa funcionando como corresponde.
15: ¿Quién hoy día opera la planta? ¿Qué personas están a cargo de su manutención, que todo funcione, que todo esté en norma como tú lo planteas?
14: Bueno, como le menciono, el Comité Prodelanto es el que se está encargando actualmente de una administración obligatoria, por decir, porque en verdad, si no nos hacemos cargo nosotros de esto, la planta va a rebalsar nuevamente. Tenemos un vecino que se está haciendo cargo, que hace un trabajo prácticamente por nada de remuneración, y es bastante complicada la situación porque usted entenderá que para mantener una planta de tratamiento se necesita primero recursos, se necesita conocimiento técnico. Entonces, nosotros al final estamos logrando reunir lo que podemos entre los vecinos para poder colaborarle a este vecino que está haciendo la mantención forzosamente y lograr mantener la planta funcionando, como le decía, en un 90%.
15: ¿Cuánta gente vive allá en el sector de mi casa y que usa esta planta, José?
14: Somos aproximadamente 210 vecinos los que estamos enfrentados a esta situación. Y mencionar que son vecinos de un sector vulnerable, en colaboración con la municipalidad, porque hay un proyecto que se está gestionando para la recepción definitiva, como mencionado, pero eso va para largo. Se hizo una encuesta en la población y ahí quedó en evidencia de que la comunidad es bastante vulnerable, que tienen pocos ingresos, son familias numerosas, tenemos adultos mayores jubilados, tenemos también recién nacidos. Entonces, 210 personas más o menos la población que está expuesta a esta situación sanitaria.
15: ¿Ustedes qué quieren hoy día? ¿Qué es lo que ustedes han planteado al delegado presidencial? ¿Qué ustedes han planteado a la municipalidad? ¿Qué es lo que ustedes quieren en definitiva para que esto se normalice, José?
14: Bueno, como le mencionaba, primero que se genere una urgencia en la recepción definitiva, que esto va de la mano con un proyecto que se está gestionando en SECPLAN. Entonces, entendemos también que estos proyectos tardan un poco, que tienen que elaborarse bien y que le hacen indicaciones, que tienen que corregirlas, etcétera. Y en paralelo a esto, como le menciono, y esto es lo más importante y sobre lo que nosotros enfatizamos y hacemos el punto y el llamado a las autoridades, es que en el periodo de transición, desde que estamos aquí hasta que se haga la recepción definitiva, ¿cómo vamos a mantener la planta de una manera responsable? Porque actualmente nosotros solicitamos esto mismo, tuvimos una mesa de trabajo con la municipalidad y nos parece un poco preocupante que el alcalde en consejo confundiera a nuestra comunidad con la Vía 2000, que entendemos que también tienen una situación sanitaria bastante complicada, pero la de nosotros es otra cosa. Entonces se confunde nosotros con la Villa 2000 y finalmente ayer se aprobó una subvención en consejo de 350 mil pesos, que consideramos que tampoco corresponde para nada a la realidad que se vive aquí. O sea, nosotros calculábamos, haciendo un informe de costos operacionales, que aproximadamente se deberían juntar 700 mil pesos mensuales para poder hacer la mantención básica de anual. O sea, sin considerar si se echa a perder una bomba, un motor. Entendemos también que si no se hace esta mantención, es más probable que también falle la planta de tratamiento en cualquier momento, como lo que pasó del 2011 al 2019, que era un trabajo que había que hacer gigante porque había que cambiar motores. Se había deteriorado completamente la planta de tratamiento por no tener supervisión. Entonces, ahí obviamente también tuvimos que conformar el comité y conseguimos una subvención extraordinaria igual de la municipalidad, y es lo que también el alcalde menciona en el consejo, que se nos dieron de 12 millones de pesos, si no mal me recuerdo. Pero es lógico que se iba a tener que hacer un trabajo tan grande, porque hubo mucho tiempo en que nadie se hizo cargo de esto. Como un auto sin mantención, obviamente te va a fallar y después no va a funcionar y tenés que hacer un gasto gigante.
15: José, tú lo que planteas es que acá se requiere una recepción oficial. ¿Esto de quién depende? ¿De Nuevo Sur?
14: ¿Depende de la
15: CRM de Salud, sí, del Maule?
14: Exactamente.
15: ¿Cómo esto se zanja desde el punto de vista de lo que es la legalidad?
14: Entendemos que la recepción definitiva va a venir de la mano con todo el trabajo que se está haciendo ahora, el proyecto que se está ejecutando en SECPLAN. Saliendo ese proyecto, se cambia la red alcantarillado, porque eso tampoco está en norma. Pasa por la vereda cuando debería pasar por la calle. Se hacen todos esos trabajos y ya la planta quedaría funcionando en un 100%. Y con eso podríamos tener la recepción definitiva. O sea, tampoco ni siquiera es como que por una va a pasar otra, sino que también incluye otro trámite. Y ahí, claro, se tiene que hablar con la DOH, con servicio sanitario, o sea, con salud, perdón. Y ahí se hace la recepción definitiva y esto debería quedar funcionando con un servicio sanitario rural, que eso es lo que corresponde. Nosotros somos un comité pro adelanto, somos una organización civil. Entonces, se nos escapa realmente la capacidad que tenemos para poder hacer este trabajo y no nos debería corresponder.
15: José, lo último, porque lo más probable es que la población vaya en aumento. Es un sector que ha aumentado en mucha población y constantemente va llegando más gente. ¿Y cómo esto se proyecta de aquí a 10 años? Porque por lo que tú expresas y yo lo que te escucho y lo que vi también en internet es que esta planta prontamente podría colapsar en cuanto a la demanda.
14: Claro, o sea, más que en la demanda, si puede cumplir esa demanda, puede cumplir para las casas y la cantidad de gente que hay viviendo. Pero primero tiene que tener un buen funcionamiento, una correcta mantención, tiene que tener visitas técnicas y tiene que generarse todo ese trabajo de cambiar la red, porque al final la red de tuberías son muy pequeñas también, están rotas, deterioradas con el tiempo. Entonces el trabajo que está haciendo ese plan incorpora todo esto. Entonces, haciendo ese trabajo ya quedaría en un 100%. Pero como le menciono, lo más importante es en la zona gris que existe entre la hora y cuando se haga la recepción definitiva. ¿Cómo vamos a mantener esta planta? ¿Cómo vamos a evitar que se rebalsen las cámaras?
15: ¿La subvención por cuánto tiempo es? ¿Por un año?
14: La subvención que nos están dando de 350 mil pesos es una subvención ordinaria. Por lo que yo entiendo, son semestrales las que están dando. O sea, y correría desde ahora que se aprobó hasta seis meses más, claro.
15: Hasta diciembre.
14: Sí, pero nosotros obviamente también vamos a solicitar una reconsideración, porque como le menciono, no se nos hace lógico, en verdad, que sea tan poco, y siendo que también anteriormente nos habían aportado de la municipalidad una subvención ordinaria hace 2 años y era de 500. Entonces, para por lo menos mantener al trabajador que hace la operación básica en el lugar. Y bueno, ahora estamos viendo también cómo gestionar más recursos para las emergencias y los otros, el técnico y la limpieza de cámaras que corresponden.
15: Muy bien, José, suerte en tu trabajo, éxito, y estamos en contacto, que estés muy bien y buen día.
14: Ya, muchas gracias, don César, buen día.
15: José Vázquez, sector Mi Casa, Vara Gruesa, están preocupados, joven dirigente que trabaja por la comunidad, por el bien común. Este es un tema que se repite en muchos lugares, ¿eh? Esto no es exclusivo de Mi Casa, hay situaciones que son complejas. Por ejemplo, hoy día hay un tema complejo allá en La Polcura, Longaville Interior, con la red de agua potable. No hay lluvias. Como no hay lluvias, las napas están con poca capacidad, los pozos secos, y esto está generando inconvenientes sanitarios en el sector La Polcura, ya en la comuna de Longaví. Estuvieron presentes algunos concejales durante la jornada de ayer en una reunión con la comunidad en busca de una solución desde el punto de vista de lo que es el agua potable. alcantarillado. Agotables son temas que son sumamente importantes en un mundo rural. Y lo relevante es que los políticos no solo en campaña vayan a las comunidades, ¿no? Vayan siempre a conversar con la gente, a ver lo que pasa en terreno, ¿no? Que hablen, que busquen soluciones, gestiones desde el punto de vista del bien común. Vamos a la segunda pausa y volvemos de inmediato.
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15: 28 minutos, 28 restan para las 9 de la mañana. Vamos a revisar el informe del tiempo. Veamos, días muy fríos, temperaturas que nos complican, mucha gente ya resfriada, los niños. Acá está la información de meteochile.gov.cl. Vamos a buscar aquí el dato para estos días. Oye, pero también parece que está con frío el PC. Para actualizar la información. Aquí están buscando el dato. No, lamentablemente no hay datos porque el PC también está con niebla y helada matinal. Vamos a ir al teléfono para tener el dato respecto de lo que es el tiempo e informarle a usted cómo se vienen estos días de interferiado. Muchos colegios que han decidido un largo fin de semana. Para hoy la máxima 13 grados, nubosidad parcial. Mañana 4 de mínima, 15 de máxima, nubosidad parcial. El viernes 3 y 13. El sábado 4 y 13, las extremas. El domingo 5 y 14, nubosidad parcial. No se prevé lluvias para estos días acá en la zona central. En la playa también bastante grato, pero con bajas temperaturas de acuerdo al informe del tiempo. Estamos en contacto permanente a través de la Buena Nueva. Cuídese, reiteramos este llamado que hizo la autoridad al autocuidado. Mucha gente va a salir de paseo estos días, jueves, viernes, sábado y domingo, interferiado, para descansar y disfrutarlo en familia. Haz deporte, sé feliz y cuida el medio ambiente. Mucho Nehuen Compuche. Recuerda que la vida es ahora. Nos vamos con el deporte, el lado de Gerardo Domínguez. Gracias, que esté bien. Hasta luego.
17: 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Vamos al deporte. Nos comenta Gerardo Antonio Domínguez.
18: ¿Qué tal? ¿Cómo les va? Un agrado de saludarles. Bienvenidos a nuestro análisis deportivo. Hacemos la previa de Puro Deportes, como a ti te gusta, en Punto Provincial de la Radio Buena Nueva. Destacar lo que realizaron ayer los equipos chilenos, ¿eh? Uno en Copa Sudamericana, el triunfo de Audax 2-0 a Barracas Central, y Coquimbo en Copa Libertadores, que venció por 3-0 al Tolima. Para el día de hoy, nuevamente en acción, 12 equipos nacionales por Copa Sudamericana, 18 horas Boston River con O'Higgins de Rancagua, y a las 20 horas Gremio con el cuadro de Palestino. Esos son los partidos que se juegan en el día de hoy. Y mañana, festivo 20:30, Universidad Católica con Barcelona de Ecuador. Suerte para nuestros equipos chilenos en torneos internacionales. 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Ah, y esperamos tener una copita en el partido, ¿eh? Entre Linares y General Velázquez, el llamado a las autoridades, para que ojalá se pueda disputar algún trofeo aniversario Ciudad de Linares este día sábado a las 4 de la tarde frente al equipo de General Velázquez. A quienes no les fue bien, claro que perdieron con un rival que tiene ya años en la preparación en el fútbol joven, fue a las cadetes de Deportes Linares, el fútbol joven, que perdió en todos sus partidos a frente a Ñublense. El profe Pizarro conversó con Carlitos Chacón, quien nos comenta algo del resumen de lo que fue el pasado fin de semana, los encuentros frente a Ñublense de Chillán.
19: No fue bien porque, claro, nos enfrentamos a un rival ya con bastante experiencia. Ñublense tiene mucho más roce que nosotros, y las categorías más pequeñas sobre todo se nota bastante. Pues las más grandes ya las fuerzas se equiparon un poquito, pero las chiquititas, de verdad que se nota mucho el trabajo en comparación al nuestro.
20: Carlos, tú ya trabajando harto ahí en la parte formativa, ¿qué te parece el nivel que has encontrado? Ya hay varias escuelas de fútbol también en Linares, hay varios profesores que están trabajando en los distintos equipos amateur. ¿Encuentras positivo esto?
19: Sí, de todas maneras, pues, encuentro súper positivo. Bueno, los que estamos ligados al fútbol formativo desde hace muchos años sabemos que esto es algo importante para la ciudad. Pero sí estamos, ahora que me ha tocado vivir la experiencia de competir con otros equipos, estamos al debe en cuanto a lo físico, al biotipo de los niños. Acá la verdad es que si hablamos de la musculatura, encontramos niños que son muy delgados en comparación a niños que están en otro equipo. Entonces hay una preparación desde hace muchos años, yo creo, de los otros equipos. Y acá tuvimos mucho tiempo en pausa, entonces claro. Esa es la comparación que hacemos con los profesores con respecto a otro equipo, pero en cuanto a la formación de escuelas de fútbol, de equipos de barrio, yo creo que en eso estamos bien. A lo mejor enfocarse más un poquito en la parte táctica, cosa que a uno no le complique tanto a la hora de realizar algún tipo de entrenamiento, pero lo demás yo creo que estamos bien como escuela, como clubes de barrio. Siempre hay apoyo en todo sentido. Sí, a nosotros nos preocupa el tema del biotipo un poquito acá en la ciudad, que claro, estamos al debe en cuanto a otros equipos de distintas ciudades.
20: Dime, bueno, estos son procesos, tú lo sabes más que nosotros, ¿cierto? El proceso, digamos, ¿tú crees que este proceso que están haciendo ustedes con el profesor Carilao tendrá frutos de aquí a 2 o 3 años más?
19: Yo creo que sí, porque en un principio hablamos con el profe que este va a ser un periodo de adaptación prácticamente como para que los chicos conozcan este tema de la competencia NFP. Hay niños que están súper interesados en estar en el club, que son de afuera, pero bueno, usted sabe que la prioridad nuestra siempre ha sido darle la oportunidad a los niños de acá de nuestra ciudad. Y creo que vamos bien, pues vamos bien encaminados. Este ha sido un año de aprendizaje. Para todos, para los niños, para nosotros, porque uno nunca deja de aprender como profesor también. Aprende de los niños, de los apoderados, de todo en realidad, y nos ha servido bastante, pues yo creo que vamos súper bien encaminados. Lo que sí, ojalá dure esto por mucho tiempo y tengamos harto niño en el plantel, que eso es lo que buscamos nosotros también.
20: ¿Cuál desafío para este año, Carlos, en cuanto a, bueno, tú lo has dicho, es aprendizaje, pero también se proyectan un poquito para llegar a la zona de más arriba de la tabla?
19: A nosotros nos encantaría estar peleando en la zona alta, digamos. Bueno, en la sub-16 estuvimos en un momento cuarto, si no me equivoco, pero teníamos unos partidos más. Yeah. Entonces, claro, estamos bien entusiasmados ahora con esta derrota, quedamos como séptimo, octavo, si no me equivoco. Pero claro, ese es el bichito de los niños de querer competir, y de nosotros igual, pues si nosotros sabemos que podemos, la parte técnica, táctica, se puede. Como vuelvo a insistir, el tema del biotipo a lo mejor estamos un poquito al debe, pero es solamente trabajo. Acá hay mucha comodidad, digamos, en cuanto al gimnasio, o sea, al recinto del estadio. Tenemos unas canchas que sí, a lo mejor muchos se quejan que no están en buenas condiciones, pero en comparación con otros lugares, tenemos donde entrenar. Claro. Tenemos un gimnasio acá que a lo mejor también puede ser utilizado por las series menores nuestras, y a lo mejor no solamente las series menores, sino las escuelas de fútbol también. Entonces, yo creo que si todos trabajamos en base a lo mismo, las escuelas, nosotros, los clubes, yo creo que tenemos un proyecto pero súper, súper grande futuro.
18: Nos reencontramos a las 20:30 en Puro Deportes, en la Radio Buena Nueva. Es todo, muchas gracias.
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21: Son las 8 de la mañana, 43 minutos.
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0: La hora en Buena Nueva. Son las 9 de la mañana. Exactamente. 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

buenos y helados días para todos. ¿Ah? Bienvenidos, bienvenidas. Oye, me dio más frío cuando venía escuchando la canción Fuiste un trozo de hielo en la escarcha, digamos. Oh, me dio más frío. Oye, una canción ad hoc de DJ Cata, ¿eh? Te felicito. Pero me dio un poco más de frío al escucharla. Bueno, nosotros listos acá, instalados previo a un feriado, ¿ah? ¿Eh? Claro, porque mañana es jueves 21 de mayo, día feriado, día de las glorias navales. Y desfile, sí, como es tradicional acá en la ciudad de Linares. 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Atención, querida amiga, usted que está en la sintonía, Punto Prat mañana no abre sus puertas. 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Saluda a don Pablito ahí, ¿eh? 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A ver, en el punto de partida. Para anotarla, ¿eh? La temperatura de esta jornada, que nos dice acá, servicios climáticos, 1 grado 7 décimas, por eso se nota, mucha niebla también, así que a conducir con precaución, oye, y encienda las lucecitas del auto, pues, ¿eh? Hay algunos que se les olvida que en tiempos así de niebla, tiene que encender las luces de los autitos, pues, ¿eh? 1 grado 7 décimas. Bienvenidos, bienvenidas. Comenzamos el Hola Familia en Buena Nueva.

Dios de amor, muéstranos nuestro lugar en este mundo como instrumento de tu cariño. La responsabilidad ante una tierra que es de Dios implica que el ser humano, dotado de inteligencia, respete las leyes de la naturaleza y los delicados equilibrios entre los seres de este mundo, porque Él lo ordenó y fueron creados. Él los fijó por siempre, por los siglos, y les dio una ley que nunca pasará. De ahí que la ley de la Biblia se detenga a proponer al ser humano varias normas, no solo en relación con los demás seres humanos, sino también en relación con los demás seres vivos.

de su santidad Papa Francisco sobre el cuidado de la casa común. Los pobres y la tierra están aclamando: Señor, tómanos a nosotros con tu poder y luz

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Hoy día, en nuestra sección de preguntas relacionadas con nuestra ciudad de Linares, vamos a hablar de las calles, de las calles de la ciudad de Linares. Pero eso te lo contamos luego en el Hola Familia de Buena Nueva.

Érase una vez, me acuerdo de una entretenida serie, ¿no? Que era muy educativa también. Érase una vez el hombre. No sé si la vieron, ¿eh? Sección Se te cayó el carnet en el día de hoy. En el Hora Familia, en Buena Nueva, 9:22. Compartimos con ustedes esta mañanita de miércoles, mitad de semana. Algunos harán sándwich. Los que pueden, ¿eh? El que puede, puede. El que no, aplaude. 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Sí, estamos de acuerdo, falta calor a esta hora. 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Las 9:24, hacemos juntos en Hola Familia de Buena Nueva.

0: Luego de la pausa, seguimos disfrutando de su música preferida en Hola Familia de Buena Nueva. 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
0: 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Luego de la pausa, seguimos disfrutando de la compañía del Hola Familia de Buena Nueva.

0: Muy bien, estamos de vuelta en el Hola Familia en Buena Nueva 97.9. Y también queremos saludar a nuestro invitado en el día de hoy. Hoy vamos a conversar con don Andrés Asenjo, asesor financiero y director del hogar San Camilo de Linares desde hace 25 años, ¿eh? Quien desde su fundación ha acompañado el crecimiento de esta obra de misericordia inspirada en el carisma de las religiosas camilianas al servicio de las personas mayores en la provincia de Linares. Bienvenido, don Andrés.
1: Muy buenos días, Gerardo. Muy buenos días a todos nuestros que están escuchando este muy buen programa, o la familia. Por lo tanto, vamos al aire.
0: De todas maneras, gracias por acompañarnos, ¿eh? Gracias, en representación del hogar San Camilo y las hermanitas también. Bueno, don Andrés, ¿qué significado tiene para el hogar San Camilo la bendición de esta nueva dependencia realizada por el nuncio apostólico durante su visita pastoral a la diócesis?
1: Bueno, en realidad también la presencia del nuncio apostólico, don Curián Mathieu, fue realmente una tremenda bendición y viene a reforzar también nuestro apoyo y tener las bendiciones del consagrado del Papa acá en Chile, aparte de haber estado con la presencia de nuestro obispo muy carismático Tomislav Kolgatich y nuestro alcalde, porque fue el precursor de todo esto. En la nueva, respondiendo a tu pregunta, las nuevas dependencias, si bien es algo maravilloso, porque yo creo que en la región no hay nada parecido. Son 3.000 metros cuadrados de construcción de primer nivel. Es todo un desafío. Si bien para los ancianos, obviamente, es tremendamente importante el efecto que van a tener para ellos en la parte habitacional, médica. Va a cumplir con todas las condiciones, pero sí un tremendo desafío, porque todas estas grandes construcciones hay que mantenerlas. Y según los cálculos que tenemos, son bastante deficitarios nuestros cálculos. Sí, es una tremenda mole. Claro, estamos pasando de 1.000 metros cuadrados a 3.000 metros cuadrados con tecnología en gas, losa radiante. Hay mucha tecnología invertida, hay muchas luces más, por lo tanto, energía eléctrica, gas. Antes funcionaban con calderas, calderas a leña, y obviamente hoy día el secado de ropa va a ser con secadoras de ropa. Es un desafío, pero más que tremendo, más que tremendo. Gracias a Dios, contamos también con el apoyo irrestricto de nuestro alcalde, Mario Mesa, que siempre ha estado junto y fue precursor de este proyecto de inversión a través del gobierno interno. Y bueno, también los agradecimientos a nuestro gobernador provincial por el, ¿cómo se llama?, por el compromiso, a Pedro Pablo Álvarez Salamanca, por el compromiso que también tiene con el hogar San Camilo. Pero vuelvo a decir, ya estamos trabajando con lo que hay en déficit y lo que se viene es mucho mayor. O sea, de proporciones inimaginables. Ha llegado a doler el estómago pensar en ello.
0: Don Andrés, en relación a este tema, ¿cómo podríamos invitar a la comunidad para hacer suya esta obra en la que todos tengamos una presencia activa? Me refiero al apoyo, ¿no?
1: Bueno, todo no es plata. Hay formas de cooperar y estamos pensando en gente que común y corriente que quiera ir a acompañar a los ancianos, porque no todo es medicina, no todo es bañarlo, no todo es ropa ni comida, sino también distracción. A veces un anciano lo único que necesita es cariño, preocupación, conversar, que le lean un libro, que incluso hasta la gente que hace cosas circenses para distraerlo, niños que vayan a cantar, niños que apadrinen un anciano, la visita familiar, que es lo que lo principalmente se necesita, que es apoyo.
0: La escucha también.
1: La escucha, claro. Que te van a contar cuentos inimaginables que uno dice, chuta, ¿y qué hace aquí? Porque tienen toda una vida por detrás, igual que todos nosotros, y terminar ahí es triste. Es triste, de hecho son los más necesitados entre los pobres, porque son los abandonados. Exacto. Y no tienen ninguna posibilidad de reinsertarse, porque ya están en el acabo de sus vidas. ¿No? Y pasan, llegan valientes y terminan no valientes, o sea, terminan postrados. Hoy día tenemos, de los 47 ancianos que hay, tenemos 22 postrados, o sea, y eso también, colocándose la mano en el corazón y también en el bolsillo, un enfermo postrado a veces triplica lo de un enfermo, un anciano activo, ¿eh? Por eso yo te digo que hay formas. Lo otro, necesitamos también mucho apoyo económico. Porque en realidad los déficits son bastante grandes, y si bien es una institución sin ningún fin de lucro, pero tampoco es una institución con fines de pérdida, ¿no? Uh-huh. Por lo tanto, tenemos que subvencionar de alguna manera a toda esa gente que no tiene ingresos, o la gente que no tiene cómo aportar, porque imagínate, el costo de vida de un anciano está alrededor de los 900.000 pesos, costo. Costo. Entonces, si estamos

0: Alegría, con mucha alegría, son 25 años que no han sido fácil, al contrario, antes de entrar al aire, yo te comentaba que son 25 años y yo
1: Exacto.
0: miraba fotos atrás y éramos todos bastante jóvenes, ¿ah? O
1: Claro.
0: sea, yo he seguido viviendo, haciendo mis cosas, pero ellas han dedicado su vida, ¿ah?, a los ancianos de Linares, a los ancianos de Chile, porque ninguna de ellas es chilena, ¿ah? Y esa es una deuda que nosotros tenemos con nuestros compatriotas, con nuestros ancianos. Es una deuda de gobierno, ¿ah? Que el gobierno debería estar preocupado de nuestros ancianos, no que venga una congregación italiana de afuera a hacerse cargo de nuestros ancianos, Por lo tanto, doble deuda. Yo la verdad que la encuentro admirable lo que ha hecho Sor Herminia, la madre superiora que está ahí a cargo. Son cinco hermanas, ¿eh?, que han dado todo, han dado su vida, han entregado su vida, sus sentimientos, su familia. Incluso a Sor Herminia se murió su hermana hace no mucho, y ella estaba acá en Chile y no pudo ir por razones de responsabilidad. Y así ha sucedido con nuestras hermanas, ¿eh? Entonces, es una entrega total, una entrega total, y yo creo que en esa entrega solamente está Dios, pues.
1: De todas maneras. Don Andrés, usted ha estado ligado al hogar por más de 2 décadas. ¿Cómo ha sido el crecimiento y transformación de esta obra en favor de los adultos mayores?
0: Bueno, ellas han puesto todo el corazón. Cuando digo ellas, son las monjitas, ¿no?, de San Camilo. Y también en esta trayectoria, en estos largos años, el apoyo irrestricto de nuestro alcalde, ¿no? En nuestro alcalde, que siempre, bueno, y fue el precursor de esta obra tremenda, ¿ah?, y hermosa que se ha desarrollado hoy día, y lo cual nos llena de orgullo y de agradecimiento para el alcalde, y esperamos que este apoyo siga en el tiempo, ¿no? Porque si bien es un apoyo parcial, no solamente el apoyo y haber generado esta tremenda elefante blanco, como se llama, ¿ah?, pero que nos siga apoyando, y de seguro que nos va a seguir apoyando, porque ha sido el compromiso de él, siempre, y es muy gratificante. Igual que el apoyo de nuestro obispo Tomislav, que siempre ha estado presente y se ha sumado en todo el quehacer de las hermanas de San Camilo. De hecho, monseñor, esto nació porque en el tiempo de monseñor Camus, del cual fui asesor económico, después asesor económico de monseñor Tomislav, que tuve el honor de estar y trabajar junto a él, creció la necesidad, porque el hogar de Cristo estaba muy de capa caída, y en ese minuto se les vendió el hogar de Cristo a las hermanas, y ahí parte ya la función de San Camilo, que ellas se hacen en cuerpo y alma, las sostenedoras del hogar San Camilo.
1: De ahí comienza la historia,
0: De
1: digamos,
0: ahí
1: ¿no?
0: comenzó la historia. Esto fue en el año 2000, ¿no?, cuando ellas llegan a Chile, y ya cuando en los primeros años de Monseñor Tomislav ya entran de pleno a hacerse cargo, porque o sea, anteriormente ese era el hogar de, ¿cómo se llama?, el hogar de
1: De
0: Cristo,
1: Cristo, sí.
0: ¿no?
1: ¿De qué manera el carisma de San Camilo y de las religiosas ha marcado el estilo de atención y acompañamiento a los residentes?
0: Bueno, ellas no solamente se preocupan de... todas son profesionales a todo esto, pero no reconocidas en Chile, ¿no? No, no han hecho
1: Su
0: su
1: actualización, digamos,
0: actualización claro, de sus títulos. Pero todas tienen una vasta experiencia y una vasta capacitación en el extranjero, y son carismáticas, porque aparte de dar todo lo que son en términos científicos, de enfermería, etcétera, también van con el apoyo moral, religioso, y

0: en el espíritu de San Camilo, que lo han llevado impregnado siempre en todo su acontecer. Y las 35 personas que funcionan hoy día ahí, bueno, ellas impregnan a estas personas y les exigen que sean, en el fondo aquí el cliente es el anciano y el resto está para servir.
1: ¿Qué importancia tienen estas nuevas instalaciones para mejorar la calidad de vida y la dignidad de los adultos mayores del hogar, don Andrés?
0: Lejos el espacio, porque hoy día se encuentran hacinados. El espacio, la tecnología, la privacidad con la que van a contar, que van a poder recibir también a sus familias en forma privada, comedores de primer nivel, obviamente que hay que alajarlos, muchos espacios, una calefacción con temperatura pareja, no con una salamandra que, o una, claro, una estufa que te, si no estás cerca, claro, no te llega.
1: Exacto.
0: Baños espectaculares, privacidad a todo evento, tanto en sus dormitorios que no son más de 4, camas, y hay otras de 3 y hay otras de 2, ¿eh? Pero es un hermoso proyecto, ¿eh? Un hermoso proyecto, y yo sé que a cargo de las hermanas va a tener un resultado pero espectacular. Pero todo funciona con dinero, ¿eh? Los ancianos uno no le puede prometer, con eso ellos no comen. Ah, ellos comen con el dinero con los cuales se compran los productos, se le hacen sus almuerzos, se compran sus medicinas, se realizan sus transportes hacia el hospital y el hospital hacia el hogar. Van a contar con un lugar, y el otro es un lugar de esparcimiento. ¿Por qué de esparcimiento? Porque el actual hogar va a ser derribado.
1: Sí, eso le voy a preguntar.
0: Claro, y va a ser derribado, y eso va a estar destinado a áreas verdes, con caminos y cosas para que la gente, los ancianos, adultos mayores, de los cuales me incorporo, tengan cómo ya desplazarse con sus sillas de ruedas, hacer una vida más fuera del hogar. No, el paisajismo viene, le va a dar un contexto, pero maravilloso.
1: ¿Qué mensaje quisiera compartir con la comunidad de Linares respecto al cuidado y valoración de los adultos mayores? Y un llamado también, don Andrés, al compromiso permanente con esta obra.
0: Bueno, hay un video que grabamos hace poco, con Luis Uribe y colaboradores, el cual yo pensaba que era muy fácil grabar, ¿eh? Pero tiene toda una... Yo dije, vamos, con una cámara se graba y termina. No, fueron un par de semanas, y estas semanas fueron de trabajo bastante profesional. Yo no me imaginaba todo lo que venía detrás, Y el eslogan es: mañana puedes ser tú.
1: Mañana puedes ser tú.
0: Sí. Y mañana puedes ser tú, porque algunos estamos más cerca de eso que otros. Pero a todos nos llega el momento.
1: Y ojo con este datito también, don Andrés, lo que pasa con la población chilena, que cada vez envejece más, digamos.
0: Mucho más. De hecho, la tasa de natalidad hoy día es extremadamente baja. Hay otros países en el mundo en los cuales ya van a desaparecer, como Noruega. Pero es eso, y en cuanto al llamado a la comunidad, y dejar una cosa en clara, o sea, aquí hay una responsabilidad social que cae al gobierno. Estas monjitas vinieron de Italia a hacernos el trabajo sucio. Pero también hay que tener en cuenta otra cosa que es muy importante. Si bien vienen a hacer el trabajo sucio que nos corresponde, nosotros no podemos ser indolentes con nuestros propios ancianos. Ellas no, y esto quiero dejarlo súper claro, porque van a ver un tremendo edificio, ¿no? Y van a decir, estas mosquitas sí que tienen dinero, estas mosquitas pueden hacer esto. Porque todos somos como cuatiqueros aquí en Chile.
1: Típico del chileno, digamos, ¿no?
0: Es típico. Sí. No, esta es una obra completamente financiada de 5.000 millones de pesos, financiada por el gobierno de Chile a través de su gobierno central, de la gobernación.
1: Es el gobierno,
0: del gobernador regional, ¿sí? ¿Eh? Y fue de 5.000 millones de pesos. O sea, es una cifra que no es menor. Sí. Pero ahora queda todo cómo alimentar este elefante. Y se necesitan fardos para darle al elefante. Claro. Y si el elefante come 50, hoy día con suerte habrán 10 fardos. Entonces hay que tener conciencia, no le sobra la plata al hogar San Camilo. Necesitamos de la caridad. Vuelvo a repetir, una mano en el corazón y la otra en el bolsillo, porque los viejitos, los ancianos, no pueden esperar comer cuando se les ocurra. Claro, sí. A la gente, ellos comen todos los días. La cantidad de pañales que usa cada anciano son 8 pañales, y la gente que tiene hijos chicos tiene que saber el costo. Claro, de los, exacto, que nos están escuchando, cuánto el costo de cada pañal. Sí. O sea, multiplicar nomás. Ahí ya tenemos más de 2,5 millones y fracción cada 6 meses. Sin que ningún anciano se nos enferme del estómago.
1: Exacto. Bueno, el llamado entonces para la comunidad, para esas personas que siempre colaboran, ¿no? Yo he visto a las monjitas ahí que pasan en el camioneta, van a darse una vueltecita a la feria. Y,
0: bueno, ¿eh? Ellas viven con una camionetita que hoy día está deteriorada completamente. Porque la que tenían para trasladar también a los ancianos y sacarlos a pasear se les incendió. Claro, no ha sido todo muy... Se les incendió, entonces cuentan solamente con esa camionetita que la cargan hasta arriba. Claro. Porque recogen todo lo que queda en la feria. Y de los feriantes de buen corazón. Sí. que le entregan las verduras. Y también hay gente que colabora anónimamente con el hogar, a los cuales agradezco, porque gracias a ellos el hogar se ha mantenido.
1: ¿Y posibilidad de que la gente se pueda hacer socio?
0: Socio, bueno, estamos trabajando en un convenio PAC. Yeah. Y la verdad que sería ideal que se acercaran a nuestras dependencias, a Avenida El Almendro 087, donde están las monjitas. Uh-huh. Y hacer una... No algo, porque algunos pensaban, hagamos un bingo, realizar, ¿cómo se llama?, una contribución puntual. No, lo que se necesita hoy día son flujos. Exacto. Y flujos estables. Es verdad. Porque hoy día, claro, podemos hacer una rifa y hacer la vida cuestión, y hoy día...
1: Y sería eso por el momento.
0: Claro, ¿no? Claro. Los ancianos se servirían tortas, caviar, etcétera. ¿Y mañana qué? Sí. No, se necesitan flujos estables.
1: O sea, ¿existe la posibilidad de ustedes, lo están estudiando entonces, de que la gente de Linares pueda hacerse socia del hogar San
0: Camilo? Exactamente,
1: ¿no?
0: Y un llamado también a las empresas que están llegando.
1: O amigos padrinos, digamos.
0: McDonald's, Totus, que está llegando, Falabella. Bueno, si vienen a vender y a rentabilizar con los ciudadanos de la ciudad de Linares, valga la redundancia, también que se hagan comprometidos también con nuestras necesidades, a la cual vamos... De frente, todo encaminado.
1: Así es. Socios, amigos o padrinos. Ese es el objetivo, ¿no?
0: Exactamente, Gerardo. Tú lo reflejas muy bien.
1: Bueno, yo le quiero agradecer, don Andrés Asenjo, por compartir este testimonio de servicio y compromiso con los adultos mayores en una obra que sigue creciendo al alero del espíritu solidario y cristiano de Linares, pero que necesita el apoyo de toda la comunidad, ¿no?
0: Y es un llamado, y agradezco esta oportunidad, Gerardo, haber estado aquí en Radio Buena Nueva, en tu espacio, y reiterar, las necesidades que son propias de un edificio de esta envergadura. Y agradecer a las autoridades locales, vuelvo a decir, al alcalde Mario Mesa, por este proyecto, a nuestro obispo Tomislav Kolgatich, por su compromiso irrestricto también a toda esta bella obra.
1: Que tenga buen día.
0: La obra, sí, no del hombre, sino de Dios.
1: Así es. Que tenga buen día y nos avisa después cuando ya comience la etapa esta de amigos, de socios, de padrinos, porque va a ser bien interesante.
0: Por supuesto.
1: Para invitar a la comunidad.
0: Muchas gracias.
1: Que estemos bien, don Andrés.
0: Muy buenos días.
1: Hacemos la pausa, ya volvemos con ustedes en el Hola Familia.
2: 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La hora en Buena Nueva. Son las 10 de la mañana. Exactamente.
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Estamos de regreso. Oye, todavía la niebla persistente en nuestra capital provincial. En las 10 de la mañana con 9 minutos, tercer bloque de nuestro programa. Saludos a quienes están ahí en el WhatsAppito mañanero, el más 569-505-2721. Tenemos 3 grados, 2 décimas, va subiendo de a poco. Comenzamos el programa con 1.7 y vamos en 3.2 de temperatura, ¿no? Abrigarse, a cuidarse. Para todos nuestros amigos y amigas que están en la sintonía de la radio Buena Nueva, en el 97.9 en Linares, 106.3 en Chanco, 89.5 en Constitución. Tienen desfile, me parece, hoy en Constitución, ¿eh? Desfile de las glorias navales, mañana acá en Linares también, ¿no? 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Ya. En el día de ayer comenzamos con preguntas, cuando usted quiera más, Cristian, relacionadas con nuestra ciudad de Linares. Como es una tradición, siempre, acá en Buena Nueva, en la semana aniversario de Linares, recordamos la historia. Hoy día vamos a ir con una pregunta que se relaciona con las calles de la ciudad de Linares. La pregunta dice así. Menciona 3 calles que cambiaron su nombre con el paso de los años en Linares. Antes se llamaban de esta manera, ahora se llaman así. Ejemplo, le voy a dar un ejemplo. Pero este ejemplo no va en el concurso, ¿eh? No va en el concurso. Por ejemplo, Carampangue, actualmente diputado Mario Dueñas. Antes se llamaba Carampangue, ahora se llama Mario Dueñas. Queremos que nos menciones, y lo vamos a hacer, Cristian, solamente a través de nuestro WhatsAppito mañanero, el más 569-505-2721, porque usted nos va a escribir 3 calles que cambiaron su nombre con el paso del tiempo de la ciudad de Linares. Naturalmente estamos hablando de los 232 años que está viviendo nuestra ciudad y que lo celebra el próximo 23 de mayo. Menciona 3 calles de Linares que cambiaron su nombre
con el paso de los años. A propósito, en el día de hoy, fíjese que también tienen su día las aves.

Un santo para cada día. Hoy, 20 de mayo, recordamos a San Bernardino de Siena. San Bernardino de Siena nació cerca de Siena en Italia en el año 1380. Su padre era gobernador. El niño quedó huérfano de padre y madre a los 7 años. Dos tías se encargaron de su educación y lograron formarlo lo mejor posible en ciencias religiosas y darle una educación muy completa. Sus estudios de bachillerato los hizo con tal dedicación que obtuvo las mejores notas. Era muy bien parecido. De joven se afilió a una asociación piadosa llamada Devotos de Nuestra Señora, que se dedicaba a hacer obras de caridad con los más necesitados. En el año 1400 estalló en Siena la epidemia de tifo negro. Cada día morían centenares de personas y ya nadie se atrevía a atender a los enfermos ni a sepultar a los muertos por temor a contagiarse. Entonces Bernardino y sus compañeros de la asociación se dedicaron a atender a los apestados. Trabajaban de día y de noche. Bernardino preparaba muy bien a los que ya se iban a morir para que murieran en paz con Dios. Y como por milagro, este grupo de jóvenes se libró del contagio de la peste del tifo. Pero cuando pasó la enfermedad, Bernardino estaba tan débil y sin alientos que estuvo por varios meses postrado en cama con alta fiebre. En el año 1402 entró de religioso franciscano. Lo recibieron en un convento cercano a su familia, pero como allí iban muchos amigos a visitarlo, pidió que lo enviaran a otro más alejado y donde la disciplina era muy rígida, se fue santificando. Nuestro santo nació el día de la fiesta del nacimiento de la Santísima Virgen, el 8 de septiembre. Y en esta misma fecha recibió el bautismo, y también un 8 de septiembre recibió el hábito de franciscano, y en este gran día de la Natividad de Nuestra Señora recibió la orden sacerdotal en 1404. Ni su voz ni las cualidades oratorias le ayudaban a Bernardino para tener éxito en la predicación. Entonces se dedicó a pedir a Nuestro Señor y a la Santísima Virgen que lo capacitaran para dedicarse a evangelizar con éxito, y de pronto Dios le envió a predicar. Y esto sucedió de un modo bien singular. Durante 3 días seguidos, estando rezando todos los religiosos por la mañana, de pronto un joven novicio, sin poder contenerse, interrumpió la oración y le dijo: «Hermano Bernardino, no ocultes más las cualidades que Dios te ha dado. Vete a Milán a predicar». Iguales palabras le fueron dichas cada uno de los 3 días. Todos consideraron que esto era una manifestación de la voluntad de Dios y le aconsejaron que se fuera a la gran ciudad a predicar la cuaresma. Al principio le costaba mucho hacerse oír a lo lejos, pero le pidió con toda fe a la Virgen Santísima y ella le concedió una voz potente y muy sonora, en vez de la voz débil y desagradable que antes tenía. Y desde 1418 hasta su muerte, por 26 años, Bernardino recorre pueblos, ciudades y campos, predicando de una manera que antes la gente no había escuchado. Se levantaba a las 4 de la mañana y durante horas y horas preparaba sus sermones. Muchísimos terminaron llorando de arrepentimiento al escuchar sus palabras. Casi siempre tenía que predicar en las plazas y campos, porque en los templos no cabía la gente que deseaba escucharle. Recorrió todo su país Italia a pie predicando. Los envidiosos lo acusaron ante el Papa diciendo que Bernardino recomendaba supersticiones. El Papa le prohibió predicar, pero luego lo invitó a Roma y lo examinó delante de los cardenales, y quedó tan conmovido el sumo pontífice al oírle sus predicaciones que le dio orden para que pudiera predicar por todas partes. Durante 80 días predicó en Roma e hizo allí 114 sermones con enorme éxito. El Papa quiso nombrarlo arzobispo, pero el santo no se atrevió a aceptar. Entonces lo nombraron superior de los franciscanos, porque era el que más vocaciones había conseguido para esa comunidad. Los grandes sacrificios que tenía que hacer para predicar tantas veces y en tantos distintos sitios, y los muchos ayunos y penitencias que hacía, lo fueron debilitando notoriamente. El único lujo que aceptó en sus últimos años fue el de un borriquillo para no tener que hacer a pie todos sus largos viajes.
En 1444, mientras viajaba por los pueblos predicando, con muy poca salud, pero con un inmenso entusiasmo, se sintió muy débil y al llegar al convento de los franciscanos en Áquila, murió santamente el 20 de mayo. En su sepulcro se obraron numerosos milagros y el Papa Nicolás V, ante la petición de todo el pueblo, lo declaró santo en 1450, a los 6 años de haber muerto. Un santo para cada día. 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

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Sube, pero de a poquito la temperatura. 4 grados una décima la temperatura de estos instantes. 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A ver, tengo invitación, lo tengo anotadito por acá para compartirlo con nuestros amigos auditores. El próximo día, martes 26, en el Teatro Municipal, a las 7 de la tarde, entrada liberada, Encuentro Coral Infanto Juvenil, Primavera Coral se llama, donde ha participado en diferentes escenarios. Hablamos de el concierto del coro polifónico Jesús González Campón en el Teatro Municipal de Linares el próximo día martes 26 de mayo. Esto también en el aniversario, ¿cierto?, de la ciudad de Linares. Así que desde ya invitamos para que acompañe al coro polifónico en este concierto, el coro polifónico Jesús González Campón. Próximo día martes a las 7 de la tarde, entrada liberada, ¿ya? Así que una invitación para que usted también sea parte de este momento maravilloso, ¿no? Con el concierto del coro polifónico Jesús González Campón. Teatro Municipal de Linares, 7 de la tarde, el próximo día martes. 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Ah, y algo súper importante también que me anotaba Paulito ahí, ¿eh? 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

0: 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No sabe nada. 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

Suavemente, decía la canción. Faltan 9 minutos ya para las 11 de la mañana en el Hola Familia, en Buena Nueva. 97.9 Linares, 106.3 en Chanco, Peyúgue, Curanipe, Mercadero, 89.5 en Constitución. 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Hoy tenemos en vivo en De Javi al mediodía, para que usted siga las plataformas De Javi Regias y De Javi guión bajo Regias. Saludos ahí a la Bellita Fuentes, ¿eh? Saludos a Rafita, claro, la Católica juega mañana. Un ex cruzado, Javier Hernández, le envía muchos saludos al Rafita Lara. 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Faltan 6 minutos ya para las 11 de la mañana. 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Como dice mi abuela, hay un tiempo para todo, y ahora es el tiempo.

0: 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La hora en Buena Nueva. Son las 10 de la mañana. 58 minutos.
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1: 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Temperatura que tenemos a esta hora en nuestra capital provincial, 5 grados 3 décimas, vamos subiendo, ¿eh? ¿Tendrá frío o no tendrá frío? Bueno, moviéndose ahí en el local, yo creo que no tiene frío, ¿verdad? Don Juan Andrés Corales Villarreal, ¿cómo le va? Gusto saludarlo, buen día.
2: Aló, aló, tío Gerardo, ¿cómo está? Saludos para usted y saludos para allí Cristian, ahí en la sala de controles, Gigi el amoroso, a cargo de las perillas el día de hoy. Aquí estamos con frío, sí, hoy día está muy helado y este cuerpecito está temblando hasta ahora, tío.
1: ¿Sí?
2: Gerardo. Sí, señor. Estoy templando el frío, jefe.
1: Se mueve ahí, ¿eh? La grasita, digamos, ¿eh?
2: Es que el problema es que he hecho tanto ejercicio que ya grasita queda poca.
1: Ya. Ya, dejémoslo así nomás, ¿eh?
2: puro músculo nomás, tío Gerardo, ¿eh? Pero no, hoy día sí estaba muy, muy helado, muy frío. Y sobre todo la niebla en la mañana, ¿eh?
1: Sí, oye, Cristian, podríamos quedarnos con las imágenes de exteriores mejor ahí, ¿eh? Cuando tengamos el contacto. Eso,
2: muy
1: exacto.
2: Muy poca visibilidad ahí en la mañana con la niebla.
1: ¿Ya? Sí. Sí.
2: Muy peligroso, sí.
1: Muy y más encima, Corales, automovilistas que no encienden las luces.
2: Es verdad.
1: Ojo con ese tema,
2: ¿eh? Yo salí, pero despacito en la bicicleta. Muy, muy despacio para ahí controlarme ahí con la niebla que hay en la mañana. 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
1: casi
2: ahí,
1: 2000.
2: Que empecemos a bailar, ¿eh? Que acá, Máquina Guerra es fanático de ese tema, tiene su look también ahí de Flash.
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1: No, después del contacto me voy 11:30 más o menos ahí al casino, ¿eh? Hay unas chicas estupendas acá en el casino, ¿eh?
0: Ay, ay, ay.
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0: Le mandamos salud, entonces. ¿Sí? De parte del pechocho.
1: Sí, de todas maneras, tiene la sección ahí de sándwich y de pastelitos.
0: Ajá.
1: Así que luego nos vamos al casino, ¿eh?
0: Sándwich con huevito ahí para el tío Gerardo. Con poca sal, sí, por la presión.
1: Sí, no. Yo le saco la sal.
0: Le saca la sal, exactamente, ¿eh? 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
1: Oye, saludos del mercado campesino, le envían, ¿eh? Saludos, oh, dice a Juanito, pero aquí yo creo que se equivocan, ¿eh? Aquí yo discrepo con ellos.
0: A las damas las viste.
1: El
0: muy
1: más
0: temprano,
1: joven del chilenito, no creo. No. No el más joven, ¿ah? ¿Eh? Este hombre rejuvenece, digamos, ¿ah? ¿Eh?
0: Gracias. En, ¿sí?, italiano le doy la gracia.
1: 40 y tantos años.
0: 30 y tantos.
1: Corales, no nos veamos la suerte.
0: Las damas estaban de muy temprano hoy aguantando,
1: sí,
0: el frío.
1: Saludos para ella.
0: Ahí del campo a su mesa, dicen ella.
1: Así es.
0: Tenemos por acá saludos a la señora Jovita Norambuena, artesana de las termas de Paninávida. Ayer estuvo comprando por acá.
1: ¿Ya?
0: Me dijo que era muy pequeña, muy cotizada. Ella, ¿cierto?, hace linda artesanía. Le mandamos saludos a la señora Jovita Norambuena con mucho, mucho cariño. Y me gustaría pedir algún mix que tengan ahí en la radio. ¿Qué mix tiene para ofrecer Gigi el Amoroso?
1: En el Tropical de la Tarde. En la tarde ahí tenemos muchos mix.
0: No, pero creo que había uno de Juan Luis Guerra.
1: No, pero ya...
0: Que lo irradiaron en la mañana una vez.
1: Sí, no, es que hoy es el Día Mundial de las Abejas, si usted no lo sabía, ¿no?
0: Ah, entonces el de los Vázquez vuela que vuela, si lo tiene por ahí.
1: Ah, también es relacionado con la abeja, digamos, ¿no?
0: Sí, así es.
1: Puede ser.
0: Saludando a toda la barra femenina que escucha siempre Radio Buena Nueva, a toda la reina y princesa que siempre nos están escuchando, le mandamos grandes saludos a todas, especialmente a todas mis dueñas de casa con mucho cariño.
1: Usted es como
0: la
1: Enrique Baluenda de las damas, ¿eh?
0: Por supuesto que sí. Hay que hacerse querer, tío Gerardo, ¿sí? A mi madre que está ahí en la casita, la señora Teresa Villarreal, le mandamos grandes saludos. Y a todas las damas, acá a la señora Albertina, la esposa de Conejito, que está acá también al frío vendiendo sus productos, ¿eh?
1: Sí.
0: Así es. Y a todas las damas que están trabajando hasta ahora también, ¿eh?
1: Muy bien, pues.
0: Por supuesto. Tío Gerardo, cuídese.
1: Que esté bien. Usted vuelve el viernes, ¿no?
0: Sí, volvemos el viernes, ¿eh? Ya tengo agendado el cine para mañana, tío.
1: Ah,
0: Gerardo.
1: Qué bueno.
0: La Maldición de la Momia, ¿eh?
1: Ya.
0: Película de terror ahí.
1: Pensando en Máquina de Guerra, ya, ¿no? Ya.
0: ¿Qué cosa dice Máquina de Guerra? No, tranquilo, Máquina de Guerra.
1: Menos mal, no escucho. Ya.
0: No.
1: Que esté bien,
0: nos
1: ¿eh?
0: Vemos, entonces, chao,
1: que le vaya bien. 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

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Oye, me cuenta acá, me envía una fotografía de un auditor. Me dice, hola Gerardo, acá te cuento que el registro civil está saturado con personas renovando su clave única a esta hora de la mañana, ¿eh? Carlito Flores, no, yo creo que Chile atiende, Carlito, ¿no? No al registro civil, yo creo que se equivocó ahí, Carlito, ¿sí? Yo creo que es Chile Atienda, porque ahí donde te enchecan el datito ahí, te enchecan la clave y prácticamente tú realizas después. Bueno, hay mucha gente que a lo mejor no se maneja mucho, ¿no?, con lo que es la computación, y por eso ha ido a Chile Atienda. Yo creo que Chile Atienda, Carlito, ¿eh? O al registro civil, ahí me escribe, ahí me está escribiendo ahí Carlito, que siempre está en sintonía de nuestro programa, ¿no? Ahí, atento, sí, muchas personas. Y fíjate que la mayoría, personas mayores, ¿no? Ah, me dicen, no, todo lo que es clave única es solo registro civil. Mira, eso es nuevo, ¿eh? Eso es nuevo, claro. Acá me envían la fotografía. Hola, yo fui, dice. ¿Y dónde fue? ¿En qué parte? Don Alex, ¿dónde fue? ¿Al registro o a Chile Atienda? A ver, para que me explique ahí. Sí, acá también te estaban ayudando, ¿eh? Pero quiero que me cuente ahí, don Alex, ¿dónde fue? ¿Si fue a Chile Atiende o fue al registro civil? Para ver el tema de la clave única. ¿Quién más por acá? Mucha gente que me está respondiendo por acá. Hola Gerardo, dice, por acá Richard Aravena. El registro civil está encargado de entregar la clave única. Ahora, Chile Atiende no la da más. Ahí está. Muchas gracias a Richard. Ahí está la respuesta, entonces, claro, yo la saqué en Chile Atiende, la clave única, ¿eh? Tú también ahí, Cristiano, ¿no? Ah, pues no, está a otro nivel, usted se maneja muy bien, ¿eh? El registro civil. Ah, dice que del Chile Atiende lo enviaron al registro civil. Entonces, está bien, Carlito, ¿eh, Cristian? Y usted me dice, no, en el Chile Atiende, no, en el registro civil. No todo lo que es clave única ahora, registro civil. Mira, eso no lo sabía yo, ¿eh? Eso es nuevo para mí, gracias a nuestros auditores. Gracias a Carlito ahí que está en sintonía. Gracias a Richard que nos explicó ahí que el registro civil está encargado de entregar la clave única ahora, ¿eh? Chile Atiende, no nada más. Ya. Ok, gracias a los auditores. ¿Quién me... por acá? Sí. Ya, perfecto. Ahí también me confirma don Ricardo Alarcón, siempre atento. Me dice que registro civil, ¿eh? Yo fui ayer a Chile Atienda, me dice, y me derivaron al registro civil. Ya. Esa es nueva para mí, ¿eh? Esa es nueva para mí. El registro civil ahora con la clave única. Por eso la fotografía que nos envió Calito Flores. Gracias, Calito, ¿eh? Por tu gentileza. 11:26 en el Hola Familia en Buenas

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estamos de regreso. Último bloque ya de nuestro programa. ¿Sube o no sube la temperatura? A ver, 5.9 hasta ahora. 5 grados 9 décimas la temperatura de estos instantes, cuando restan 20 minutos ya para el mediodía. Usted sabe que el 30 y el 31 de mayo, de este al próximo fin de semana, es el Día del Patrimonio Cultural Nacional, ¿no? Y estaba revisando por acá, el patrimonio del Maule ya está a un clic de distancia. Descubre Maule lanzó una plataforma especial para reunir las actividades del 30 y 31 de mayo por provincia y tipo de experiencia. Así que, oye, es muy interesante, ¿eh? Yo pinché acá la página, claro, descubre el maule.cl. Descubre, dice, todas las actividades del Día del Patrimonio Cultural en las 4 provincias de la región del Maule. Usted ingresa, coloca la comuna, a ver, yo voy a colocar Linares. Hay descubrimiento del arte rupestre del Maule. Fundación Expedición Maule, Villalegre, 30 de mayo, de 10 a 18 horas. Presentación cultural, música, raíces y territorio, concierto patrimonial de la Orquesta Sinfónica. Museo de Arte y Artesanía Linares, el 31 de mayo, de 12 a 12.30. Apertura de espacio, Día del Patrimonio Cultural, en la Casa Masónica de Linares. También está esa actividad. Muestra Parral, cultura, orgullo y tradición. Usted puede ingresar, descubre el maule.cl, ahí pincha Linares, Talca, Cauquenes, y van a aparecer todas las actividades que se han programado para el 30 y 31 de mayo. Descubre el maule.cl. Está bien interesante la página. Así que, bien, les paso ese datito, ¿no? 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

0: El Santo Rosario es una constante invocación a la Madre de Dios. Recordemos qué nos dice el segundo misterio de gloria.
1: Jesús llevó a los discípulos hasta cerca de Betania y alzando sus manos los bendijo. Y sucedió que mientras los bendecía, se separó de ellos y fue llevado al cielo. Después, salieron a predicar por todas partes, colaborando el Señor con ellos y confirmando la palabra con las señales que la acompañaban.
0: Recitar el Santo Rosario es un acto de fe, de esperanza, de amor y reparación.

0: Estamos ya en 8 minutos para el mediodía. Quiero ver cómo está la calidad del aire, ¿no? Para la jornada de hoy. De acuerdo al pronóstico de calidad del aire, zona centro-sur del Ministerio del Medio Ambiente, preemergencia nuevamente, ¿no ha mejorado la calidad del aire en Linares? Se prohíbe en la comuna de Linares el funcionamiento de fuentes fijas comunitarias e industriales que emitan material particulado, así como el funcionamiento de las fuentes fijas particulares que utilicen leña o dendroenergéticos sólidos u otro material sólido combustible. Se prohíbe la emisión de humos visibles por el funcionamiento de fuentes fijas particulares, comunitarias e industriales que utilicen leña u otro dendroenergético sólido como calefactores, calderas y artefactos residenciales particulares entre las 18:00 y 23:59. La autoridad sanitaria podrá prohibir también la realización de actividades deportivas masivas, clases de educación física en establecimientos educacionales de cualquier nivel y actividades físicas al aire libre. Preemergencia entonces en la jornada de hoy. Avenida Presidente Báñez antes Nacimiento, Max Jara antes Bellavista, Kurt Moller antes Constitución. Perfecto, está correcta la respuesta. Mucha gente que nos entregó también gran parte de esas calles, ¿no? Vamos a ir de inmediato a la tómbola virtual para dar a conocer quién es la persona ganadora, para ir cerrando ya nuestro programa. ¿Quién se gana este librito de la historia de Linares? Ahí aparece el nombre. Teresa de Jesús Centeno Centeno, la ganadora de este librito. Teresa de Jesús Centeno Centeno. Nos vamos a poner en contacto contigo, querida Teresita. Gracias por haber participado en nuestro concurso. Te has ganado este librito con Hijo de Ilustre Linares, se llama el libro, ¿eh? Del que más sabe. Oye, saludos para el profe Manuel Quevedo, ¿eh? Un abrazo, amistad y toda la fuerza para el profe. Ya, cerramos. Viene el Ecos de Chile. Ah, les iba a contar así, a grosso modo, la historia de un chico de Santiago que se llama Vicente Rojas, que comenzó una... Bueno, vio a su papá que le gustaba el ciclismo, digamos, y comenzó a dar sus primeros pasos, digamos, o a pedalear en una bicicleta oxidada, toda oxidada. ¿Y sabe qué? Es el único chileno que está compitiendo actualmente en el Giro de Italia, una de las pruebas más importantes del ciclismo a nivel mundial, ¿eh? Así que todos los sueños son posibles, ¿eh? Como lo dice don Claudio. Así que bien, para Vicente Rojas, todo el éxito del mundo ahí, en el ciclismo. Ahora sí, viene el Ecos de Chile, es buena nueva.
1: 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La hora en Buena Nueva. Son las 11 de la mañana. 56 minutos. 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

0: callada.
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2: En el nombre del Padre, del Hijo y del Espíritu Santo. El ángel del Señor anunció a María.
3: Y concibió el Espíritu Santo.
2: Dios te salve, María, llena eres de gracia, el Señor es contigo. Bendita eres entre todas las mujeres, y bendito es el fruto de tu vientre, Jesús.
3: Santa María, Madre de Dios, ruega por nosotros pecadores, ahora y en la hora de nuestra muerte. Amén.
2: He aquí la esclava del Señor.
3: Hágase en mí según tu palabra.
2: Dios te salve, María. Llena eres de gracia, el Señor es contigo. Bendita eres entre todas las mujeres, y bendito es el fruto de tu vientre, Jesús.
3: Santa María, Madre de Dios, ruega por nosotros pecadores, ahora y en la hora de nuestra muerte. Amén.
2: Y el Verbo se hizo carne.
3: Y habitó entre nosotros.
2: Dios te salve, María. Llena eres de gracia, el Señor es contigo. Bendita eres entre todas las mujeres, y bendito es el fruto de tu vientre, Jesús.
3: Santa María, Madre de Dios, ruega por nosotros pecadores, ahora y en la hora de nuestra muerte. Amén.
2: Ruega por nosotros, Santa Madre de Dios,
3: para que seamos dignos de las promesas de Cristo.
2: Oremos. Te suplicamos, Señor, que derrames tu gracia en nuestros corazones para los que, habiendo conocido por el anuncio del ángel el misterio de la encarnación de tu Hijo Jesucristo, por los méritos de su pasión y de su muerte en cruz, alcancemos la gloria de la resurrección. Por Jesucristo nuestro Señor.
3: Amén.
2: El Señor esté con ustedes.
3: Y con tu espíritu.
2: Venga a ustedes la gracia del Padre, cuya palabra eterna descendió al seno de la Virgen María para hacerse salvador del género humano.
3: Amén.
2: Permanezca en ustedes la paz de Cristo, cuya venida esperó con gozo la Santísima Virgen, hija de Sion.
3: Amén.
2: La luz del Espíritu Santo los ilumine, para que, vigilantes en la oración y alegres en la alabanza, esperen la segunda venida de Cristo.
3: Amén.
2: Y la bendición de Dios Todopoderoso, del Padre, del Hijo y del Espíritu Santo, descienda sobre ustedes y los acompañe para siempre.
3: Amén.

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1: El Ecos de Chile, bienvenidos, gracias por seguir con nosotros. 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

0: Y estamos despidiendo la edición de hoy. Muchas gracias por su sintonía. Continúe siempre en compañía de la Radio Para Nueva en el 97.9 Linares, 106.3 en Chanco y 89.5 en Constitución. Que le vaya lindo.
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2: La hora en Buena Nueva. Son las 12 horas, 57 minutos. Señor, he aquí que me has puesto en el camino de ser misionero de tu luz y tu verdad en los medios de comunicación. Concédenos, pues, el don de satisfacer en todos la nobilísima necesidad de la inteligencia por conocer la verdad del acontecer humano, para que al hacerlo con respeto y oportunidad, esté ensanchado cotidianamente los dominios de la verdad y preparando las voluntades al servicio del bien. Haz que mis acciones defiendan las causas nobles de nuestra sociedad. Haz que informe para orientar, que critique para construir, que provoque la risa con el fin trascendente de evitar el llanto, y que llegue a ser desde las columnas del periódico, desde el micrófono de la radio, desde la televisión, en fin, de todo medio de comunicación, ese maestro, ese obrero, ese soldado, ese hermano del pueblo de cuya misión se espera orientación y enseñanza. Entonces, Señor, haz que mi trabajo esté inspirado en la luz de tu verdad y en la ley de tu justicia, para que así logre hacer ágil lo que es pesado, hacer atractivo lo que es serio, hacer alegre lo que es santo y dar a las verdades eternas el aire de sorpresa apasionante de las últimas noticias. Amén.

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0: Hola, ¿qué tal amigas y amigos? Bienvenidos a disfrutar de las canciones inolvidables en esta tarde del otoño. Como siempre, a través del 97.9, 106.3 y también en el 89.5. 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En la sala de sonidos está Cristian Sepúlveda López, en la producción Oscar Ponce Ortega y en la conducción un amigo de ustedes, Miguel Ángel Venegas Salgado. En esta tarde musical, nuestro siguiente invitado es Gilbert Bécaud, cantante, compositor y pianista francés, una figura de nivel mundial. Aquí está Gilbert Bécaud, Nathalie.
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Es increíble cómo pasa el tiempo. Fíjense que en el año 1972, Oscar Peña y Gabriela Esquenachi grabaron esta canción que se llama Mini Lola.

0: Hola.
1: Hola.
0: ¿Cómo te llamas?
1: Niña.
0: ¿Qué edad tienes?
1: 17.
0: Te pregunté qué edad tienes, no la que quieres tener.
1: Te dije 17. Bueno, en realidad 15, pero represento 17, ¿no?
0: Bueno, sí. Oye, ¿y ese nombre en tu bolsón?
1: ¿De un chiquillo?
0: ¿Por qué no pones el mío?
1: ¿Cómo te llamas?
0: Oscar. ¿Caminamos?
1: Bueno, porque si no llego tarde a clase.
0: ¿Tengo que ir a la salida?
1: Esteban.
0: ¿Sí?
1: Bueno.

0: saludo?
1: Ah, hola.
0: ¿Creíste que no venía?
1: No. ¿Dónde?
0: ¿A cualquier par?
1: Oye, oye, pero la hora.
0: La hora, mira, es lo de menos. ¿Ya?
1: Ya.
0: Claro que una cosa

Dios de amor, muéstranos nuestro lugar en este mundo como instrumento de tu cariño. La responsabilidad ante una tierra que es de Dios implica que el ser humano, dotado de inteligencia, respete las leyes de la naturaleza y los delicados equilibrios entre los seres de este mundo, porque Él lo ordenó y fueron creados. Él los fijó por siempre, por los siglos, y les dio una ley que nunca pasará. De ahí que la ley de la Biblia se detenga a proponer al ser humano varias normas, no solo en relación con los demás seres humanos, sino también en relación con los demás seres vivos.

Carta encíclica de su santidad Papa Francisco sobre el cuidado de la casa común. Los pobres y la tierra están aclamando: Señor, tómanos a nosotros con tu poder y luz.

saludos cordiales para quienes nos están escuchando a esta hora en Chanco, Peyúgue, Curanipe, Chovellén, Mariscadero, en Cardonal, en Constitución, en toda la zona de la costa, disfrutando de estas canciones que son realmente inolvidables. 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Y en esta fría tarde del otoño, Carlos Vallejos elige una canción de Hugo Matus, Romané.

A esta hora de la tarde, Angélica Urbina tiene una solicitud para el productor. Dice si en el clásico de las dos puede incluir una canción de los Bee Gees que se llama Más que una mujer. Bien, ya está el productor registrando esa solicitud musical. Y a esta hora de la tarde también participa con nosotros desde Estación Villa Alegre Alicia Bozzo, que nos pide una canción de Rocío Jurado, Ese hombre.

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saludos cordiales para todos los amigos de la Locomoción Colectiva, que a esta hora se acompañan de canciones que son realmente inolvidables. 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Y en esta tarde musical otoñal, Soledad Aravena nos pide una canción de Karina, Las Flechas del Amor.

0: El Santo Rosario es una constante invocación a la Madre de Dios. Recordemos que nos dice el tercer misterio de gloria.
1: Todos ellos perseveraban en la oración, con un mismo espíritu, en compañía de algunas mujeres. De María, la Madre de Jesús. Al llegar el día de Pentecostés, estaban todos reunidos en un mismo lugar. De repente vino del cielo un ruido que llenó toda la casa en la que se encontraban. Se les aparecieron unas lenguas como de fuego, que se repartieron y se posaron sobre cada uno de ellos. Quedaron todos llenos del Espíritu Santo y se pusieron a hablar en otras lenguas según el Espíritu les concedía expresarse.
0: Recitar el Santo Rosario es un acto de fe, de esperanza, de amor y reparación.

Sergio Ormazábal, presidente del Centro de Exalumnos del Instituto Politécnico de Linares, nos pide recordar que la fiesta anual de los exalumnos está fijada para el sábado 30 de mayo a partir de las 19:30 horas en dependencias del establecimiento. La adhesión tiene un valor de 30.000 pesos. 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Desde la Villa Ambrosio O'Higgins, a esta hora de la tarde, Miriam Gutiérrez González nos pide un saludo para sus hermanas Nancy, Sandra, Araceli y para la vecina Mireya, con esta canción de Camilo VI, Amor, has nacido libre.

0: 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La hora en Buena Nueva. Son las 13 horas, 56 minutos.
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Ahí estaba Limbo Rock. Esta es una canción popular sobre el baile del limbo, escrita por Carl Mann y Billy Strange. La primera versión vocal fue grabada en 1962 por Chubby Checker. Alcanzó el número 2 en el Billboard Hot 100 durante 2 semanas, canción incluida en el clásico de hoy. 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Y en esta tarde musical del otoño, Arturo Vergara selecciona una canción de Antonio Zabaleta, El Molino Dejó de Girar.

Y a esta hora, desde Tal, donde nos está escuchando vía online, Orlando Marabolí Altamirano nos pide una canción de Julio Iglesias, La vida sigue igual.

y a las amigas y amigos que nos escuchan en Constitución a través del 89.5, les recordamos que hay corte de calles con motivo de conmemorarse mañana el Día de las Glorias Navales. El corte será en calle Freire entre Egaña y Portales y en las calles Mont, Cruz y Vial entre O'Higgins y Oñederra en la ciudad balneario de Constitución. Muchas amigas y amigos interactuando con el programa a esta hora de la tarde. Es el caso, por ejemplo, de Nancy Fernández, que elige una canción de Pimpinela, En lo bueno y en lo malo.

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Son las 2 de la tarde con 19 minutos. Ya hay cambios en la sala máster. Se ha ido Cristian Sepúlveda López y le damos la bienvenida a Francisco Ortega Saldías. Don Francisco. 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Y a esta hora de la tarde, Eugenia Villalobos selecciona una canción de Jaco Monti, Siempre te recordaré.

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A esta hora en Linares tenemos una temperatura de 14 grados. 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A esta hora de la tarde, Cecilia Zúñiga nos cuenta que nos viene escuchando en la carretera de regreso desde Santiago. Nos pide también un saludo para su amiga Sole Aravena y elige una canción de Leo Dan, Mi Pequeño y Gran Amor.

0: saludos cordiales para Leonor Villagra, que está siempre fiel a la sintonía. Y a esta hora de la tarde, Gloria Chim nos pide una canción de Los Iracundos, Tú con él.
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la tarde. Margarita nos pide un saludo para su hermana Verónica Leiva, que nos está escuchando en la localidad de Mantul. Nos cuenta que están siempre fieles a la sintonía. Y en la tarde musical del otoño también participa con nosotros Pedro Peña. Nos dice que junto a su esposa Olalia nos están escuchando en El Tabo, que están disfrutando de cada una de estas canciones. Y Pedro selecciona a Nicola Di Bari, El Trotamundos.

Oración por nuestra tierra. Dios omnipotente, que estás presente en todo el universo y en la más pequeña de tus criaturas, tú, que rodeas con tu ternura todo lo que existe, derrama en nosotros la fuerza de tu amor, para que cuidemos la vida y la belleza. Inúndanos de paz, para que vivamos como hermanos y hermanas, sin dañar a nadie. Dios de los pobres, ayúdanos a rescatar a los abandonados y olvidados de esta tierra, que tanto valen a tus ojos. Sana nuestras vidas, para que seamos protectores del mundo y no depredadores, para que sembremos hermosura y no contaminación y destrucción. Toca los corazones de los que buscan solo beneficios a costa de los pobres y de la tierra. Enséñanos a descubrir el valor de cada cosa, a contemplar admirados, a reconocer que estamos profundamente unidos con todas las criaturas en nuestro camino hacia tu luz infinita. Gracias porque estás con nosotros todos los días. Aliéntanos, por favor, en nuestra lucha por la justicia, el amor y la paz.

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Y en esta tarde musical, Lorenzo Valladares nos pide una canción del grupo indio, Mujer.

Juan Prado, taxista de Longaví, nos pide un saludo para todos sus pasajeros. Pero claro, con mucho gusto. También Teresita Retamal nos dice que está siempre escuchando el programa. Muchas gracias a Teresita. Y Verónica Salazar selecciona una canción del Clan 91, Si te vas. 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En la sala de sonidos estuvo Francisco Ortega Saldías, Don Francisco. En la producción, Oscar Ponce Ortega. Y en la conducción, un amigo de ustedes, Miguel Ángel Venegas Salgado. Sigan en sintonía, ya viene de todo un poco. Gracias, buenas tardes.

0: 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La hora en Buena Nueva. Son las 14 horas, 56 minutos.
1: Esta es la hora de la gran misericordia para el mundo entero. Y a quien recite esta coronilla en presencia del moribundo, yo me pondré entre mi Padre y él, no como justo juez, sino como misericordioso Salvador.

0: Bienaventurados los misericordiosos, porque ellos alcanzarán misericordia.
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¡Qué buena portada, everybody! Todos juntos para comenzar a vivir esta jornada de miércoles. Claro, todo listo para acompañarles para vivir esta jornada de jueves. De miércoles con un jueves festivo, eso es lo que les quería contar. Ya, todo desordenado al inicio del programa. Claro, mañana jueves festivo, 21 de mayo, glorias navales. Así que mucha gente disfrutando, sumándose a las manitos. Oye, algunos afortunados que van a tener un fin de semana un poquito más largo, ¿no? Algunos que tuvieron la posibilidad de hacer sándwich el día viernes, ¿no? Interferiado. Oh, eso sí que es panorama soñado. Imagínense ustedes los que tuvieron la posibilidad de hacer el viernes un día más sumar. Entonces tendríamos jueves, viernes, sábado y domingo. El sueño del pibe, ¿no? Ay, ¿quién como ustedes, no? Queremos invitarle para que ustedes se queden junto a nosotros, para que nos acompañen en este recorrido musical totalmente despejado, pero en Linares, porque en la zona costera, en Chanco, a esta hora, con una nubosidad, niebla, ¿cierto? Que una nube bien baja ahí, que tiene muy gris esta tarde de miércoles. Don Francisco Ortega nos acompaña en la sala de sonidos en la puesta al aire de nuestro programa. Les cuento que en Chanco a esta hora hay 12 grados de temperatura, como les decía, con una jornada muy, muy nubosa, con mucha, mucha niebla. En Linares hoy, despejado, con una temperatura, les voy a contar de inmediato los indicadores de temperatura de esta jornada que estuvo bien heladita. ¿Cuánto habían anunciado la Dirección Meteorológica de Chile? Había anunciado 6 grados para la jornada de hoy. Me parecía extraño, pero la verdad que andó ni cerca con la temperatura mínima. 0 grados y 5 décimas fue la mínima. 6 había anunciado. No, ¿por dónde? No había dónde. 0 grados y 5 décimas a las 6:34 se registró la mínima hoy. En tanto, la máxima ha llegado a 16,1. Estuvimos en 16,1 y ahora bajamos a 15,8. Estamos con el horario en que tenemos la temperatura más alta del día, hasta ahora. Así es. Todo listo para acompañarles. Bienvenidas, bienvenidos. Comenzamos juntos este recorrido musical en la tarde de un miércoles bien particular. ¿Qué quiere que les diga, no? Previo a un día festivo.

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Quiero invitarle para que ustedes se comuniquen con nosotros a través del teléfono de la radio, el 221-0302, o bien el más 569-505-2721. Vamos a compartir con ustedes este recorrido de éxitos, y ustedes también pueden aportar a través del teléfono o el WhatsApp acerca de sus canciones preferidas. Oye, estos temitas para conversar, algunos bien tecnológicos, algunas curiosidades, otros que tienen que ver ahí con actualidad. Bueno, hay mucho para compartir con ustedes en este De Todo Un Poco a través de las señales de Buena Nueva.

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0: 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Luego de la pausa, seguimos disfrutando de las canciones de las décadas más creativas de la historia, en De Todo Un Poco.

Recordábamos este clásico de los 90, Soda Stereo. Ella usó mi cabeza como un revólver, la canción que estábamos escuchando. Faltan 24 minutos, para las 4 de la tarde. Vamos con las efemérides de este día. Fíjese que hoy, 20 de mayo, se celebra el Día Mundial de las Abejas. Sí, señor. Es el Día Mundial de las Abejas. Don Francisco está buscando una canción que esté relacionada con las abejas. Sí, estaba pensando en ese video. Es un video que habla precisamente de una abeja. La abeja es la protagonista. Pero no sé si hay una canción. Hay una canción, por lo menos en latinas, como Abeja al Panal, que es la que usaban los chiquillos en la mañana. Había otra de los Vázquez, Vuela que Vuela. Claro. Pero en inglés no sé si hay alguna, o un clásico de los 80 que esté relacionado con las abejas. No, habría que buscar. Está difícil la tarea de Don Francisco. Pero bueno, mientras tanto yo les cuento que se celebra el Día Mundial de las Abejas para crear conciencia sobre la importancia de los polinizadores, las amenazas que enfrentan y el beneficio para toda la Tierra. Las abejas son los animales, acá yo lo cambiaría por insectos, los insectos más laboriosos de la Tierra. O a lo mejor lo escribieron como animales para ejemplificar que dentro de toda la creación son de los más laboriosos, ¿no? Con su trabajo benefician a las personas, al medio ambiente y a la naturaleza. Al traspasar el polen de una flor a otra consiguen que haya variedad de frutas, verduras y semillas. Increíble. Y que además que las cosechas sean de mejor calidad, contribuyendo así, ¿cierto? Contribuyendo así a la seguridad alimentaria y a la nutrición. Y no digamos que la producción de miel, cera y otros productos que son deliciosos, nutritivos para las personas, que ese es otro plus que tienen hoy día las abejas. Fue en 2017 cuando la Asamblea General de las Naciones Unidas proclamó un 20 de mayo como el Día Mundial de las Abejas, coincidiendo con la fecha del nacimiento de Anton Jansa, quien en el siglo XVIII fue pionero en las técnicas modernas de apicultura en su país natal, Eslovenia, y reconoció a estos insectos por su habilidad para trabajar duramente, requiriendo a la vez muy poca atención. Precisamente Eslovenia ha sido el país que ha impulsado la celebración mundial de las abejas. ¿Qué hacemos por las abejas hoy? La verdad que muy poco. Fíjese que dicen por ahí los expertos que sin las abejas nuestro mundo está condenado. Y hoy, la verdad que nosotros hacemos muy poco por las abejas. Tenemos una caída importante en el número de estos polinizadores que se han ido disminuyendo producto de elementos químicos que han ido mermando su población. Así que es un día para hablar de esto, ¿no? Es un día para hablar de esta labor encomiable que realizan estos insectos. Así que un cariñoso saludo a quienes de alguna manera están ligados al trabajo de los insectos que se ocupan de cuidar sus colmenas, es decir, todas las apicultoras y apicultores del país, ¿ya? Un saludo con mucho cariño para ustedes que protegen estas colmenas, estos enjambres, ¿no? Que son los que día a día nos proveen de tantos beneficios a los seres humanos. Ya, dejemos a la abeja de lado. Fíjense que también déjeme contarle que hoy es el Día Mundial del Síndrome de Williams. Eso es algo nuevo para usted, ¿no? Para mí también, fíjese que el síndrome de Williams. A ver, el síndrome de Williams, ¿cierto? Día que se recuerda en la jornada de hoy. Ya le voy a contar un poquito detalles acerca de ello. También es el Día Internacional de la Enfermedad de Behçet. ¿Cuáles son los síntomas de la enfermedad de Behçet? De Behçet es una enfermedad multisistémica y crónica de origen desconocido que puede generar complicaciones oculares, neurológicas y dermatológicas y arteriales. Los factores de riesgo de esta enfermedad están asociados con ciertos rasgos genéticos, afectando principalmente a hombres y mujeres desde los 20 y 30 años de edad que habitan en países como Medio Oriente y Asia Oriental. Ese es el síndrome de Behçet, ¿ya? Son parte de las efemérides internacionales, ¿no? Así que para contarles parte de lo que tenemos en este día 20 de mayo. Hacemos pequeño alto y ya les voy a contar más detalles de otras efemérides, pero ahora musicales. Ahora, a propósito, nos vamos a disfrutar de las canciones que ustedes nos pueden proponer a través del más 569-505-2721.

Un santo para cada día. Hoy, 20 de mayo, recordamos a San Bernardino de Siena. San Bernardino de Siena nació cerca de Siena, en Italia, en el año 1380. Su padre era gobernador. El niño quedó huérfano de padre y madre a los 7 años. Dos tías se encargaron de su educación y lograron formarlo lo mejor posible en ciencias religiosas y darle una educación muy completa. Sus estudios de bachillerato los hizo con tal dedicación que obtuvo las mejores notas. Era muy bien parecido. De joven se afilió a una asociación piadosa llamada Devotos de Nuestra Señora, que se dedicaba a hacer obras de caridad con los más necesitados. En el año 1400 estalló en Siena la epidemia de tifo negro. Cada día morían centenares de personas y ya nadie se atrevía a atender a los enfermos ni a sepultar a los muertos por temor a contagiarse. Entonces Bernardino y sus compañeros de la asociación se dedicaron a atender a los apestados. Trabajaban de día y de noche. Bernardino preparaba muy bien a los que ya se iban a morir para que murieran en paz con Dios. Y como por milagro, este grupo de jóvenes se libró del contagio de la peste del tifo. Pero cuando pasó la enfermedad, Bernardino estaba tan débil y sin alientos que estuvo por varios meses postrado en cama con alta fiebre. En el año 1402 entró de religioso franciscano. Lo recibieron en un convento cercano a su familia, pero como allí iban muchos amigos a visitarlo, pidió que lo enviaran a otro más alejado y donde la disciplina era muy rígida, se fue santificando. Nuestro santo nació el día de la fiesta del nacimiento de la Santísima Virgen, el 8 de septiembre. Y en esta misma fecha recibió el bautismo, y también un 8 de septiembre recibió el hábito de franciscano, y en este gran día de la Natividad de Nuestra Señora recibió la orden sacerdotal en 1404. Ni su voz ni las cualidades oratorias le ayudaban a Bernardino para tener éxito en la predicación. Entonces se dedicó a pedir a Nuestro Señor y a la Santísima Virgen que lo capacitaran para dedicarse a evangelizar con éxito, y de pronto Dios le envió a predicar. Y esto sucedió de un modo bien singular. Durante 3 días seguidos, estando rezando todos los religiosos por la mañana, de pronto un joven novicio, sin poder contenerse, interrumpió la oración y le dijo: «Hermano Bernardino, no ocultes más las cualidades que Dios te ha dado. Vete a Milán a predicar». Iguales palabras le fueron dichas cada uno de los 3 días. Todos consideraron que esto era una manifestación de la voluntad de Dios y le aconsejaron que se fuera a la gran ciudad a predicar la cuaresma. Al principio le costaba mucho hacerse oír a lo lejos, pero le pidió con toda fe a la Virgen Santísima y ella le concedió una voz potente y muy sonora, en vez de la voz débil.

diciendo que Bernardino recomendaba supersticiones. El Papa le prohibió predicar, pero luego lo invitó a Roma y lo examinó delante de los cardenales y quedó tan conmovido el sumo pontífice al oírle sus predicaciones, que le dio orden para que pudiera predicar por todas partes. Durante 80 días predicó en Roma e hizo allí 114 sermones con enorme éxito. El Papa quiso nombrarlo arzobispo, pero el santo no se atrevió a aceptar. Entonces lo nombraron superior de los franciscanos, porque era el que más vocaciones había conseguido para esa comunidad. Los grandes sacrificios que tenía que hacer para predicar tantas veces y en tantos distintos sitios, y los muchos ayunos y penitencias que hacía, lo fueron debilitando notoriamente. El único lujo que aceptó en sus últimos años fue el de un borriquillo para no tener que hacer a pie todos sus largos viajes. En 1444, mientras viajaba por los pueblos predicando, con muy poca salud, pero con un inmenso entusiasmo, se sintió muy débil y al llegar al convento de los franciscanos en Áquila, murió santamente el 20 de mayo. En su sepulcro se obraron numerosos milagros y el Papa Nicolás V, ante la petición de todo el pueblo, lo declaró santo en 1450, a los 6 años de haber muerto. 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

Don't Speak se llamaba la canción que estábamos escuchando en este recorrido éxitos a través de Buena Nueva. Fíjese que hablemos de algunas efemerías musicales. Cher acaba de cumplir 80 años, convertida en una de las figuras más influyentes y reconocibles de la historia del pop. 80 años. La artista estadounidense atraviesa un momento lleno de homenajes internacionales y reconocimiento cultural. Que también ha sido marcado por complejas situaciones familiares que hoy ocupan gran parte de su atención. Y aún así, lejos de pensar en el retiro, la cantante continúa trabajando en nueva música y preparando la segunda parte de sus memorias. La cantante apareció recientemente en la gala del Met con un look completamente alineado con el clásico negro elegante y con un sutil aire gótico. Mientras otras celebridades apostaban por atuendos extravagantes inspirados en obras de arte, Cher simplemente apareció siendo Cher, y eso bastó para dominar una de las alfombras rojas más comentadas del mundo. A estas alturas, la artista parece haberse convertido en una figura que ya funciona fuera de cualquier tendencia pasajera. Aunque hoy es considerada una leyenda absoluta del pop, durante gran parte de su carrera Cher recibió menos premios de los que muchos esperaban. Ganó el Oscar a Mejor Actriz en 1988 gracias a Hechizo de Luna. Además, algunos Globos de Oro y un Grammy por Believe en el año 2000. Sin embargo, durante la última década comenzaron a llegar los grandes homenajes. En 2017 recibió el Icon Award de Billboard. Posteriormente fue homenajeada por el Centro Kennedy y en 2024 finalmente ingresó al Rock and Roll, al Hall de la Fama, el Rock and Roll Hall of the Fame, compartiendo espacio con artistas históricos como Beatles, David Bowie y Rolling Stone. Pero uno de los reconocimientos más importantes ocurrió este año. En enero, Cher recibió el Grammy a la trayectoria artística, premio que terminó consolidando oficialmente su impacto dentro de la música contemporánea. Durante el discurso, la cantante mezcló humor, emoción y varias anécdotas improvisadas fieles a su estilo espontáneo. Incluso protagonizó un par de momentos virales al equivocarse mientras anunciaba categorías. Aún así, el momento terminó reforzando precisamente lo que muchos valoran de ella: autenticidad absoluta, incluso a los 80 años. ¡Qué maravilla! Y algo que no dice la nota, pero lo podemos agregar, Cher ha tenido la capacidad de adaptarse a los cambios, a las tendencias y a las distintas décadas. Así que es parte de lo que les podemos comentar respecto de este aniversario número 80 de Cher, 80 años de esta cantante. Además, fue la primera en utilizar, esto es un dato, aunque hablamos de Believe en el año 2000, ella fue la primera cantante en utilizar un método que se llama autotune. Reggaetonero que se preside tal, utiliza hoy este sistema, lo usa y en muchos casos abusa un poco de esto, pero Cher fue la primera artista en utilizar este sistema que se llama autotune para la canción Believe, que se lanzó en el año 1998. Aunque inicialmente la herramienta fue creada por Andy Hildebrand para corregir pequeñas imperfecciones en esta canción, se utilizó de manera creativa para darle un sonido robótico y magnético a la voz. Ese sonido magnético y robótico de Cher en Believe fue lo que hoy marca tendencia en uno de los géneros más escuchados y seguidos del momento, el género urbano y el reggaetón. ¿Qué me dice usted? Cher fue la primera que utilizó el autotune. Bien, buen punto, Pancho, ¿eh? Mira, como que se me había escapado. Lo habíamos comentado en otra oportunidad, pero se me había escapado y es bueno agregarlo también a estos aciertos de Cher a lo largo de sus 80 años. Así que, nada, feliz cumpleaños y larga vida a esta tremenda cantante.

0: La hora en Buena Nueva. Son las 16 horas. 3 minutos.
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Qué buena canción. Son las 4 con 11 minutos y pasaba para ustedes Los Prisioneros con esta declaración de amor, pero de ese amor que estaba complicado, que tenía complicado a Jorge González en aquel entonces. ¿Por qué esta canción? Bueno, precisamente porque un día como hoy, 20 de mayo del año 1990, Los Prisioneros publicaban este disco, Corazones, un disco que transforma el rumbo de una de las bandas más influyentes de la música chilena. Y podríamos haber escogido cualquiera de los singles que se utilizaron para promocionar esta placa, ¿no? Tren al Sur, por ejemplo, Estrechez de Corazón, Corazones Rojos, que fueron las tres canciones que de alguna manera tuvieron mejor aceptación y mayor radiación en los medios de comunicación de aquel entonces. Pero en definitiva son canciones como esta las que le dan sentido al álbum, un álbum tremendamente íntimo, desde una óptica completamente distinta a la que habíamos visto Jorge González. Jorge González escribió canciones maravillosas en distintos discos y con distintas temáticas también. Por ejemplo, en La Voz de los 80, tuvimos una actitud de más rebeldía, contestataria, más juvenil, con las ansias de conquistar el mundo, ¿no? O conquistar el éxito. Después, en Pateando Piedras, tuvimos a un compositor y a un, bueno, no solamente el mérito de Jorge González en la composición, sino también el aporte musical de Claudio Narea y Miguel Tapia, pero están ahí experimentando con nuevos sonidos, con un sentido un poquito más fino, una composición que deja grandes canciones, como por ejemplo La Voz de los 80, que todavía se recuerda, todavía se programa con mucha, mucha frecuencia en distintos medios. Y la gente lo ha conseguido, o lo ha asumido, o ha adoptado como uno de sus favoritos. Y después viene el disco que es un poquitito más flaco. Jorge González, de hecho, lo comentó en una entrevista. El disco que menos le gusta es La Cultura de la Basura. Ha de haber sido porque tuvieron muy poco tiempo para hacerlo, que tomaron muchos trabajos que ya habían hecho en sus proyectos anteriores, los Pseudopillos, los Finchuca, y esos son precisamente parte de los materiales que de alguna manera toman y mejoran para este proyecto que se llamó La Cultura de la Basura. Y después, lo que acabamos de escuchar, este 20 de mayo de 1990, donde Los Prisioneros lanzan este disco que se llamaba Corazones, que sin duda alguna es uno de los discos más exitosos de Los Prisioneros, el disco que de alguna manera también logra confirmar su internacionalización en Latinoamérica, particularmente diría Colombia, Perú, son muy seguidos todavía los Prisioneros, ¿no? Y es un disco netamente personal, desde el punto de vista de la composición. Son pocos temas los que escapan un poco a la situación sentimental del autor, ¿no? Por ahí escapa un poco a vivencias y a, qué sé yo, anécdotas y rememoranzas de la infancia en Tren al Sur. La canción, por ejemplo, Corazones Rojos, que no era precisamente para Los Prisioneros, sino que Jorge González lo había escrito para otro trío de amigas que se llamaban Las Cleopatras. Para ella escribió Corazones Rojos y que después termina incluyéndolo en este disco. Bueno, tantas cosas que hablar, es un disco tremendo. Es uno de los mejores de Los Prisioneros y uno de los que es distinto, ¿no? Porque es un plano totalmente personal de Jorge González. Ya. Eso para contarle, un día como hoy se lanzaba precisamente, se publicaba este disco Corazones, 20 de mayo de 1990. ¿Qué me dicen ustedes? 4:15, seguimos haciendo de todo un poco en la tarde de miércoles a través de las señales de Buena Nueva 106.3, 97.9 y también a través de nuestra app.

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Los Pericos, mucha experiencia se llamaba la canción que estábamos escuchando. Faltan 26 minutos para llegar a las 5 de la tarde y nos acompaña en este recorrido Hospital Clínico Veterinario La Granja. 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Nuestro programa nos permite ir avanzando en distintos temas. Hablamos de mucho de música, hablamos de algunas curiosidades, hablamos de tecnología, pero también algunos datos de actualidad y algunos que sacuden la conciencia. Este, por ejemplo, que la verdad que nos llama de repente a la reflexión de dónde estamos como sociedad en general. Fíjese que una nota publicada hoy dice lo siguiente: padres llegan a vender a sus hijas por hasta 3 millones para no morir de hambre en Afganistán. Eso en Afganistán. La crisis humanitaria que golpea a Afganistán ha llevado a miles de familias, está llevando a familias a tomar decisiones extremas, a tal punto que algunos padres desesperados están dispuestos a vender a sus hijas para garantizar la sobrevivencia del resto del hogar. Al menos así lo evidencia un reportaje de la BBC en la provincia de Ghor, una de las más pobres del país, donde abunda el desempleo y la falta de ayuda internacional. Vivo con el temor de que mis hijos mueran de hambre y estoy dispuesto a vender a mis hijas, fueron algunos de los testimonios recogidos por el medio inglés que reflejan la desesperación en la zona. Vale destacar que además de factores culturales, influyen en estas decisiones las estrictas reglas del régimen talibán y la falta de ayuda humanitaria que ha dejado de recibir Afganistán en los últimos años. Según las Naciones Unidas, millones de afganos se encuentran en situación de inseguridad alimentaria severa y miles de familias sobreviven sin acceso regular a empleo, salud o asistencia básica. Adicionalmente, la sequía que afecta a amplias zonas del país ha agravado aún más los escenarios. Según relata el medio, es decir, la BBC, debido a la desesperación, algunas familias ya consideran a sus hijas como la única alternativa para saldar deudas, conseguir alimento o costear tratamientos médicos. Crudo, ¿no? Crudo, duro, en momentos en que muchas veces nos detenemos, ¿cierto? Hablamos de la tecnología, hablamos de inteligencias artificiales, lo que se gasta hoy día en cosas que frente a estos escenarios son absolutamente superfluas. Estaba haciendo un ejercicio. Fíjese que lo que se gasta, ¿no? De repente en cosas que no tienen ninguna importancia en relación a lo que viven este tipo de familias, ¿ya? En Afganistán y en tantos otros lugares, en muchos escenarios como Afganistán, donde la gente pasa situaciones límite. Por ejemplo, el traspaso más caro en la historia del fútbol mundial, es en 2017, por el jugador brasileño Neymar, se pagaron 260 millones de dólares. Imagínense cuánto bien podría ser esto. 260 millones de dólares. Otros valores, en otras áreas. Por ejemplo, el récord histórico absoluto pagado en una subasta pública lo ostenta una obra de Salvatore Mundi, atribuida al genio... La obra se llama Salvatore Mundi. Y está atribuida al genio renacentista Leonardo da Vinci. Ese cuadro fue subastado en el año también 2017 por la casa de subastas Christie's en Nueva York por una impactante cifra, 450,3 millones de dólares. 450,3 millones de dólares. Imagínense lo que se paga por una obra, lo que se paga por un jugador de fútbol, 260 millones de dólares. 450,3 millones de dólares. Y en otras latitudes, familias pensando en vender un integrante para poder saldar deudas y para seguir comiendo. Nos lleva de repente la reflexión, ¿no? 21 minutos para las 5. Escucha de todo un poco en Buena Nueva.

0: El Santo Rosario es una constante invocación a la Madre de Dios. Recordemos que nos dice el cuarto misterio de gloria.
1: Levántate, amada mía, hermosa mía, y vente. Porque mira, ha pasado ya el invierno, han cesado las lluvias y se han ido. Muéstrame tu semblante, déjame oír tu voz, porque tu voz es dulce y bello tu semblante.
0: Recitar el Santo Rosario es un acto de fe, de esperanza, de amor y reparación.

Ay, estamos de vuelta, seguimos compartiendo con ustedes este recorrido de éxitos, seguimos avanzando musicalmente en esta tarde en que saludamos, no lo habíamos dicho, pero vamos a saludar con mucho cariño a Bernardino porque hoy celebra su onomástico, así que lo celebramos también nosotros, a Bernardino. Muchas, muchas felicidades. Estuve aquí para revisar y corregirse, Bernardino, así que muchas felicidades, que lo pasen lindo. También quienes están cumpliendo un año más de vida hoy. Felicidades por un montón, que lo pasen lindo, que tengan una jornada gratísima. Queremos invitarles de todas maneras para que sigamos compartiendo juntos este recorrido de éxitos a través del De Todo Un Poco de Buena Nueva, presentado como siempre por Hospital Clínico Veterinario 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Oye, mil disculpas, estaba muy atrasado con los mensajes de WhatsApp, tenía un problema acá que recién estoy tratando de solucionar. Voy con alguno de los pedidos. Buenas tardes, Luis dice que quisiera escuchar a Dido Arlai con el tema Love Come Back to Me. ¿Qué nos escribe Gustavo? Saludos, Gustavo. Ya, perfecto. ¿Qué más? Buenas tardes, amigos del De Todo Un Poco. Mi nombre es Ignacio y quisiera pedir una canción de Raf. Te pretendo. ¿Ya? ¿Podemos volver de vuelta a la pausa? Ya, mil disculpas, estoy atrasadito con los mensajes. Saludos a Francesco, que también a través de WhatsApp me comenta que uno de los afortunados que va a tener día libre jueves, viernes, sábado y domingo. ¡Qué envidia! Ya, perfecto, me había pedido un temita a Los Prisioneros, pero tocamos a Los Prisioneros, ¿no? A propósito del disco Corazón hace un ratito atrás. Ya, son parte de los mensajes, hay otros por acá que ya voy a comentar y compartir con ustedes. Sigue en contacto con nosotros al más 569-505-2721, que ahora sí lo recuperé, estaba un poquito trabado nuestro sistema, así que mil disculpas a toda la gente que nos había escrito y que no había podido leer sus mensajes y no habíamos podido tocar las canciones que nos habían pedido. Así que ya vamos saliendo de algunos mensajes que están algo atrasados. Mientras tanto, seguimos disfrutando de la música. Escucha De Todo Un Poco en las señales de Buena Nueva.

0: La hora en Buena Nueva. Son las 16 horas, 59 minutos.
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Dios de amor, muéstranos nuestro lugar en este mundo como instrumento de tu cariño. La responsabilidad ante una tierra que es de Dios implica que el ser humano, dotado de inteligencia, respete las leyes de la naturaleza y los delicados equilibrios entre los seres de este mundo, porque Él lo ordenó y fueron creados. Él los fijó por siempre, por los siglos, y les dio una ley que nunca pasará. De ahí que la ley de la Biblia se detenga a proponer al ser humano varias normas, no solo en relación con los demás seres humanos, sino también en relación con los demás seres vivos.

Carta encíclica de su Santidad Papa Francisco sobre el cuidado de la casa común. Los pobres y la tierra están aclamando: Señor, tómanos a nosotros con tu poder y luz.

En la tarde de otoño escucha de todo un poco de Buena Nueva. ¿Qué vamos a hacer al final con la obra de Michael Jackson? No para de romper récords. ¿Cuánto tiempo llevamos hablando de Michael Jackson? ¿Alguien me podrá decir? Bueno, desde que inauguraron, desde que salió la película. En realidad, yo creo que antes. Antes de que la biopic viera la luz, que se estrenara en los cines, ya estábamos hablando de esto. Y de alguna manera, la obra del Rey del Pop, lo único que ha hecho es cosechar. Porque mucho antes de que se estrenara la película, ya se estaba hablando de los entretelones, de qué iba a abordar la película, de los detalles, algunos adelantos. Llamativo era que Jafar Jackson, el sobrino de Michael Jackson, fuese quien lo iba a interpretar en la película. Entonces, la verdad que es un fenómeno del cual se viene hablando de mucho antes del estreno de la película. ¿A qué viene esto? Bueno, que nuevamente lo comentamos, creo que ayer lo comentábamos. Billie Jean, la canción que fue número uno, vuelve a hacerlo, pero 43 años después, a través de las plataformas digitales. Una locura, de verdad. 4 décadas después de su lanzamiento original, Billie Jean volvió a convertirse en la canción más importante del planeta. El clásico de Michael Jackson alcanzó oficialmente el número uno de Billboard Global 200, marcando uno de los hitos más inesperados y simbólicos de la música de los últimos años. A ver, este fenómeno no es nuevo. De repente hay clásicos que de alguna manera vuelven a estar en la lista de reproducción, vuelven a estar de nuevo en los top de las listas de streaming. Es el caso, por ejemplo, de Metallica con relación a una serie.

bastante exitosa que se llamó Stranger Things, de Master Puppet, justamente. El caso un poquito más atrás, el caso de otra canción que a raíz de la misma serie de televisión logró estar nuevamente, entre comillas, de moda en las plataformas y volver a reconectar con audiencias nuevas. El caso de Kate Bush con Running Up the Hill. Y en este caso, volviendo a Michael Jackson, el fenómeno es una cuestión, pero que sobrepasa los ejemplos que les acabo de dar. Según datos publicados por Billboard, el tema Billie Jean subió hasta la cima del Global 200 tras varias semanas de crecimiento sostenido, lo que les venía diciendo. Solo hace 3 semanas aparecía en el puesto 65. Ahora logró convertirse oficialmente en la canción más escuchada del mundo gracias al fuerte impulso generado por la película biográfica Michael, que continúa liderando la taquilla internacional. Entre el 8 y el 14 de mayo, Billie Jean acumuló 51,5 millones de reproducciones globales. ¿Ustedes notan la envergadura que tiene esto? 51,5 millones de reproducciones globales. El ascenso de Michael Jackson además rompió un récord inédito dentro de Billboard Global 200. Billie Jean alcanzó el número 1 recién en su semana 144 dentro de la lista, transformándose en la subida más larga hacia la cima desde la creación del ranking en el 2020. Es un ranking relativamente nuevo, ¿no? El récord anterior pertenecía a una canción que se llama In of Beginning de Dio, y que había llegado al primer lugar en su semana 94 gracias al fenómeno de la misma serie que estamos mencionando, Stranger Things. ¿Qué más? ¿Qué otro datito podemos agregar acá? Bueno, sí, hay muchos. La canción más antigua en liderar el ranking, el clásico de Thriller, que se convirtió en la canción más antigua en alcanzar el número uno del Global 200. Y Billie Jean fue lanzada en noviembre de 1982 y dominó el Billboard Hot 100 durante 7 semanas entre marzo y abril de 1983. Así que eso. Con esto supera a otras canciones históricas que también habían llegado a la cima del global del Billboard. Entre ellas Last Christmas de The One, Running Up That Hill de Kate Bush, que les había comentado. Una canción clásica que también suena cada diciembre, ¿no? All I Want for Christmas It's You de Mariah Carey y Beauty and Beat de Justin Bieber y Nicki Minaj. Son parte de las canciones que han llegado a este Global 200, pero bueno, el fenómeno de Michael Jackson no para. Los más contentos, los administradores de la obra de Michael Jackson, ¿no? Quienes reciben, imagínense, ¿cuánto reciben hoy por cada escucha? Y esto multiplicado por este aumento sustancial en las plataformas. Una cuestión increíble. 51,5 millones de reproducciones globales. O sea, están más que contentos, bueno, los dueños de la obra de Michael Jackson, que es la familia, y por otro lado, los productores de la película, que a los pocos días de lanzada dijeron, bueno, la historia continúa. Y con buenas razones. La película ha ido súper bien, a pesar de la crítica, ha ido súper bien. Y la música, imagínense, el catálogo musical de Michael Jackson está literalmente por las nubes. Bueno, es lo que se mueve hoy día en las escuchas a través de las plataformas de internet. Y a propósito, ahí está, recordamos al gran artífice de todo esto, el talento de Michael Jackson.

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La última parte de nuestro programa. Ya tenemos el pronóstico de la Dirección Meteorológica de Chile, que nos dice lo siguiente. Atención, amigas y amigos de Chanco, Peyúgue y Curanipe, el resto de la jornada cubierto y neblina para mañana, jueves 21 de mayo, día festivo, mínima 7, máxima 13 grados. Cubierto, llovizna débil y niebla en la madrugada. La mañana, cubierto, llovizna débil y niebla. La tarde y la noche de jueves es con cielo nublado en la zona costera. Para el viernes 22 se anuncian mínimas de 6 grados, una máxima de 15. El viernes despertarían nuestros amigos de Chanco y Peyúgue con jornada con cielo nublado y neblina. Lo mismo en la mañana, nublado y neblina. La tarde y la noche no hay mucha novedad. Cielo nublado. 6 y 15, lo que anunció la Dirección Meteorológica de Chile en su información redactada a las 16:46. De vuelta a Linares, revisemos acá en el valle. El resto del miércoles será con nubosidad parcial, variando a nublado para mañana. Jueves 21 de mayo, 5 de mínima, 10 de máxima. Cubierto y niebla en la madrugada. Cubierto y llovizna débil y niebla. Variable el panorama para la mañana del jueves 21. Cubierto, llovizna débil y niebla. La tarde será con cielo nublado. La noche, idéntico panorama, nublado. 5 y 10 es lo que anuncia la Dirección Meteorológica de Chile. Para el viernes, mínima 3, máxima 12 grados. Cubierto y niebla en la madrugada. La mañana cubierto y niebla. La tarde y la noche con cielo nublado. Información redactada a las 16:43 en el caso de la provincia de Linares. Es lo que anuncia la Dirección Meteorológica de Chile en esta jornada, bueno, y para las próximas horas. Así que ojo con eso. Y de lluvia, por lo menos nada en el horizonte de aquí al lunes, ¿eh? Hacen la estimación en Valle y en zona costera. Tampoco de aquí al lunes nada de precipitación. Llegando a fin de mayo, nada, nada de precipitación, qué preocupante. 19 minutos para las 6. Seguimos haciendo de todo un poco. Get away, así se llama.

Oración por nuestra tierra. Dios omnipotente, que estás presente en todo el universo y en la más pequeña de tus criaturas, tú, que rodeas con tu ternura todo lo que existe, derrama en nosotros la fuerza de tu amor, para que cuidemos la vida y la belleza. Inúndanos de paz, para que vivamos como hermanos y hermanas sin dañar a nadie. Dios de los pobres, ayúdanos a rescatar a los abandonados y olvidados de esta tierra que tanto valen a tus ojos. Sana nuestras vidas, para que seamos protectores del mundo y no depredadores, para que sembremos hermosura y no contaminación y destrucción. Toca los corazones de los que buscan solo beneficios a costa de los pobres y de la tierra. Enséñanos a descubrir el valor de cada cosa, a contemplar admirados, a reconocer que estamos profundamente unidos con todas las criaturas en nuestro camino hacia tu luz infinita. Gracias porque estás con nosotros todos los días. Aliéntanos, por favor, en nuestra lucha por la justicia, el amor y la paz.

Carnes nos acompañaba en este recorrido musical. 9 minutos nos separan ya de las 6 de la tarde. Fíjese que, ponga mucha atención, el nevado de Longaví haciendo noticia por movimientos sísmicos detectados en las últimas horas. El sistema de monitoreo del Observatorio Volcanológico de los Andes del Sur detectó este miércoles 2 eventos sísmicos en el volcán Nevado de Longaví. Sí, porque, bueno, hay que señalar que el Nevado de Longaví es un volcán, ¿cierto? Algo que mucha gente no sabe, ¿eh? Sí, es un volcán. De acuerdo a la información, han señalado que ambos movimientos se han relacionado con un proceso de fracturamiento de roca, fenómeno conocido como actividad volcano-tectónica. Según detalló el Servicio Nacional de Geología y Minería,

Sednajeomín, el primer sismo ocurrió a las 7:22 de esta jornada y alcanzó una magnitud local de 3,1 grados, con una profundidad de 3,6 kilómetros. Minuto más tarde, a las 7:34, los equipos registraron un segundo movimiento telúrico de mayor intensidad, con una magnitud de 4,3 grados y una profundidad de 3,8 kilómetros. El organismo explicó que ambos eventos quedaron consignados en un reporte especial de actividad volcánica y precisó que la actividad sísmica continúa bajo observación permanente. Por otro lado, desde el Servicio Nacional de Prevención y Respuesta ante Desastres, SENAPRED, han señalado que al momento de emitirse el reporte persistía la actividad de tipo volcano-tectónica en el macizo. En este contexto, las autoridades mantienen la alerta técnica en nivel verde para el volcán Nevado de Longaví. Sednajeomín indicó que se realiza vigilancia constante del volcán en coordinación con SENAPRED para alertar oportunamente y dar respuesta adecuada, ¿cierto?, ante eventuales situaciones de emergencia. Eventuales, esto es, hay que destacarlo bien, ¿no? Ante eventuales situaciones de emergencia producto de esta condición volcánica. Hay que señalar que alerta verde, que es como ha sido tipificado esto, implica que el volcán permanece en un estado considerado de reposo o estabilidad relativa, ¿ya? Hay movimiento sísmico, hay actividad en este sentido, pero está considerado así, como reposo o como estabilidad relativa, ¿ya? Sin embargo, las autoridades han advertido que el macizo puede presentar actividad sísmica y emisiones fumarólicas y otras manifestaciones superficiales en sectores cercanos al centro de emisión. Además, los organismos técnicos señalaron que este tipo de escenarios podría derivar en una eventual erupción en plazos que podrían extenderse durante meses o años, por lo que el monitoreo especializado se mantiene de forma activa permanente, ¿ya? Y esto es para darle un poquito de tranquilidad, porque de verdad es como para de repente asustarse un poco, pero la verdad es que esto nos indica que en un tiempo breve podríamos tener algo, actividad. Hay muchas veces que en realidad no pasa más allá de esto, pero son actividades normales. Recordemos lo que está pasando hoy día con la Laguna del Maule, que por ejemplo ahora en mayo ha tenido una actividad bastante, bastante llamativa, ¿no? Lo han considerado como un enjambre sísmico. Hace rato que se viene hablando de la Laguna del Maule y su movimiento, ¿no?, que está generando. De hecho, Sednajeomín llama a la calma, ¿cierto?, por este escenario de enjambre sísmico que se ha registrado en la primera quincena de mayo. Así es que, bueno, es parte de la naturaleza, pero ahí está, es una alerta de Sednajeomín. Primero estábamos muy pendientes de lo que estaba pasando en la Laguna del Maule, ¿cierto? Y ahora esta alerta, producto de estos sismos registrados en esta jornada en la zona del Nevado de Longaví. Así que es parte de la actividad ahí que les podemos comentar, ¿ya? Bueno, parte de la actualidad también. No nos queda nada de tiempo. 5:06. 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Gracias por la sintonía. Sigan con Buena Nueva. Ya vienen en breve las noticias en Punto Provincial. Mañana, a partir de las 3, tenemos nuestra edición especial del De Todo Un Poco. One Way Ticket se llama esta canción, con la cual cerramos nuestro De Todo Un Poco de miércoles.

0: 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La hora en Buena Nueva. Son las 18 horas. Exactamente.
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7: Dieciocho cuatro, bienvenidos a la emisora Buena Nueva, buenas tardes. Jornada informativa de miércoles 20 de mayo de 2026. Bernardino de Onomástico, felicidades. La temperatura ambiente Linares, la ciudad más hermosa del mundo, 12 grados. Control Master Francisco Ortega Saldías. Estamos en Chanco, en la Buena Nueva y en nuestras plataformas digitales en contacto con ustedes. Vamos a revisar de inmediato lo más importante de Punto Provincial. Vamos a comenzar con temas de la Chibuna. Estuvo acá en nuestra emisora dirigente vecinal de Los Guayes, Mónica Enríquez. Se entrevistaron con la seremi del MOP, Yasna Cancino, para conversar varias materias. En esta instancia además participó el core Francisco Urán, la redacción de Mónica Enríquez.
8: Bueno, él siempre nos acompaña y siempre está presente, es una autoridad, don Francisco, muy presente. Bueno, tocamos distintos temas de Achibueno, de Cajón de Pejerrey, de Montecillo y Los Guayes. Estamos dirigentes de todos los sectores. Le planteamos problemas que son desde hace mucho tiempo que se vienen arrastrando, por ejemplo, el tema de las pasarelas, de los puentes que se perdieron en el 2023 con el tema de las temporales y que no se han sido repuestos. Y usted se acordará que existían unas pasarelas que estaban en un sitio de asfaltos del Maule, y eso lo estamos solicitando desde hace más de 4 años. Y ese es solo un mero trámite, es una burocracia que no se han podido entregar a las comunidades. Necesitamos uno poner en el kilómetro 3,5 de Cajón de Pejerrey, uno en el 7,5 también de Cajón de Pejerrey, y uno en Montecillo en el kilómetro 3,5 en el cruce de la Tosca, y uno en Los Guayes en el kilómetro 8. Resulta de que es necesario instalar estos puentes para que la gente tenga acceso. Los años no pasan en vano y la mayoría de la gente que vive en la zona ya son adultos mayores, son personas que requieren tener cómo salir y cruzar un estero que es muy peligroso. Imagínense, hoy día en algunos sectores como en el 7,5 de Cajón de Pejerrey pasan por una sola varita, entonces después se cae alguien al río, ni Dios lo permita, va todo el mundo y las autoridades todos a dar las condolencias cuando se puede evitar, habiendo, porque existen esas pasarelas, no es que haya que comprarlas ni invertir recursos nuevos.
7: O sea, es un trámite administrativo, disponer, vaya, instálenla y listo.
8: Exactamente. Yo también agradezco al delegado presidencial, don Cristian González, con quien me reuní antes de esto, y él ya estaba también haciendo las gestiones porque pertenecen a bienes nacionales. Bienes nacionales se los tiene que entregar a obras públicas, pero son trámites de papeles nomás, no es cosa de que... Y se están haciendo las gestiones. Esperamos que eso se resuelva lo antes posible porque el invierno ya se acerca. Empiezan las lluvias, las crecidas de los ríos, la gente empieza a estar aislada. Entonces, por esa razón, es el apuro a que esto funcione rápido.
7: También se planteó pavimentar, asfaltar el tramo Achibueno, retención de Carabineros, con Los Guayes, Mónica.
8: Sí, ese es un tema que nosotros lo pusimos cuando solicitamos el asfalto de la L45, el año 2014 creo que fue. Eso iba, y resulta de que no pudo ser porque la ruta tenía otro nombre. Nosotros le pusimos la L-571 y creo que tenía la L-65. Entonces, por esa razón no estaba en el mapa. Y por esa razón se hizo solamente hasta el retén Achibueno. Hoy día tenemos el sueño. Bueno, los sueños son posibles porque nosotros hemos soñado con muchas cosas y gracias a Dios la hemos logrado. Soñamos con el asfalto de la L-45, con tener agua potable a 50 kilómetros de Linares. Y esas son cosas, luz eléctrica, todos son sueños que los tuvimos y los logramos, gracias a Dios, con la ayuda de las autoridades de su tiempo. Así que nosotros esperamos que esto sea posible y también les pusimos a la seremi la necesidad de prolongar la ruta L45, que una con la L45 a la altura de Las Ánimas. Nosotros necesitamos avanzar en el turismo, señor. A la gente del campo ya no le quedan muchas expectativas de vida. Y el turismo es una buena herramienta, genera recursos, y siempre la temática y el problema y el miedo es a la basura. a que la gente deja la basura, que no se la trae, pero eso es algo que no nos puede ganar la basura al progreso y al desarrollo. La basura no nos puede limitar, porque está muerta.
7: ¿Es posible intervenir el santuario Achigüeno con una carretera de estas características, Mónica? Porque usted lo que plantea y lo que se ha indicado a la Seremi del MOB es unir Monte Oscuro con las Mulas, las Ánimas y los Guayes, una carretera turística montañosa.
8: Mire, no es una carretera, es una huella, es un camino, existe ese camino, no es que haya que hacerlo, simplemente nosotros necesitamos que ese camino sea público, porque ese camino existe desde siempre, igual que el de Juan Amigo, igual que el de Monte Oscuro, porque la gente de los Guayes, de Montecillo, toda la vida ha subido por la L-571 hasta la... Ninguno baja al retén y sube por el otro lado, ¿no? Nosotros hemos hecho siempre esa ruta, toda la vida. Entonces no es algo nuevo que se vaya a hacer, es simplemente que estas rutas, estas huellas que van a la cordillera, sean públicas para que el Estado las repare. Si nosotros no queremos que nos hagan una carretera de para andar en vehículo, en auto, no. Que sean huellas, mire, imagínese usted que el mismo Juan Amigo existe en el punto ecológico que le llaman, ahí existen limitaciones para subir. Nosotros somos propietarios en la alta cordillera, pagamos contribuciones, tenemos nuestro título de dominio, y por ese lado no pueden subir la gente porque tienen portones, que la gente tiene que, los mismos crianceros y arrieros pasan por una puerta pequeña donde a veces las cargas de los mulares, se estropean porque no tienen por dónde pasar, porque eso ahí vienen portones con llaves, creo. Entonces yo creo que la cordillera, nosotros somos dueños en la alta cordillera y no somos dueños de media hectárea. Nadie nos puede prohibir llegar hasta allá. Entonces por esa razón, mira, hay gente que le ha llevado a don Maxi Ruiz el título de dominio y no los dejan pasar. ¿Cómo es posible eso?
7: ¿Qué dijo la Seremi del MOB respecto a estas materias, Mónica?
8: Bueno, ella dijo que lo va a estudiar, que lo va a ver. Nosotros entendemos que esto es algo nuevo para ella, nuevo para el gobierno, porque ellos están partiendo, tienen solo 2 meses. Esperemos que tengamos alguna respuesta, pero no en corto plazo. Nosotros sabemos que todo esto tiene que hacerse estudio y tiene que llevar. Imagínense, cuando nosotros nos reunimos con el ministro de Obras Públicas en Santiago, esperamos 5 años para que nos hicieran el diseño del asfalto. Pensamos que no lo íbamos a ver nunca realizado. Entonces nosotros esperamos que ella nos... Bueno, ella dijo que en cuanto a los puentes, nos iban a responder en 2 o 3 semanas más y vamos a tener ya respuesta, pero después hablé yo con el delegado presencial y probablemente va a ser antes la respuesta. Pero esas cosas, probablemente va a ser antes la respuesta, pero esas cosas que son fáciles de,

0: tienen el living de la casa ni en la puerta la hinchada. En cambio aquí yo creo que es la única comuna de Linares que está la basura en la puerta de la casa. Porque usted entra a Puente Tres Arcos, que es la entrada a Ancoa y a Chihueno, y está la basura. Debería ser que hubiera un lugar, no sé, por lejos de ahí, donde fuera el camión de la basura a retirar y la gente que va, pero ahí eso es para que la gente no se haga cargo de su basura, porque ahí le tenemos la facilidad para que lleguen y la tiren. Entonces lo ideal es que la basura, la gente que va a la cordillera, los visitantes que van los fines de semana, los turistas que van a sus cabañas, se traigan su basura y la depositen, la saquen en su casa aquí en Linares, pero no que la dejen en Pejerrey, ni tampoco si esos lugares se colocan para que la gente del sector, los lugareños, puedan dejar su basura ahí y el camión la vaya a retirar, pero se convierte en un micro basural que, mira, ahí mismo en Pejerrey tenemos un centro turístico casi frente del basural, los alrededores y todo eso llegan hasta a los lugares, entonces nosotros necesitamos despejar la ruta del E45.
1: Lo último, Mónica, en Colbún, el alcalde Pedro Pablo Muñoz entregó fardos a los crianceros. ¿Qué pasa con los crianceros de Linares? ¿Hay apoyo por el mundo criancero? ¿Hay respaldo? ¿Cómo está el tema socioeconómico y lo que se vive en la precordillera?
0: Muy complejo, señor. Los crianceros que no tienen apoyo de las autoridades, de los gobiernos, hace ya varios años. Esperamos que este año el gobierno regional, yo se lo expuse al gobernador regional hace algún tiempo atrás, que si él podía apoyarnos con un fardo, o no sé, buscar una fórmula de apoyar a la gente, y yo espero que se concrete lo antes posible. Ayer lo estuvo conversando con don Francisco Durán, quien es una autoridad muy presente, y esperamos que podamos concretar algo de aquello. También esperamos que el municipio y que la delegación presidencial ayude a la gente para poder postular a ese bono gas. Siempre ellos lo han hecho y esperamos que esta vez también, puesto que hay que meterse a una plataforma, es medio complejo el tema, y la gente le necesita ese apoyo para poder postular aquello.
1: 18:14 minutos, 18:14, cambiamos de tema. Hace algunos minutos el concejal linarense Marcelo Campos Vergara dio cuenta de una noticia que está arremeciendo el ambiente local. Tiene que ver con el denominado caso facturas. De acuerdo a la autoridad, el municipio de esta ciudad estaría sentenciado a pagar casi 1.000 millones de pesos a una empresa de factoring. Esto en el marco de facturas de la famosa empresa Pereira. Vamos a escuchar los argumentos que entrega la autoridad en un caso que revienta, como se dice periodísticamente durante esta jornada, y que puede originar un grave impasse desde el punto de vista financiero para la municipalidad, ya complicada con temas de recursos. La redacción del concejal Marcelo Campos Vergara.
2: Vecinas y vecinos, lamentablemente se comienza ya a sellar esta mala fortuna por una pésima administración que terminó en que empresas, viendo la vulnerabilidad que tenía el municipio de Linares en sus distintas dependencias, aprovechó para emitir facturas ideológicamente falsas, y lo digo porque son facturas que legítimamente cumplen el requisito legal, son reales, no están falsificadas, pero los trabajos que allí se reclaman no tienen relación alguna con lo que en algún momento pudiese haber solicitado la municipalidad. La mayor parte, más del 90%, 90, 92% de las facturas las emitió una misma empresa, Constructora Pereira, digámoslo con nombre y apellido. El resto de las empresas que involucraban, lo dijimos hace un tiempo atrás, al menos 1.200 millones de pesos que podrían en algún momento afectar el presupuesto municipal, se comienza a hacer realidad. El restante de empresas hoy día en el proceso investigativo podría haber relaciones familiares o de amistad o cercanía, o sea, quiere decir que la misma empresa le dijo a otras empresas o creó otras empresas para dedicarse a defraudar. En marzo, nos hemos enterado recién el día de hoy, a fines del mes de marzo, ya el Tribunal de Letras ha ordenado el pago a Scaling Portafolio SPA, que es un factoring, que recibió las facturas de esta constructora.

0: constructora y de dos o tres empresas más. Pero de 21 empresas, 19 son de Constructora Pereira. A otras dos corresponden a otra empresa, no recuerdo el nombre ahora. A empresas nuevas, porque son de un numeral muy bajo en factura, que sumaron 625 millones, estoy hablando de números cerrados, pero son 624 infracción. La sumatoria de esta, el total de estas 21 facturas, y hoy, con los intereses y reajustes, ha ordenado el tribunal pagar a la municipalidad 950 millones de pesos. Podría estar un poquito menos, pero 950 millones de pesos. Con los intereses, con las costas, con los reajustes, ese es el monto al que se habría llegado finalmente. Y hay una orden de pagar. Y mientras más se demora en pagar el municipio, igual que en el caso Gráfica Linares, más se suman intereses, más se suman reajustes, más se suman costas. ¿De dónde estaría hoy día obteniendo los recursos de la municipalidad para cumplir una orden del tribunal? Es la incertidumbre que hoy día nos llega. Yo espero que a la brevedad la municipalidad nos convoque a una reunión como concejales, porque yo ya me he comunicado con el ente que corresponde dentro del municipio para confirmar. Es imposible negar lo que a mí me llega como documento oficial del tribunal, esta situación. No son nuevas facturas, sino que están dentro de las 1.200, los 1.200 millones que en algún momento les informamos, que ya no son 1.200 millones, aproximadamente podríamos ya estar superando los 1.500 millones de pesos cuando estamos hablando de reajustes e intereses. Solamente en esta única demanda, que es la concentración de un solo factoring, de 625 se llegó a 950. El diferencial son intereses y reajustes. Las otras facturas que están en otras causas judiciales podrían ir aumentando estos volúmenes. Es preocupante, pero es la realidad. ¿Quién se hará responsable? Porque aquí existe un delito que se llama administración desleal. Y yo creo que aquí hay que tomarse en serio este término.
1: Reiteramos, tema complejo, se espera una reacción del municipio local respecto de esta acción que se ha emprendido, la denuncia que hace públicamente el concejal Marcelo Campos respecto del famoso caso Facturas, que además es investigado por el Ministerio Público, en este caso por el fiscal de la comuna de San Javier, y que repercute en varios municipios de esta zona: Colbú, Linares, Yerbas Buenas, Villa Alegre, San Javier, incluso Longaví. Primera pausa y luego volvemos con más noticias.
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1: Estuvo en nuestra emisora José Vázquez, joven dirigente del sector Mi Casa en Vara Gruesa. Hay inconvenientes con el tema de alcantarillado que afecta a más de 200 familias de esa localidad. Lo que está pasando, la solución que se busca, conversamos con el dirigente vecinal José Vázquez.
4: Bueno, yo represento el comité, soy presidente del Comité Pro Adelanto, Población Mi Casa. Esto es una comunidad ubicada en el sector rural, en Vara Gruesa. El problema que viven mis vecinos es un gran problema sanitario. ya que la comunidad enfrenta una problemática sanitaria relacionada con la planta de tratamiento de aguas servidas. Entonces, estos plantas de tratamiento es como acá en la ciudad, ¿cierto? Funciona el alcantarillado, que aquí van todas las aguas grises de los baños, duchas, lavamanos, lavaplatos, etcétera, y aquí se tratan. Entonces, el problema principal que tenemos es que la planta de tratamiento no se encuentra con su recepción definitiva. Entonces, se construyó en el año 2011, y no se hizo la recepción definitiva, solo la provisoria. Entonces, hasta el día de hoy sigue funcionando con la recepción provisoria y no hay ninguna institución, no tiene mantención, o sea, no cuenta con una administración, mantención ni respaldo institucional que supervise cómo funciona esta planta de tratamiento ni apoyo. En el año de 2019 nosotros nos conformamos como Comité Pro Adelanto por la emergencia. O sea, del 2011 al 2019 nadie se hizo cargo de la planta de tratamiento, funcionó sola. Y en 2019 nosotros nos encontramos con las cámaras rebalsando, colapsando, ¿cierto?, como vecinos. Y ahí nos organizamos y conformamos el Comité Pro Adelanto para poder dar solución a este problema. Las aguas tratadas descargan hacia un canal de regadío. Entonces, esto es necesario el trabajo y la supervisión de las autoridades en este aspecto. También es importante que aclaremos que el alcalde menciona que está en un terreno privado y eso no es cierto. Está en un bien nacional de uso público actualmente. Nosotros como comité contamos con el respaldo y la documentación de esto. Como comité hemos trabajado seriamente para enfrentar esta situación y hemos identificado que la solución tiene dos dimensiones fundamentales. Primero es avanzar con la recepción definitiva, que entendemos que es un proceso largo. Y en paralelo a eso es trabajar en la mantención provisoria, por mientras, bueno, como debería haberse hecho desde el 2011 en adelante, porque cuando uno hace una recepción provisoria en estos aspectos, es importante pensar cómo se va a mantener hasta que tenga la recepción definitiva. Aquí quedó operando la planta sin ninguna supervisión, como le mencionaba. Entonces, lamentablemente, pasa esto y, sin embargo, como le digo, el 2019 se organizó la comunidad y por medio de gestiones de los vecinos que colaboran, que aportan y de la directiva, hemos logrado mantener hasta el día de hoy la planta de tratamiento funcionando en un 90%. O sea, hoy día no existe un riesgo sanitario en el tratado del agua porque nosotros hemos hecho también los exámenes de agua y está muy por debajo de lo que exige la norma. Entonces, en ese aspecto estamos bien, se mantiene bien mientras el Comité Pro Adelanto se ha hecho cargo de esto.
1: Yo estuve tiempo atrás allá, recuerdas que fuimos al lugar y claro, se rebalsaba la planta, había mal olor, aguas servidas en los alrededores. ¿Eso cómo está hoy día? ¿Cuál es el programa?
4: Ya, esa vez que usted fue, es lo que pasó similar el 2019, pero por un tema de años, la planta tiene desgaste de los componentes, ¿cierto? Entonces, el año pasado lo que teníamos nosotros era un problema de motor, que teníamos que cambiar el motor. Para eso, al igual que en el 2019, la municipalidad nos dio un aporte, una subvención extraordinaria. Después de que usted fue para allá, nos dieron la subvención y se hizo la reparación correspondiente. Eso está todo rendido y está el trabajo hecho. Y ahí la planta continúa funcionando como corresponde.
1: ¿Quién hoy día opera la planta? ¿Qué personas están a cargo de su manutención, que todo funcione, que todo esté en norma como tú lo planteas?
4: Bueno, como le menciono, el Comité Pro Adelanto es el que se está encargando actualmente de una administración obligatoria, por decir, porque en verdad, si no nos hacemos cargo nosotros de esto, la planta va a rebalsar nuevamente. Tenemos un vecino que se está haciendo cargo, que hace un trabajo prácticamente por nada de remuneración, y es bastante complicada la situación porque usted entenderá que para mantener una planta de tratamiento se necesita primero recursos, se necesita conocimiento técnico. Entonces, nosotros al final estamos logrando reunir lo que podemos entre los vecinos para poder colaborarle a este vecino que está haciendo la mantención forzosamente y lograr mantener la planta funcionando, como le decía, en un 90%.
1: ¿Cuánta gente vive allá en el sector de mi casa y que está y que usa esta planta, José?
4: Somos aproximadamente 210 vecinos los que estamos enfrentados a esta situación. Y mencionar que son vecinos de un sector vulnerable, en colaboración con la municipalidad, porque hay un proyecto que se está gestionando para la recepción definitiva, como mencionado, pero eso va para largo. Se hizo una encuesta en la población y ahí quedó en evidencia de que la comunidad es bastante vulnerable, que tienen pocos ingresos, son familias numerosas, tenemos adultos mayores jubilados, tenemos también recién nacidos. Entonces, 210 personas más o menos la población que está expuesta a esta situación sanitaria.
1: ¿Ustedes qué quieren hoy día? ¿Qué es lo que ustedes han planteado al delegado presidencial? ¿Qué ustedes han planteado a la municipalidad? ¿Qué es lo que ustedes quieren en definitiva para que esto se normalice, José?
4: Bueno, como le mencionaba, primero que se genere una urgencia en la recepción definitiva, que esto va de la mano con un proyecto que se está gestionando en el SESPLAN. Entonces entendemos también que estos proyectos tardan un poco, que tienen que elaborarse bien y que le hacen indicaciones, que tienen que corregirlas, etcétera. Y en paralelo a esto, como le menciono, y esto es lo más importante y sobre lo que nosotros enfatizamos y hacemos el punto y el llamado a las autoridades, es que en el periodo de transición, desde que estamos aquí hasta que se haga la recepción definitiva, ¿cómo vamos a mantener la planta de una manera responsable? Porque actualmente nosotros solicitamos esto mismo, tuvimos una mesa de trabajo con la municipalidad y nos parece un poco preocupante que el alcalde en consejo confundiera nuestra comunidad con la Vía 2000, que entendemos que también tiene una situación sanitaria bastante complicada, pero la de nosotros es otra cosa. Entonces se confunde nosotros con la Vía 2000 y finalmente ayer se aprobó una subvención en consejo de 350 mil pesos, que consideramos que tampoco corresponde para nada a la realidad que se vive aquí. O sea, nosotros calculábamos, haciendo un informe de costos operacionales, que aproximadamente se deberían juntar 700 mil pesos mensuales para poder hacer la mantención básica de anual. O sea, sin considerar si se echa a perder una bomba, un motor. Entendemos también que si no se hace esta mantención, es más probable que también falle la planta de tratamiento en cualquier momento, como lo que pasó del 2011 al 2019, que era un trabajo que había que hacer gigante porque había que cambiar motores. Se había deteriorado completamente la planta de tratamiento por no tener supervisión.
1: 18:29 minutos, vamos a la segunda pausa y luego todo el deporte. Estamos en contacto permanente, gracias. Super miércoles, nos vemos el día viernes. Hasta luego.
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3: 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Vamos al deporte. Nos comenta Gerardo Antonio Domínguez.
5: ¿Qué tal? ¿Cómo les va? Un agrado de saludarles. Bienvenidos a nuestro análisis deportivo. Hacemos la previa de Puro Deportes, como a ti te gusta, en Punto Provincial de la Radio Buena Nueva. Destacar lo que realizaron ayer los equipos chilenos, ¿eh? Uno en Copa Sudamericana, el triunfo de Audax, 2-0 a Barracas Central, y Coquimbo en Copa Libertadores, que venció por 3-0 al Tolima. Para el día de hoy, nuevamente en acción, 12 equipos nacionales por Copa Sudamericana, 18:00 Boston River con O'Higgins de Rancagua, y a las 20:00 Gremio con el cuadro de Palestino. Esos son los partidos que se juegan en el día de hoy. Y mañana, festivo, 20:30, Universidad Católica con Barcelona de Ecuador. Suerte para nuestros equipos chilenos en torneos internacionales. 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Después del fútbol, del tepo, nos vamos ahí al gimnasio Ignacio Carrera Pinto. Ah, y esperamos tener una copita en el partido, ¿eh? Entre Linares y General Velázquez, el llamado a las autoridades, para que ojalá se pueda disputar algún trofeo aniversario Ciudad de Linares, este día sábado a las 4 de la tarde, frente al equipo de General Velázquez. A quienes no les fue bien, claro que perdieron con un rival que tiene ya años en la preparación en el fútbol joven. Fue a las cadetes de Deportes Linares, el fútbol joven, que perdió en todos sus partidos frente a Ñublense. El profe Pizarro conversó con Carlitos Chacón, quien nos comenta algo del resumen de lo que fue el pasado fin de semana, los encuentros frente a Ñublense de Chillán.
6: No fue bien porque, claro, nos enfrentamos a un rival ya con bastante experiencia. Ñublense tiene mucho más roce que nosotros y las categorías más pequeñas, sobre todo, se nota bastante. Pues las más grandes ya las fuerzas se equiparon un poquito, pero las chiquititas, de verdad que se nota mucho el trabajo en comparación al nuestro.
7: Carlos, tú ya trabajando harto ahí en la parte formativa, ¿qué te parece el nivel que has encontrado? Ya hay varias escuelas de fútbol también en Linares, hay varios profesores que están trabajando en los distintos equipos amateur. ¿Encuentras positivo esto?
6: Sí, de todas maneras, pues, encuentro súper positivo. Bueno, los que estamos ligados al fútbol formativo desde hace muchos años sabemos que esto es algo importante para la ciudad. Pero sí estamos, ahora que me ha tocado vivir la experiencia de competir con nuestros otros equipos, estamos al debe en cuanto a lo físico, al bioquipo, los niños, acá la verdad es que si hablamos de la musculatura, encontramos niños que son muy delgados en comparación a niños que están en otro equipo, entonces hay una preparación desde hace muchos años, yo creo, en los otros equipos, y acá tuvimos mucho tiempo en pausa, entonces claro. Esa es la comparación que hacemos con los profesores con respecto a otro equipo, pero en cuanto a la formación de escuelas de fútbol, de equipos de barrio, yo creo que en eso estamos bien. A lo mejor enfocarse más un poquito en la parte táctica, cosa que a uno no le complique tanto a la hora de realizar algún tipo de entrenamiento, pero lo demás yo creo que estamos bien como escuela, como clubes de barrio, siempre hay apoyo en todo sentido. Sí, a nosotros nos preocupa el tema del biotipo un poquito acá en la ciudad, que claro, estamos al debe en cuanto a otros equipos de distintas ciudades.
7: Debe, bueno, esto es un proceso, tú lo sabes más que nosotros, ¿cierto? El proceso, digamos, ¿tú crees que este proceso que están haciendo ustedes con el profesor Carirao tendrá fruto de aquí a 2 o 3 años más?
6: Yo creo que sí, porque en un principio hablamos con el profe que este va a ser un periodo de adaptación prácticamente como para que los chicos conozcan este tema de la competencia NFP. Hay niños que están súper interesados en estar en el club, que son de afuera, pero bueno, usted sabe que la prioridad nuestra siempre ha sido darle la oportunidad a los niños de acá, de nuestra ciudad. Y creo que vamos bien, pues vamos bien encaminados. Este ha sido un año de aprendizaje. Para todos, para los niños, para nosotros, porque uno nunca deja de aprender como profesor también. Aprende de los niños, de los apoderados, de todo en realidad, y nos ha servido bastante, pues yo creo que vamos súper bien encaminados. Lo que sí, ojalá dure esto por mucho tiempo y tengamos hartos niños en el plantel, que eso es lo que buscamos nosotros también.
7: ¿Cuál desafío para este año, Carlos, en cuanto a, bueno, tú lo has dicho, ese aprendizaje, pero también se proyectan un poquito para llegar a la zona de más arriba en la tabla?
6: A nosotros nos encantaría estar peleando en la zona alta, digamos, bueno, en la sub-16 estuvimos en un momento cuarto, si no me equivoco, pero teníamos unos partidos más. Yeah. Entonces, claro, estamos bien entusiasmados ahora con esta derrota, quedamos como séptimo, octavo, si no me equivoco. Pero claro, es el bichito de los niños de querer competir y de nosotros igual, pues si nosotros sabemos que podemos. La parte técnica, táctica, se puede, como vuelvo a insistir, el tema del biotipo a lo mejor estamos un poquito al debe, pero es solamente trabajo, acá hay mucha comodidad, digamos, en cuanto al gimnasio, o sea, al recinto del estadio, tenemos unas canchas que, sí, a lo mejor muchos se quejan que no están en buenas condiciones, pero en comparación con otros lugares, tenemos donde entrenar, claro. Tenemos un gimnasio acá que a lo mejor también puede ser utilizado por las series menores nuestra y a lo mejor no solamente las series menores sino las escuelas de fútbol también, entonces yo creo que si todos trabajamos en base a lo mismo, la escuela, nosotros, los clubes, yo creo que tenemos un proyecto pero súper, súper grande a futuro.
5: Nos reencontramos a las 20:30 en Puro Deportes, en la Radio Buena Nueva. Es todo, muchas gracias.
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1: ¿Cómo están? Qué gusto saludarles, bienvenidos. ¿Harán sándwich algunos? Porque delante mucho flujo vehicular, ¿eh? Bueno, mañana es festivo, pero el viernes hay que elaborar, ¿no? Para algunos. A lo mejor alguien pidió día administrativo el viernes 22 y se queda en casita, ¿no? Bueno, nosotros listos acá en el estudio número 1 de la Radio Vera Nueva para acompañarles en esta cita de miércoles por la tarde-noche. Saludando hoy a Bernardino. Felicidades a Bernardino, que lo pasen muy bien, ¿eh? 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El Pancho Sabor en la puesta al aire del programa, bienvenidos y bienvenidas. Partimos con el Villa Tropical en Buena Nueva.

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0: La hora en Buena Nueva. Son las 18 horas, 58 minutos.
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Bueno, a esta hora están jugando en Uruguay Boston River con O'Higgins por la Copa Sudamericana. Estaba ganando 2-0 el equipo de Boston River, el equipo charrúa, pero acaba de descontar O'Higgins. 2-1, 48 minutos de partido. Recién en el complemento descuenta entonces el cuadro celeste de O'Higgins en Copa Sudamericana. 2-1 lo está perdiendo, pero recién son los primeros minutos del complemento en Copa Sudamericana. En Uruguay se está jugando este partido entre Boston River y el cuadro de O'Higgins de Rancagua. A saber luego, luego también juega Palestino, entre paréntesis, con Gremio está jugando a las 20 horas hora de Chile. Ayer le fue bien a los equipos chilenos, ojalá que hoy también puedan sumar ambos equipos, aunque O'Higgins está cayendo por 2-1, pero falta mucho partido. Y a las 20 horas hora de Chile, en 54 minutos aproximadamente, Gremio con el equipo chileno de Palestino. Eso es lo que viene para la jornada de hoy. Y para mañana juega la Católica, entre paréntesis. Mañana está jugando la Católica en Copa Libertadores. Ya. 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

Dios de amor, muéstranos nuestro lugar en este mundo como instrumento de tu cariño. La responsabilidad ante una tierra que es de Dios implica que el ser humano, dotado de inteligencia, respete las leyes de la naturaleza y los delicados equilibrios entre los seres de este mundo, porque Él lo ordenó y fueron creados. Él los fijó por siempre, por los siglos, y les dio una ley que nunca pasará. De ahí que la ley de la Biblia se detenga a proponer al ser humano varias normas, no solo en relación con los demás seres humanos, sino también en relación con...

Estamos en el Vida Tropical en Pura Nueva, 97.9, 7 de la tarde con 16 minutitos. 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

0: Uy, gol de Boston River, ¿eh? Uy, se lo comió el portero Higgins.
1: La calidad intacta.
0: Un disparo fuera del área.
1: Espalda, justo lo comentábamos, a las espaldas.
0: Uy, no
1: de...
0: pudo.
1: Le encuentra el espacio.
0: No pudo buscar a Valía.
1: Si salir o quedarse, se juega mucho
0: un
1: la defensa.
0: Ahí.
1: Y bueno, nada, después.
0: Ah, no, la, se lo comió.
1: Lo que se mueve la pelota hace que sea
0: muy. Con una, un efecto bien especial.
1: Claro, se le mueve la pelota,
0: claro.
1: En última instancia, Omar, gran pegada.
0: Nada que hacer.
1: Nada que hacer, 3-1, ¿eh? O sea, siempre
0: mira.
1: Hay algo que hacer, ¿verdad? Pero lindo mérito, no podemos restarle la gran pegada.
0: Nada que hacer, nada que hacer, digo, ¿eh?
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0: Pero a algo le pegamos, ¿eh? Tanto. Nos pusimos de acuerdo para, ¿eh? Nada que hacer. 3-1, ¿eh? 3-1, que lata. Yo pensaba que O'Higgins lo descontaba, digamos, o lo empataba. Ahora tiene dos abajo el cuadro de O'Higgins para dar vuelta al marcador. A ver, me estaban preguntando, ¿qué pasa con las bencinas? Estaba revisando acá, buscando la información. Bueno, ENAP confirma cómo quedará el precio de las bencinas durante la semana del 21 de mayo. ENAP confirmó que el precio de la bencina en Chile, querida auditora, querido auditor, no tendrá cambios durante la semana del 21 de mayo. O sea, todo sigue igual. Los mismos precios de las bencinas. ¿Ya? Eso es lo que señala la información. Acá estoy revisando yo el informe de precios estimados para combustibles que entrega la ENAP. Y lo dice de este modo. Para esta semana, la variación estimada en el precio del combustible es de 0,0 pesos, 93, 0 pesos en el caso del querosén, que da igual, el diésel, 93, 95, 97, 0 pesos. Así que no hay variaciones en el precio de los combustibles, por lo menos una semana más. Se vienen cambios, ¿eh? Cambios en el METCO. Que van a marcar el actual valor de la bencina, pero eso a partir de la próxima semana, de acuerdo a lo que se informa, desde el próximo miércoles 27 de mayo, ENAP publicará un nuevo informe. El próximo miércoles 27 de mayo, el mercado evaluará nuevamente el comportamiento del dólar y el futuro del precio del combustible en Chile. Así que la información entonces para nuestros auditores, reiterar que no habrá variación en el precio de los combustibles, van a decir que todo sigue igual. 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

Estamos de regreso con ustedes en el Vía Tropical. 8 minutos le quedan a O'Higgins para anotar el gol del empate, porque fíjese que estaba perdiendo 3-1, descontó recién 3-2 y quedan 8 minutitos ahora, 8 minutitos para que se cumpla el tiempo reglamentario del encuentro entre Boston River, equipo de Uruguay, y el equipo de O'Higgins de Rancagua. 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Oye, mañana están jugando las series cadetes del Depo, el fútbol joven, así que esperamos que mucha gente vaya a apoyar a los muchachos del fútbol joven. Les cuento al tiro a qué hora parten los partidos, ¿eh? Bueno, todo esto comienza mañana, jueves 21 de mayo, a las 11 de la mañana, cuando esté jugando la categoría de proyección con Santa Cruz. Y a las 13:15 está la categoría sub-18 en el Tucapel Bustamante Lastra. Y el viernes 22, Deportes Santa Cruz con Deportes Linares, allá en Santa Cruz, la categoría sub-16 y la sub-15. ¿Ya? Así que mañana usted vaya ahí al estadio, apoya a los chicos, cancha número 2, Estadio Tucapel Bustamante Lastra, Linares con Deportes Santa Cruz en el fútbol joven. ¿Ya? Para que lo tenga presente. ¿Qué me piden por acá? Saludos cordiales, ¿eh?, para quienes están en sintonía de nuestro programa. 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
1: Estamos en 11 minutos para las 20 horas en el Vía Tropical en Buena Nueva, 97.9. 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Se están jugando los descuentos en el partido donde está O'Higgins. Sigue cayendo por 3-2. Aquí hay un tiro de esquina. Aquí puede estar la oportunidad para el cuadro de O'Higgins ante Rancagua. Hay tiro de esquina para O'Higgins. Ahí está.
2: Ambos
1: tenemos
2: dormidos.
1: Micrófonos instalados ahí en Uruguay. Esos pitazos son para que no se vayan a los golpes ahí los jugadores, ¿no?
2: He interrumpido que ha estado el final, ¿ah?
3: ¿Eh? Sí, que es lo que menos le conviene a O'Higgins para poder buscar algo.
1: Hay un tiro de esquina.
3: Sí, y es absolutamente
1: no, si el boxeo es el sábado, ¿ah? ¿Eh? Con el salvaje Pacheco ahí, ¿ah? ¿Eh? Saludos a Jorgito Pacheco, el salvaje Pacheco va a estar ahí en esta velada boxeril. Boston River. Ahí tiro de esquina entonces para O'Higgins. Mira hasta Caradelli ahí al.
2: Están todos, ¿eh? Cuando digo todos,
1: hasta son todos.
2: Bastián Yáñez va a levantar. El centro se va abriendo. Cae Caravalí y ahora despeja Reina. Tafonte.
1: Oye, hasta el arquero. Ah, pero ahí lograron sacar la pelota. Estaba hasta el arquero ahí.
2: Otra vez el lateral.
1: Le queda un minuto a O'Higgins para cambiar la historia del.
3: Está
1: del partido.
3: Claudio, la anterior.
2: Juegue nomás.
1: Ya.
3: Un minutito.
1: Últimos minutitos entonces.
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1: Ya le contaremos qué va a pasar con este partido, con el resultado, con el guarismo entre el equipo de Boston River y O'Higgins de Rancagua, que busca con todo. ¿Eh? Le quedan 40 segundos para que se cumpla el tiempo, digamos, de adición. No, no pasó nada ya. 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

0: La hora en Buena Nueva. Son las 19 horas, 56 minutos.
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1: Ya, perdió el cuadro de Higgins 3-2 con Boston River y deberá jugarse la clasificación ahora la próxima semana en Colombia. Mientras que una buena noticia porque Coquimbo, el equipo de Caputo, fíjese que sigue avanzando a octavos de final tras el empate sin goles. Así que es una noticia positiva para un equipo chileno que pasa a octavos de final de la Copa Libertadores como es Coquimbo. Así que bien, bien por Coquimbo. Merecida campaña por lo demás. Ha hecho un buen trabajo el equipo pirata. Vamos a revisar el pronóstico meteorológico. Actualizamos la información. Ah, un datito bien importante, porque mañana hay corte de tránsito, ¿no? Mañana tenemos desfile ahí en Plaza de Armas, así que vamos a revisar de inmediato esta información para nuestros amigos que están siempre en sintonía de nuestro programa. Y, bueno, día festivo mañana, la mayoría en casita, ¿cierto? Pero siempre es bueno tener la información oportuna. Mañana, desfile cívico-militar, conmemoración del combate naval de Iquique. Chacabuco con Maipú, desde las 8 de la mañana. Chacabuco con Sotomayor, Chacabuco con Kotmoller, Valentín de Tapiar con Manuel Rodríguez e Independencia con O'Higgins. ¿Ya? Seguramente hasta cuando finalice el desfile, ¿no? Por eso es importante entregar esta información a la comunidad que este 21 de mayo, con motivo del desfile cívico-militar en conmemoración del combate naval de Iquique, se va a realizar cortes de tránsito desde las 8 de la mañana en los siguientes puntos: Chacabuco con Maipú, Chacabuco con Sotomayor, Chacabuco con Moller, Valentín Letelier con Manuel Rodríguez e Independencia con O'Higgins. ¿Ya? Eso para que usted lo tenga presente. Ahora sí, revisemos el informe del tiempo preparado por la Dirección Meteorológica de Chile. Vamos de inmediato ahí con el informe del tiempo que indica para mañana